Sobre todo, gracias por la promesa del Espíritu Santo, por el don del Espíritu Santo. Te entregamos nuestras vidas y nuestros corazones, y con humildad queremos suplicarte, Señor, que nos purifiques, que nos limpies para recibir tu Espíritu Santo, que nos ayudes a prepararnos a esta venida maravillosa del Espíritu Santo, para que todos seamos llenos de Él. Ven, Espíritu Santo, en el nombre de Jesús, sobre todos los que estamos acá, los que nos escuchan a través de la emisora Minuto de Dios, en Barranquilla, en Cartagena, en Bogotá, en otras ciudades. Gracias, Dios, por tu presencia, por tu poder. A ti, Señor, toda la gloria y la alabanza por los siglos de los siglos. Amén, amén y amén. Mis hermanos, este evangelio nos habla de la promesa del Espíritu Santo. Es una promesa que Dios nos ha hecho a todos los seres humanos. Una promesa que se cumple en el nombre de Jesús, y que gracias a Jesús podemos recibirla todos nosotros. ¿Por qué en el nombre de Jesús? Porque Jesús, con su muerte y con su resurrección, nos ganó la salvación para todos nosotros. Pero además trajo el cumplimiento de todas las promesas de Dios para la humanidad. Y al morir y resucitar, nos garantizó la salvación en su nombre a todos los que creamos en Él, a todos los que nos volvamos a Dios y nos volvamos a Él de corazón. Y esa obra de la salvación del Señor no se completa hasta que no recibamos todos el Espíritu Santo. Es cierto que el Señor en la cruz nos lavó de nuestros pecados, nos lavó con su sangre, nos perdonó los pecados, pero la obra de la salvación no termina solamente con el perdón de los pecados, con que Dios te perdone a ti, me perdone a mí y nos perdone a todos nuestros pecados, sino que la obra del Señor se va completando en nosotros en la medida en que, además de que seamos perdonados por Dios, también seamos cambiados por Dios en nuestro interior, en nuestro corazón, convirtiéndonos en personas nuevas, en personas diferentes, en personas libres, en personas sanas y hasta en personas santas. ¿Quién iba a creer que nosotros, los pecadores, nosotros los débiles, nosotros los que hemos cometido tantos pecados, podríamos llegar a ser santos? ¿Y por qué? Porque Dios nos perdona los pecados y nos da un Espíritu Santo para que nosotros seamos santos o lleguemos a ser santos. Y yo sé que cuando hablamos de eso parece algo como casi inalcanzable, casi como imposible, como algo, como una ilusión, llegar a ser santos. Pero mis hermanos, esa es la voluntad de Dios, que lleguemos a ser santos. Y la santidad es posible para nosotros los pecadores gracias a Jesús y gracias a que Él nos regala la promesa del Espíritu Santo. Ustedes y yo podemos ser los más grandes pecadores, pero una vez estamos llenos del Espíritu Santo, somos los santos de Dios, los santos para el Señor. Usted y yo somos el pueblo santo de Jesucristo. Amén. Denle la gloria a mi Señor por eso. Él nos santifica. Él nos santifica. Él nos santifica. Oiga, ¿saben que la palabra del Señor dice, yo soy santo? Él dice que Él es santo y quiere que nosotros también seamos santos. Eso solo es posible si nos dejamos llenar de Espíritu Santo, si estamos animados y conducidos y guiados todo el tiempo por el Espíritu Santo. Entonces estaremos actuando santamente, no guiados por el espíritu del mundo, porque ustedes saben que hay otro espíritu, que es el espíritu del mundo, y el espíritu del mundo es corrupción.
El espíritu del mundo es maldad. El espíritu del mundo es injusticia. El espíritu del mundo es violencia. El espíritu del mundo es impureza. El espíritu del mundo es

de salud, de libertad, de victoria y de bendición en el nombre de Jesús. Aleluya. Ese es el Espíritu que hemos recibido. Diga conmigo, el Espíritu Santo es la promesa de Dios y es el Espíritu que nosotros los hijos de Dios recibimos en el nombre de Jesús. Entonces Jesús les dijo acá a los apóstoles, yo enviaré sobre ustedes lo que mi Padre prometió. ¿Quién es el que da el Espíritu Santo? Jesús dice, yo se los enviaré a ustedes, el que da el Espíritu Santo. El que envía el Espíritu Santo es Jesús. Jesús se lo pide al Padre y el Padre y Jesús nos lo envían a nosotros. ¿Vamos entendiendo? El Padre y el Hijo se ponen de acuerdo gracias a Jesús para enviar el Espíritu Santo a nuestra vida. Entonces, la obra de la salvación se completa no solo con la muerte de nuestro Señor Jesucristo, no solo con la resurrección de nuestro Señor Jesucristo, sino que se completa con la efusión del Espíritu Santo de nuestro Señor Jesucristo en Pentecostés para todos nosotros. Ahí se completa la obra del Señor plenamente. Y nosotros ya hemos celebrado que el Señor murió en la cruz para nuestra salvación. Estamos celebrando que el Señor resucitó, que está vivo entre nosotros. Experimentamos su alegría, experimentamos su paz, experimentamos su presencia y su poder. Pero ahora necesitamos prepararnos y disponernos para recibir al Espíritu Santo que Jesús vivo, Jesús resucitado, va a enviar del seno del Padre al corazón de cada uno de nosotros. Y cuando eso suceda, entonces todos vamos a quedar llenos del Espíritu Santo. Cuando eso suceda, nuestros corazones van a estar rebosantes de alegría, desbordantes del gozo. Nuestros corazones y nuestras vidas van a ser transformadas por el amor de Dios y por el poder de Dios. Y esto es una feliz noticia. Póngame atención a esto. El Evangelio es una buena noticia, ¿no? Una feliz noticia. Pero el Evangelio es una buena noticia porque nos trae a Jesús. Y Jesús es una buena noticia. Es una feliz noticia porque en Jesús tenemos perdón, salvación, restauración, vida, todo eso. Pero oiga, el Evangelio también es una buena noticia, no solo porque nos trae a Jesús, sino que es una buena noticia porque nos trae también al Espíritu Santo. Nos trae al Espíritu de Dios. Y ustedes y yo nos debemos alegrar tanto de la venida de Jesús como de la venida del Espíritu Santo. ¿Sabían ustedes que Jesús en el Evangelio le dijo a sus discípulos, no estén tristes, porque les enviaré otro paráclito que estará con ustedes y estará en ustedes? Y cuando habló de otro paráclito, estaba hablando del Espíritu Santo. La palabra paráclito, que sé que es una palabra un poco difícil, enredada, rara para nosotros, es una palabra que muy bonita en su significado. El paráclito es aquel que se pone al lado de una persona como defensor, como consolador, como abogado de esa persona. Y sabe, Jesús es el primer paráclito, porque Jesús es el primero que se pone a nuestro lado para acompañarnos, para consolarnos. Venga, su merced para acá. Venga. Mire, este eres tú. Ella nos está representando a nosotros. Y Jesús, como primer paráclito, es alguien que nos ve así y se acerca a nosotros y se

0: pone a nuestro lado para acompañarnos, para consolarnos, para defendernos de los peligros y de los males. Es nuestro consolador, es nuestro defensor, es el que se pone a nuestro lado y el que camina con nosotros. Jesús va caminando con nosotros. Pero Jesús, sabemos que resucitó, subió a los cielos. ¿Y qué pasó? Por eso dijo: no estén tristes, porque de los cielos les enviaré otro defensor, otro paráclito que estará con ustedes. Así que Jesús subió, pero del cielo envía de nuevo otro paráclito, que es el Espíritu Santo. Y ese viene por otro lado y llega y se pone ahora con nosotros. Hay una persona divina, invisible pero real, que está todos los días contigo, que te consuela, que te protege, que te defiende, que te acompaña, que nunca te deja solo ni sola, que te da la fuerza y el poder que necesitas para vencer. Esa persona se llama el Espíritu Santo, el Espíritu de Dios. Dele fuerte ese aplauso al Señor. Ese es el Espíritu Santo, alguien que nos acompaña, alguien que camina con nosotros. Y fíjense que estoy diciendo que es alguien y no algo, porque algunos confunden al Espíritu Santo y cuando hablan de él, entonces dicen: ah, sí, eso es como una energía, ah, sí, eso es como una fuerza. Así, ah, eso es como un poder. Y eso es una herejía. Eso es lo más falso que podemos decir de él. Porque el Espíritu Santo no es una energía, no es una fuerza, no es simplemente un poder. No, el Espíritu Santo es un ser personal de la Santísima Trinidad, tan persona como el Padre y tan persona como el Hijo. Él no simplemente es una energía, Él no simplemente es un poder, no, Él es una persona, un ser personal, un ser en relación, porque eso es lo que significa ser persona, es un ser en relación con otros. Y el Espíritu Santo está en relación con el Padre, está en relación con el Hijo y ahora está en relación con nosotros. Está en relación contigo. El Espíritu Santo no es una fuerza, no es una energía, no es un poder. El Espíritu Santo es Dios. Es Dios, tan Dios como el Padre y tan Dios como el Hijo. Un solo Dios vivo y verdadero, pero tres personas diferentes. Esa es nuestra fe en Dios. Y el Espíritu Santo es Dios, es un ser personal. Ah, eso sí, Él tiene todo el poder, Él tiene toda la fuerza. Jesús lo dijo: cuando venga el Espíritu Santo sobre ustedes, recibirán poder. ¿Recibirán qué? Poder. ¿Recibirán qué? Poder. ¿Cuándo qué? Cuando venga el Espíritu Santo, recibirán poder. Y me serán testigos hasta lo último de la tierra. ¿Cuántos acá quieren ser testigos de Jesús? Todos queremos ser testigos de Jesús. Pues necesitamos poder para hacerlo. Amén. Necesitamos el poder de Dios para llegar a ser testigos de Jesús. Usted no puede ser cualquier testigo. No puede ser un testigo mediocre, ni puede ser un testigo miedoso, ni puede ser un testigo acomplejado, ni puede ser un testigo débil, ni puede ser un testigo mentiroso. Usted tiene que ser un testigo con el poder de Dios, amén. Y puede que usted se sienta así, frágil, débil, limitado, de muchas maneras, pero no se preocupe, que así nos sentimos todos, así somos todos, pero la diferencia está en que Dios nos da a nosotros el Espíritu Santo para que seamos testigos con poder de Dios. Amén. Usted va a ser un testigo de Jesús con el poder de Dios. con el poder de Jesucristo. ¿Ustedes creen que Jesucristo tenía poder? Es más, que obviamente que lo tiene. ¿Sí? ¿Jesús tiene poder? ¿Para qué tiene poder Jesús? Dígame. Para todo. Él tiene poder para todo. Él tiene el poder para salvar. Él tiene el poder para sanar. Él tiene el poder para restaurar, para liberar, para cambiar vidas, para cambiar corazones, para cambiarlo todo. Jesús tiene poder, todo el poder, pero el poder que Él tiene es el poder de Dios, es el poder del Espíritu Santo. Y lo que voy a decir es asombroso, pero es real. Ese mismo poder que está en Jesús está y estará en ustedes. Ese mismo poder. Ese mismo poder que está en Jesús vendrá sobre usted y sobre mí cuando venga el Espíritu Santo. Cuando venga el Espíritu Santo, nos dará poder para ser testigos de Jesús. Ustedes ya me dijeron que quieren ser testigos de Jesús. Entonces ustedes necesitan el Espíritu Santo. Porque sin el Espíritu Santo no podrán ser testigos de Él. Pero además de eso, yo les quiero preguntar, ¿ustedes quieren vencer el pecado en su vida? ¿Sí o no? Bueno, necesitan el Espíritu Santo, porque uno sin Espíritu Santo no vence el pecado. Porque el Espíritu Santo es el que le da a uno el poder para vencer el pecado. A veces uno quiere perdonar a una persona y no puede hacerlo, porque la ofensa que le hizo fue muy grave, le causó una herida grande, y aunque sabe que tiene que perdonar, como que no puede perdonarlo. Pero saben, para eso viene el Espíritu Santo, para dar poder. En este caso, ¿poder de qué? Poder de perdonar a esa persona que tú todavía no has podido perdonar. Si alguien acá tiene una persona a la que todavía no ha podido perdonar, quiere hacerlo pero le cuesta, quiere hacerlo pero es difícil, pídale al Espíritu Santo que le ayude, y el Espíritu Santo va a venir en su ayuda y le va a dar el poder que usted necesita para perdonar a esa persona. Y cuando la perdone a esa persona, usted tendrá su corazón completamente sano, libre y restaurado por el poder de Dios.
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4: A nuestras casas. Eso es lo que más estamos necesitando. Y yo le aseguro que si usted trae la presencia del Espíritu Santo a su corazón y a su casa y a su familia, a usted le va a ir bien. Usted va a disfrutar de una vida nueva y va a tener salud y va a tener bendición y va a tener libertad, porque va a sentir y a experimentar la presencia de Dios en su casa. Eso es lo más grande, lo más importante y lo más necesario en nuestra vida. Muchas más cosas podemos decir del Espíritu Santo, aunque siempre todo lo que digamos de Él se quedará corto para expresar lo que realmente es Él. Sin embargo, para ir cerrando ya este mensaje, recordemos lo que la Iglesia en el Credo nos dice acerca del Espíritu Santo. Cuando en el Credo decimos: creo en el Espíritu Santo, Señor y dador de vida, que procede del Padre y del Hijo, que con el Padre y el Hijo recibe una misma adoración y gloria, y que habló por los profetas. Hasta ahí hay mucho acerca del Espíritu Santo. El Espíritu Santo es Señor. Él es el Señor. Y dice 1 Corintios 3:17, donde está el Espíritu del Señor, allí hay libertad. Si tú tienes el Espíritu del Señor en tu vida será una vida de libertad. Libres en Dios. Es Señor, es dador de vida, es don de Dios. Es el que nos da carismas y nos hace por eso profetas del Señor. Todo eso es el Espíritu Santo. ¿Cómo no desearlo? ¿Cómo no pedirlo? ¿Cómo no buscarlo? Y al final se dice: y creo en la Iglesia, que es una, que es santa, que es católica y apostólica. Creo en el perdón de los pecados y en la resurrección de los muertos. Pues ¿cómo les parece que todo eso también es la obra del Espíritu Santo? Porque Él es el que hace la Iglesia. Él es el que resucita a los muertos. A través de Él es que se perdonan todos los pecados. Todo eso es la obra magna del Espíritu Santo. Yo te invito que en este momento tú le abras tu corazón al Señor. Y que si tú lo quieres y lo deseas, pidas que el Espíritu Santo venga sobre ti, que tú lo necesitas, que tú lo quieres pedir y que tú quieres ser tocado y tocada por el Espíritu Santo. Ese amigo del cielo, ese ser personal que quiere venir a tu vida y acompañarte y caminar contigo y santificarte y fortalecerte. Te invito a que te pongas de pie en este momento. Y puestos en oración, ayudados por este canto, vamos a pedir la presencia del Espíritu Santo en nuestra vida. Quizás no sabes cómo pedirlo, no sabes cómo orar. Pues la misma Escritura en Romanos capítulo 8, verso 26 dice que no sabemos orar como conviene. Pero el Espíritu Santo viene en nuestra ayuda, en ayuda de nuestra debilidad, y Él intercede por nosotros. Él ruega por nosotros y es el que nos hace decir Abba, Padre, el que nos hace hijos de Dios. Levanta tus manos y dile: ven Espíritu Santo, te necesito, te anhelo y te deseo, te busco y te llamo. Ven, Espíritu Santo, a mi vida.

Esto, oremos y digámosle: Señor Jesús, te damos gracias por la obra de la salvación que tú has traído a nuestra vida y que tú completas dándonos el Espíritu Santo prometido. Señor Jesús, ayúdanos a disponer y a preparar nuestros corazones para la venida del Espíritu Santo. Digámosle: Señor, reconocemos que somos pecadores, necesitados de ti. Lávanos con tu sangre preciosa. Purifícanos, Señor, con tu sangre bendita. Danos, Señor, un corazón limpio, una vida limpia, en la cual tú puedas derramar todo el poder y toda la gracia del Espíritu Santo. Señor Jesús, lávanos con tu sangre, sálvanos por tu cruz, libéranos de todo mal y pecado, y danos en tu nombre la promesa, el don del Espíritu Santo, para que seamos llenos de Él y estemos capacitados, fortalecidos con el poder para ser testigos de ti en este mundo. Esto te lo pedimos en tu santo nombre, Jesús. Danos el Espíritu Santo. Levante sus manos y dígale: Señor, gracias por el Espíritu Santo. Regálanos el Espíritu Santo, sopla y envía el Espíritu Santo sobre nosotros hoy.

bendición de tu Espíritu Santo sobre todos nosotros hoy. Gracias porque estás obrando en cada corazón y en cada vida. Nos estás llenando de ti, Señor. Y tal como cuando los apóstoles oraron y fueron llenos del Espíritu Santo en Pentecostés, así, Señor, tú sigues llenando tu iglesia. Sigues llenando nuestros corazones con el Espíritu Santo que nos has prometido. Y así como ellos se levantaron y dieron testimonio de ti, con sus palabras, con su vida, con sus acciones, también nosotros, por el Espíritu Santo, seremos testigos de ti, Señor. También nosotros daremos testimonio de ti con amor, con alegría, con paz, con bondad, pero con poder también y con autoridad de Dios en este mundo, para hacer el bien, para traer el reino de Dios. Gracias, Padre Dios. Gracias, Jesús. Gracias, Espíritu Santo. Y gracias porque así como cuando ellos oraron y predicaron bajo la unción del Espíritu Santo y los corazones eran cambiados, miles se convertían y caían a los pies de Cristo. Otros tantos eran sanados de sus enfermedades, libres de sus cadenas y ataduras. Y hasta los muertos resucitaban, Señor. Así también tú sigues haciendo esa obra en nosotros por el poder de tu Espíritu Santo. También entre nosotros en tu nombre, Jesús, y por el poder del Espíritu Santo, sigues sanando los enfermos. Sigues sanando al que tiene enfermedad y dolencia espiritual o física, corporal. Sigue, Señor, haciendo tu obra. Sigue, Señor, rompiendo las cadenas, las ataduras. Sigue, Señor, trayendo bendición a tus hijos. Y yo creo, Señor, que en esta hora también estás derramando tu Espíritu Santo. Y también estás cambiando corazones. Y también estás sanando enfermos. Y también estás liberando cautivos. Y también estás haciendo milagros en tus hijos, en quienes más lo estén necesitando. Gracias, Señor. Gracias porque estás obrando milagros en los que están aquí, en los que nos escuchan en casa o donde estén, a través de la emisora Minuto de Dios. Es tu presencia, es tu poder el que está actuando, el que está obrando en cada vida. Estás consolando al triste. Estás levantando al caído, estás sanando al enfermo, estás fortaleciendo al débil, estás trayendo alegría, gozo al que estaba triste. Gracias, Jesús, estás dando bendiciones a tus hijos, bendiciones a tu pueblo, en tu santo nombre. Gracias, Señor, gracias, Dios, a ti toda la gloria. A usted dele gracias. Usted bendígalo, usted glorifique al Señor que está aquí presente. Y cantémosle todos: Espíritu Santo, derrama tu poder, derrama.

que usted lleve el amor de Dios y la presencia de Dios a su casa, a su familia. Usted no va solo, usted va con Dios, usted va con el Espíritu Santo, y Él cambiará muchas cosas en usted y en su casa y en su familia. Ustedes verán la gloria de Dios por lo que Dios va a realizar entre ustedes. Gracias, Dios. Gracias, Señor. Estás derramando la unción. Estás derramando, Señor, esa unción, la unción aquí, Señor. Levante sus manos.

Gracias, Señor, por el don del Espíritu Santo. Gracias por el regalo que nos haces a todos. Bautízanos con Espíritu Santo y fuego. Gracias, Señor. Gracias, Dios. Y a ti sea toda la gloria, toda la alabanza y el poder por los siglos de los siglos. Amén, amén y amén. Dele toda la gloria al Señor.

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1: Ahora llegamos al momento de la alabanza, del canto, de la alegría, de la emoción, porque vamos a volver a la ciudad, una ciudad alegre, que bendiga a nuestro Dios. Todos nosotros tenemos que ser como una gran orquesta, como un ministerio de música.

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Muy, pero muy buenas noches. Dios te bendiga abundantemente. Te damos la bienvenida a Más Fe, Más Vida. Estamos en la estación Radio Minuto de Dios 107.9 FM. Y siempre es una alegría muy grande para nosotros encontrarnos contigo. Esta es una cita maravillosa porque nos encontramos juntos. Nos reunimos para encontrarnos con nuestro Dios, con nuestro amado Dios, con nuestro amado Creador. Y qué bueno que Él está allí en medio de nosotros, que Él está aquí. Mateo 18:20 dice, donde hay dos o más reunidos en mi nombre, allí estaré yo presente. Y hoy entendemos y creemos que Jesús, tú estás aquí en medio de nosotros. Qué bueno que en esta hora puedas presentarle al Señor tu cansancio, este día, el trajín. Bueno, si es tu hora de descanso, qué bueno que puedas entregarle al Señor ahora tu sueño, tu descanso, que te duermas incluso escuchando aquí esos momentos de oración, que seguro también Dios sigue obrando allí en medio del sueño. Él sigue hablando a tu inconsciente, subconsciente. Bueno, y qué bueno que dejemos al Espíritu Santo obrar en esta hora. Espíritu con Espíritu. Que tu Espíritu se toque en esta hora al Espíritu de Dios. ¿Y qué tal si le decimos juntos, Señor, haz tu obra en mí? No te detengas, Espíritu de Dios. Dile, manda tu fuego en esta hora. Manda tu fuego a mi corazón. Permíteme hoy ser sensible a tu presencia, a tu poder.

labios y dile gracias, Señor, porque tu gran amor está rebosándome, porque tu gran amor está obrando en mí más allá de lo que soy consciente. Dile, tócame, tócame, Espíritu de Dios, tócame en esta hora. Recibo de ti, de tu amor, recibo de ti, de tu bendición.

0: gracias al Señor. Abre tus labios y dile gracias. Gracias, Espíritu Santo. Gracias, Espíritu de Dios.
1: Señor, danos la gracia a experimentar tu fuego, tu poder, tu amor. Danos la gracia, Señor, de conocerte más y más y de que nuestros ojos puedan abrirse a quien eres tú, que podamos contemplarte con nuestro corazón y que podamos disfrutar de tu presencia en nuestras vidas. Gracias, Señor, por permitirnos este espacio, por permitirnos este momento. Gracias, Señor, porque con tu Santo Espíritu nos unes como una sola iglesia, como un solo cuerpo. Gracias, Dios, por tu presencia en nuestras vidas. Amén. Y a ti que nos estás escuchando, bienvenido, bienvenida a este espacio Más Fe, Más Vida, un espacio donde la fe se hace vida para fortalecer nuestra fe y para también experimentar ese amor de Dios en cada momento.
0: Así es, maravilloso, maravilloso saber que tenemos este espacio en el que podemos compartir acerca de nuestro Dios, que nos dejamos enseñar por Él. Y bueno, maravilloso también que nos permite al final de este espacio tener un tiempo en la presencia de Él. Prepárate, porque al final vamos a tener un tiempo de oración hermoso en el que vamos a descansar en su presencia. Vamos a confiar en que Él está con nosotros, en medio de nosotros. Hablando de la verdad de Dios, porque es precioso saber que Él es el camino, la

0: O vino Jesús, muchos lo tocaron, lo abrazaron, sintieron su calor, escucharon su voz, contemplaron sus manos, sus pies, su vida. Un hombre común y corriente, un verdadero hombre. Pero después de morir, sí hubo algo muy especial, algo sobrenatural, y es que resucitó. Resucitó. Y qué hermoso saber que en el cielo hay una persona ahí en carne y hueso, que es Jesús. Jesús, verdadero hombre, está en el cielo, glorificado, cuerpo glorioso. Y qué bueno saber que el cielo está dispuesto para ti y para mí, que el cielo está abierto para ti y para mí. Y como dice Jesús, me iré y prepararé moradas para ustedes, casas. Y saber que tú tienes una casa en el cielo, una casa donde nadie te va a robar, donde sí puedes dormir con las puertas abiertas. Allí en el cielo no hay hospitales, allí en el cielo no hay largas filas para adquirir los alimentos. Allá hay plenitud de gozo, delicias a su diestra. Es delicioso estar en el cielo, y qué bueno saber que nos estamos preparando justamente para vivir la vida eterna. Primera de Juan capítulo 5 versículo 20 dice: sabemos que el Hijo de Dios ha venido y nos ha dado entendimiento para conocer al Dios verdadero. Entendimiento, entendimiento. Mira, Dios derrama sobre ti y sobre mí el Espíritu Santo, que nos permite saber que no somos seres temporales, pero que somos seres temporales. Pero ¿a qué me refiero? A que todo tiene una consecuencia para la eternidad, para la eternidad. Así que vivimos preparándonos para la eternidad. Vivimos no como animalitos, dándole rienda a los sentidos, a los antojos, no, vivimos con responsabilidad, sabiendo que vamos a dejar este mundo en algún momento y que vamos a cosechar para la eternidad, bien sea para la salvación o para perdernos. ¿Qué camino escoges tú? ¿El camino de la salvación o el camino de la perdición? Bueno, yo sé que todos queremos salvarnos, y para eso está Jesús. Para ello Él derramó su sangre en la cruz. Pero este es un llamado grande, grande que Dios nos hace para vivir abiertos a la eternidad, para vivir atentos a la verdad que es la vida eterna, la vida que no se acaba. Mira, el fin último de toda la economía divina es la entrada de las criaturas en la unidad perfecta de la Trinidad. Voy a repetir eso que está en el catecismo. Es que es precioso el catecismo. 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Dice: el fin último de toda la economía divina es la entrada de las criaturas en la unidad perfecta de la Trinidad. Dios quiere que tú y yo entremos a la vida eterna, y para esto Él ha enviado a Jesús.
1: Así es, y también nos hace un anuncio muy especial, y es que quisiera recordar en este momento lo que nosotros decimos en el Padre Nuestro: venga a nosotros tu reino. Es decir, podemos empezar a vivir el reino de Dios desde este momento, y como tú lo decías hace un momento, prepararnos para esa eternidad. Cuando decimos venga a nosotros tu reino, le estamos diciendo eso al Señor, que su presencia venga a nuestro corazón y que nos permita vivir desde ya lo que viviremos en la eternidad. ¿Cómo? Cuando respetamos su palabra, cuando vivimos conforme a su verdad, que nos la presenta la Iglesia y que también nos la presenta la Sagrada Escritura. Pero el Señor, como Él nos ha dicho, no nos ha dejado solos. El Señor está a nuestro lado, nos está sosteniendo y nos está dando el entendimiento, iluminando nuestra mente para conocer cuáles son esos caminos. Recordemos, dice Jesús: yo soy el camino, la verdad y la vida. Él es el camino seguro, el camino que tenemos que seguir desde este momento, desde nuestra vida terrena, para que podamos saber que estamos en una senda segura.
0: Muy bien, vamos a escuchar esta canción. Vamos a dejar que el Espíritu Santo nos toque en este momento y que nos demos cuenta que Él está más cerca de lo que nos imaginamos. Dios está orando en ti, más allá de lo que tú eres consciente. Ya regresamos, escucha esta canción.

cierre sus ojos, cierre sus ojos. Señor, dice su palabra: busca primero el reino de Dios y todo se hará por añadidura. Dígale: Señor, yo quiero buscar primero tu reino, tu rostro. Dígaselo a Él: yo quiero buscar tu rostro, Señor, y seré saciado. Tu palabra dice: no solo de pan vive el hombre, sino de toda palabra que nace de tus labios, Señor, de tu boca. Dígale: Señor, aliméntame en esta hora, Señor. Calma toda sed. Sáciame, Señor, sáciame. Vamos, levante sus manos. Dígale: Señor, yo necesito ser saciado. Dígale: con

sus manos, levante sus manos. Abra sus labios, dígale: Señor, sacia mi vida. Sana todo vacío, Señor, en mi alma, en mi corazón. Señor, lo que necesito eres tú. Dígaselo a Él. Abra su corazón, dígale: Señor.

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3: Y estamos de vuelta, más fe, más vida, a través de la radio Minuto de Dios 107.9. Y qué bueno es el Señor que nos permite encontrarnos siempre en este espacio. Qué bueno que le podemos agradecer, qué bueno saber que cada momento de oración nos está uniendo con el cielo y que en la oración se unen el cielo y la tierra, la comunión de los santos. Qué bueno saber que nuestras oraciones son escuchadas en el reino del Espíritu, que allí está nuestro Padre Celestial atento para escuchar nuestro clamor, para atendernos y para buscar también esa ayuda del cielo para nuestras vidas acá en la tierra. Esta realidad que Jesús nos viene a mostrar, la realidad de la verdad eterna, de la eternidad, es un regalo maravilloso de Dios que nos da esperanza, que nos dice que nuestra vida no termina en esta tierra, sino que después de esta vida, ¿qué hay? Vida.
4: Así es, y teniendo en cuenta que en esta vida nos estamos preparando para la eternidad y que el Señor nos está invitando a vivir sostenidos en la verdad, pues vale la pena también que en este tiempo reflexionemos en nuestro interior y pensemos si estamos realmente buscando la verdad en Dios, si aceptamos esa verdad en Dios, o más bien estamos viviendo una verdad según nuestros propios criterios. Estamos viviendo acomodándonos a nuestra propia verdad, que es limitada, o a la verdad de Dios. Además, también es bueno que pensemos en nuestro interior, en nuestro corazón, ¿habrá zonas de oscuridad en las que está reinando la mentira? ¿O estamos exponiendo toda nuestra vida a la verdad del Señor? A veces duele, claro que sí. A veces, cuando necesitamos vaciar nuestro corazón, tal vez de esas mentiras que nosotros mismos nos hemos creído, vamos a sufrir un poco. Pero ese poco de sufrimiento no significa nada frente al gozo de la verdad que nos da el Señor. Ahora, también, otra pregunta que deberíamos reflexionar nosotros: nuestras palabras, nuestras acciones, nuestra vida, ¿está reflejando que de verdad vivimos la verdad del Señor? O más bien, los otros, incluso los más cercanos, nuestra familia, en vez de estar viendo la verdad y la transparencia que nos debería caracterizar, está viendo nuestra oscuridad. Todo eso conviene que lo expongamos delante del Señor, que nos sumerjamos en Él y que también le entreguemos esas áreas en las que nosotros mismos estamos conscientes que no hemos sido guiados por la verdad. Dios, que es bueno, Dios que es fiel, vendrá a renovarnos la fuerza y vendrá a darnos la valentía para poder superar todas esas situaciones.
3: Claro que sí. Y qué bueno, pues, entonces decirle al Señor con el corazón: Señor, sondéame, examíname, aquí están todas las áreas de mi vida que me gustaría que tú revisaras. Dile: Señor, aquí estoy dispuesto. Y qué bueno dejar que Dios haga esa obra en nuestra vida, esposita, así duela. Una santa decía: Señor, haz en mí tu voluntad, aunque me duela, aunque me duela. Entonces, qué bueno dejar al Espíritu Santo obrar, sanar. Y ese sanar también tiene que ver con dolor. En algún momento duele ese proceso de sanación. Duele ese proceso en el que Dios viene a nuestra vida y nos revela, nos hace ver que está desagradándolo a Él, que está en oscuridad, aquellas áreas que en algún momento nos, pues, a nuestros ojos están ciegas, están oscuras. pero que Él ve. Y duele, duele, claro que sí. Duele cuando nos sentimos descubiertos, débiles, cuando sabemos que tanto nos falta por ser mejores cada día. Pero delante de Dios es lo mejor que nos puede ocurrir, porque Él que nos creó, Él tiene esa capacidad de restaurar, de sanar, solo Él. Qué bueno pues que podamos orar en este tiempo, qué bueno pues que podamos presentarle a Dios nuestra vida y entra en la presencia de Dios y dile: Señor, aquí estoy, examíname, sondéame, aquí estoy, Señor. Disponte para este tiempo de oración. Vamos a orar. Abra sus labios y dígale: ven Espíritu Santo.

Dígale, ven Espíritu de gloria, ven Espíritu glorioso, desciende, desciende. Abra sus manos y dígale, desciende Espíritu de gloria. Que tu fuerza poderosa cubra hoy mi ser. Desciende, dígaselo fuerte, desciende, Espíritu de Dios.

Desciende Espíritu de gloria. Desciende Espíritu de gloria. Ven y trae libertad. Desciende Espíritu de gloria. Que tu fuerza poderosa cubra hoy mi ser.

Espíritu Santo, llena este lugar. Ven, Espíritu Santo, a llenar este lugar de tu unción, de tu presencia, de tu poder. Abra sus labios, cierra sus ojos y dígale: ven, Espíritu Santo, llena cada espacio en mi corazón, llena cada vacío en mi corazón de tu presencia. Ven, Espíritu Santo, haz tu obra, santificación.

a sus labios, dígale: tú has sido bueno, tú has sido fiel, Señor. El Espíritu Santo, enséñanos a adorarte, enséñanos a agradecerte con el corazón. Dígale: Señor, pon sinceridad en mi corazón, en esta hora, en este momento, Señor. Pon sinceridad en mi corazón para adorarte como eres, Señor, por lo que eres, porque tú eres mi Dios. Porque tú has sido bueno y fiel, Señor.

0: Vamos, cántele.
1: Maravilloso Dios,
0: con los ángeles.
1: Maravilloso.

oramos, Señor. Señor, y disfrutamos de tu presencia, que sana, que restaura, Señor. Que nos bendice. Tú has sido bueno, Señor. Si puede, levante su propio canto, su propia canción delante de Dios. Dígale, tú has sido bueno, Señor. Tú has sido bueno, Señor. Agradézcale con su canción a Dios.

Gracias, Señor. Abra sus labios, digámosle juntos, gracias, Señor, por tu presencia en medio de nosotros, Señor. Por tu amor tan inimaginable, Señor. Tan maravilloso, Señor. Tan poderoso, tan fiel, tan majestuoso eres tú, Señor. Gracias por tu presencia, Señor. Gracias por tu presencia, Señor. Gracias por tu presencia, Dios. Te bendecimos. Quédate con nosotros, Señor.

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alabanza. 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
2: Dice Isaías capítulo 60, pueden tomar asiento y recibamos esta palabra del Señor hoy en nuestro corazón. El Espíritu de Dios está aquí en medio nuestro. Si quieres, abre tu Biblia. Isaías capítulo 60 es una palabra del Señor que nos habla al corazón. Es una palabra del Señor para todo su pueblo y es una palabra para nosotros hoy en el Señor. Dice Isaías 60: levántate, resplandece, porque ha venido tu luz y la gloria del Señor ha nacido sobre ti. Porque he aquí que tinieblas cubrirán la tierra y oscuridad las naciones, mas sobre ti amanecerá la luz del Señor. Sobre ti será vista su gloria. Y andarán las naciones a tu luz y los reyes al resplandor de tu nacimiento. Alza tus ojos alrededor y mira. Todos estos se han juntado, vinieron a ti. A tus hijos vendrán de lejos, tus hijas serán llevadas en brazos. Entonces verás y resplandecerás. Se maravillará y ensanchará tu corazón, porque se ha vuelto a ti la multitud del mar y las riquezas de las naciones hayan venido a ti. Palabra del Señor. Esta profecía de Isaías habla de la futura gloria del pueblo de Dios. Y es una palabra profética de esperanza para todo el pueblo al que se le anuncia que el Señor se va a manifestar en su vida. Y esa manifestación del Señor traerá un cambio, una renovación, algo nuevo para el pueblo, algo que antes no habían visto, algo que habían deseado, que habían soñado, algo que esperaban y nunca habían alcanzado hasta el momento. Algo nuevo es lo que el Señor viene a traer a su pueblo. Y por eso a este pueblo, necesitado de esperanza, necesitado de Dios, se le dice: levántate, levántate y resplandece. Levántate y resplandece, porque ha venido tu luz y la gloria del Señor nace sobre ti. Es un nuevo comienzo, es un nuevo amanecer, es un nuevo día, es un nuevo tiempo que llega para el pueblo de Dios con la llegada del Señor, con la llegada de Dios. Porque dice que aunque haya tinieblas en la tierra, porque aunque haya oscuridad entre los pueblos y en las naciones, dice, aunque eso pase, más sobre ti amanecerá la luz del Señor. Y es una palabra de Dios para nosotros. Es una palabra de Dios para todo el pueblo de Dios. Es una palabra para ayer, para hoy y para siempre. Aunque a veces haya tinieblas que nos rodeen, sobre ti y sobre mí amanecerá siempre la luz del Señor, la luz de Dios, sobre su pueblo, sobre sus hijos, sobre los que son suyos, sobre los que confían y esperan en Él. Amanece y resplandece la luz del Señor y sobre ti será vista su gloria. Sobre ti se verá la gloria de Dios. ¿Qué cosa es la gloria de Dios? La gloria de Dios es el hombre. La gloria de Dios somos nosotros, los hijos de Dios. Nosotros somos la gloria de Dios. Así como un papá tiene su gloria en sus hijos, de ver a sus hijos sanos, felices, creciendo, libres, bendecidos, y esa es su gloria. Así nosotros somos la gloria de un Dios que nos ama, la gloria de un Dios que lo da todo por nosotros, la gloria de un Dios que se manifiesta en nosotros. porque somos suyos, porque somos su pueblo, porque somos de Él, porque Él nos quiere transformar y renovar en su luz, y entonces andaremos en la luz del Señor. Donde está el Señor hay luz, donde está el Señor hay gloria, donde está el Señor hay vida, donde está el Señor hay poder. Y el Señor da esta palabra al pueblo, invitándolo, dice: alzar tus ojos alrededor y mirar. Alzar tus ojos. ¿Por qué alzar tus ojos? Porque hemos tenido la mirada en el suelo, porque hemos tenido la mirada en el piso, porque hemos estado mirando hacia abajo, porque muchas veces hemos estado cabizbajos, decimos, con la mirada en el suelo, a veces derrotados, oprimidos, fracasados, viendo solamente el problema, viendo solamente las tinieblas, viendo solamente lo malo, mirando al suelo, el fracaso, el dolor, lo malo. Pero el Señor dice en su palabra: alza tus ojos y mira. Esto es parte de lo nuevo. Cambia tu mirada. Cambia tu mirada. No te quedes mirando al suelo. Alza tus ojos y mira. Levanta tu mirada y vuelve a ver que Dios está contigo, que su luz amanece y brilla sobre ti, que Dios está iluminando tu vida, que Dios es la luz de tu vida. Alza tus ojos y mira que el Señor resplandece sobre ti. Y en este caso, en esta profecía, habla cosas increíbles. Los que estaban divididos vuelven a unirse. Los que estaban lejos ahora se juntan. Vuelven a estar unidos, vuelven a estar juntos. Las familias, los amigos, los hermanos vuelven a unirse. Dice que los hijos vendrán de lejos, las hijas serán traídas en brazos. Entonces tú verás todo esto y tú empezarás a resplandecer. Y tú te maravillarás y se ensanchará tu corazón. Di conmigo eso: se ensanchará mi corazón. Se ensanchará mi corazón. Se ensanchará el corazón. Para recibir las cosas de Dios es necesario que se ensanche el corazón, porque es necesario que se abra el corazón para recibir el don de Dios. Se ensanchará tu corazón. No se cerrará tu corazón. Se abrirá tu corazón para recibir el don de Dios en tu vida, la gracia de Dios en tu vida. Bendito sea el Señor. Gloria a nuestro Dios. Se ensanchará tu corazón y verás toda esta multitud y hasta riquezas venir sobre ti. Hasta riquezas venir sobre ti. No dice pobrezas que vendrán sobre ti, miserias que vendrán sobre ti, sino riquezas. Por supuesto, nosotros en Cristo no pensamos simplemente en riquezas materiales, porque esa no es nuestra más grande y verdadera riqueza. Pensamos ante todo en las riquezas que Dios tiene para nosotros, que son mucho más valiosas que las materiales, porque las materiales se acaban, las espirituales nunca se acaban, las de este mundo pasan, las de Dios nunca pasan. Las de este mundo no nos hacen verdaderamente ricos, las de Dios nos hacen verdaderamente ricos. El que tiene a Dios tiene riqueza en su vida, tiene riqueza en su vida, tiene abundancia en su vida, tiene todo lo mejor en su vida. Bendito sea Dios. Hay gente con riqueza material pero con pobreza espiritual. Hay gente con pocas cosas materiales, o a veces sin nada, o como nos pide el Evangelio, ni siquiera es que no tengamos nada. Puedes tenerlo todo, porque Dios nos da todo, pero tienes un corazón desapegado de todas las cosas materiales. Tienes un corazón libre de todo eso. Tú no vives en función de las cosas materiales, tú vives en función de Dios. Y Dios es el que te da todo, Dios es el que te sostiene en todo, Dios es el que te fortalece en todo. Y hay que estar preparados con el corazón ensanchado para recibir lo nuevo que Dios tiene para nosotros, lo nuevo que Dios nos quiere regalar. Esta palabra es una palabra como que causa sorpresa, que puede causar admiración, que puede causar asombro. porque es algo que nos supera, que nos desborda, que va más allá de nuestras capacidades, que va más allá a veces de nuestras expectativas. Aquí no estamos hablando de la promesa de los hombres, aquí no estamos hablando del don de los hombres, aquí no estamos hablando de cosas humanas, aquí estamos hablando de la promesa de Dios, de la palabra de Dios, de los dones de Dios, de las riquezas de Dios para nosotros. Y eso nos supera, eso nos desborda, eso va mucho más allá de nuestra expectativa, pero justamente eso es lo que Dios nos quiere regalar, algo grande y maravilloso que va a transformar toda nuestra vida, que va a cambiar nuestra vida, que va a ser nueva nuestra vida. Bendito sea Dios. El Señor va a amanecer sobre ti, la luz del Señor va a brillar en tu vida. Cuando Él llega, todo cambia, todo se hace nuevo. Pero si escuchamos esto en la profecía de Isaías en el Antiguo Testamento, escuchamos ahora a Jesús en el Nuevo Testamento hablarnos del vino nuevo y de los odres nuevos. Escuchamos a Jesús en Marcos capítulo 2, verso 21. Dice: nadie remienda un vestido viejo con un pedazo de tela nueva, porque al encontrarse la tela añadida, rompe el

Los odres nuevos son los recipientes donde se recibe ese vino nuevo. Yo te quiero decir, Jesús es el vino nuevo. El Espíritu Santo es el vino nuevo. El amor del Padre del cielo es el vino nuevo. Los odres nuevos somos nosotros. Los odres nuevos somos nosotros. Los recipientes que reciben ese vino nuevo somos nosotros. Y lo que Jesús está diciendo en este evangelio es que no es compatible un odre viejo con un vino nuevo, porque lo viejo va a tirar a lo viejo, pero lo nuevo tira para lo nuevo y se produce un desgarrón, un rompimiento, y se terminan perdiendo una cosa o la otra. Y justamente de esto se trata, que se necesita una novedad en nuestra vida. Un cambio en nuestra vida, un cambio en nuestra mentalidad, en nuestro corazón. Muchas veces nosotros le pedimos cosas al Señor: Señor, sáname, Señor, sálvame, Señor, ayúdame. Y está bien que lo hagamos, y el Señor escucha nuestra oración, y el Señor quiere darnos lo que necesitamos y lo que pedimos en la oración, porque es bueno. Pero muchas veces se nos olvida que así como hay un don de Dios, hay un don de parte nuestra. Así como Dios hace su obra y su gracia, hay una parte que nos corresponde a nosotros hacer. No, Dios no es un Dios paternalista que anule o invalide la acción o la participación nuestra. Dios hace toda su obra contando con nosotros. Dios hace su obra contando con la participación nuestra. Dios siempre se vale de un hombre, de una mujer, de una persona, de alguien para hacer su obra. Dios se vale de alguien para dar de comer a un hambriento, se vale de alguien para dar de beber a un sediento, se vale de alguien para sanar a un enfermo. Dios siempre se vale de alguien para manifestar su obra y su poder entre nosotros. A veces eres tú esa persona de la que Dios se vale. A veces eres tú ese canal que Dios utiliza para bendecir a otros. A veces eres tú ese instrumento de bendición para otras personas. Pero yo quiero decirte que Dios siempre se ha querido valer de un hombre o de un ser humano para hacer sus obras. Y por eso es que Dios Padre, Dios Hijo y Dios Espíritu Santo, Dios se encarnó y se hizo hombre, y ese hombre se llama Jesús, verdadero Dios, verdadero hombre, en el que han llegado todas las gracias y las bendiciones de Dios para nosotros. Dios se ha valido de Él para ayudarnos y salvarnos a todos. En el nombre de Jesús, todo el que llega a Jesús encuentra el don de Dios. Todo el que llega a Jesús encuentra la gracia de Dios. Todo el que llega a Jesús encuentra el vino nuevo del Señor. Pero es necesario acoger ese don, recibir ese don y hacer la parte que nos corresponde a nosotros. No es solamente pedir, es también abrirnos y disponernos a la acción y a la gracia de Dios. Y aquí se trata de ser odres nuevos. ¿Por qué? Porque hay una incompatibilidad entre lo viejo y lo nuevo. Son incompatibles. Hay una incompatibilidad entre lo viejo y lo nuevo. ¿Cuál es el problema aquí? El problema es que muchas veces queremos estar en lo nuevo, pero todavía con lo viejo. Ese es nuestro problema. Queremos entrar en lo nuevo que Dios nos quiere regalar, pero nos queremos llevar.

0: todavía todo lo viejo que teníamos antes. Eso es como uno querer cambiar de casa y tener una casa nueva. Pero cuando tú llegas a una casa nueva, esa casa nueva te pide muebles nuevos, cosas nuevas. Te pide cosas nuevas y tú dices, se me agrandó esto. Pero es así, se nos van a agrandar las cosas, porque realmente el Señor quiere darnos todo nuevo y hacer todo nuevo en nuestra vida y darnos de nuevo todo lo que ha sido nuevo desde el comienzo en Él. Bendito sea Dios, bendito sea el Señor. Todo va a ser nuevo. Y tú vas a decir, pero ¿cómo si no tengo? ¿Cómo si no me alcanza? Pero eso es justamente para que se vea que esto no es una obra tuya, que esto es un don de Dios. Vas a tener los recursos, vas a tener las posibilidades. Dios te va a dar eso nuevo porque es un don de Él. Hay que creerle al Señor, hay que creerle a Él. No hay compatibilidad entre lo viejo y lo nuevo. No podemos seguir pensando como antes, sino es necesario empezar a pensar de acuerdo a como Dios habla en su palabra. Y eso implica un cambio de mentalidad. Para lo nuevo se necesitan nuevos pensamientos, pero también se necesita un nuevo corazón, una transformación del corazón. No podemos seguir con el corazón estrecho tratando de recibir las cosas grandes de Dios. El corazón necesita ser ensanchado, como decía el profeta Isaías. Es necesario ensanchar el corazón, abrir el corazón. Es necesario renovar la mente, empezar a pensar de una manera nueva. No de una manera positiva simplemente, sino de acuerdo a cómo Dios piensa, de acuerdo a cómo Dios habla, de acuerdo a cómo Dios promete. No puedo acceder a lo nuevo manteniéndome en lo viejo, con pensamientos viejos, con actitudes viejas, con comportamientos viejos, con estilos de vida viejos, con la vida vieja correspondiente al hombre viejo. Esto no es una reunión de viejos, esta es una reunión de gente nueva, esta es una reunión de gente nueva, esto no es de viejos, esto es de nuevos. Bendito sea Dios. Y no es un tema de edad, porque yo conozco gente de mucha edad que es nueva, que son nuevos siempre en Dios, llenos de Dios, porque han vivido su vida en Dios. Y uno desea a veces la vida de estas personas admirables por su testimonio en el Señor. No importa tu edad, importa tu mentalidad, importa tu corazón, importa tu actitud, importa tu fe en el Señor, importa tu fe y tu confianza en Dios. No se puede acceder a lo nuevo manteniéndose en lo viejo. Se necesita un cambio, una transformación. Esto es lo que llamamos una necesidad del odre nuevo. Yo tengo que ser un odre nuevo. Yo tengo que renovarme.
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14: Cambiarme, adaptarme a lo que Dios quiere hacer. Y esa parte me toca a mí, Dios no la va a hacer. Dios no va a cambiar por mí lo que me toca cambiar a mí. Dios no va a hacer por mí lo que me toca hacer a mí. Dios no va a orar por mí. Dios no va a leer la palabra por mí. Dios no va a hacer las cosas nuevas que toca hacer, que a mí me toca hacer. Él ya tiene todo el don nuevo, pero a mí me toca poner el odre nuevo, que es un corazón nuevo, una mentalidad nueva y una actitud nueva, de acuerdo al reino de Dios, de acuerdo a Jesucristo el Señor. Porque ya no soy yo, es Jesucristo, es Él, es su gracia, es su amor, es su poder. Ya no soy yo, es su espíritu en mí. Entonces eso es absolutamente nuevo, distinto, me supera, me desborda. Y finalmente viene el vino nuevo. Tres cosas finales estoy diciendo aquí. Hay primero incompatibilidad entre lo viejo y lo nuevo. Segundo, hay necesidad de ser odres nuevos, corazón nuevo, mentalidad nueva, actitud nueva, mentalidad nueva. Y tercero, finalmente, llega el vino nuevo, recibir el vino nuevo. Y el vino nuevo es Jesús. El vino nuevo es el Espíritu Santo. El vino nuevo es el don de Dios. El vino nuevo es Él. Si tú tienes a Jesús en tu vida, tú tienes vino nuevo en tu vida. Si tú tienes el Espíritu de Dios, tienes vida nueva, vino nuevo en tu vida. Eso es lo nuevo. Pero claro, puedo tener a Jesús, puedo tener al Espíritu Santo, pero si sigo viviendo como antes, no cuadra, se desgarra eso. Y es lo que nos pasa muchas veces. Queremos estar en Dios, pero sin Dios. Queremos estar con Jesús, pero sin Jesús. Queremos estar en el Espíritu Santo, pero sin el Espíritu Santo. Y no, se necesita realmente abrirnos y entregarnos a Dios y dejar que Dios haga su obra y llegue ese vino nuevo para nosotros. Lo nuevo que Dios nos quiere regalar es este vino nuevo. Este vino nuevo trae su amor, trae su gracia. En este vino nuevo está tu transformación. En este vino nuevo está tu conversión. En este vino nuevo está tu alegría. En este vino nuevo está la paz de tu alma, la paz interior, la armonía en tu vida, en todas las áreas de tu vida. En este vino nuevo está la prosperidad espiritual de tu alma, que tu alma prospera, que tu vida espiritual prospera. Pero como dice la palabra del Señor, así como prospera tu alma, así prosperan todas las cosas de tu vida. Prospera la obra de tus manos, tu trabajo, tu estudio, tu familia, tus acciones, todo lo que tú emprendes. Prospera porque lo estás haciendo en Dios, en la gracia de Dios, en el don de Dios, en lo nuevo de Dios. Dios tiene algo nuevo para regalarnos a todos, y es Él mismo. Es Él mismo, es su presencia, es su palabra. Lo nuevo es esto. Por eso insistentemente se nos dice: lee la palabra, estudia la palabra, medita en ella de día y de noche, grábala en tu mente, en tu corazón, llévala y medítala de camino, porque esta palabra es la palabra que trae lo nuevo y que nos guía hacia lo nuevo de Dios. Lo nuevo del Señor está aquí en su palabra, está aquí en las escrituras del Señor. Bendito sea Dios, bendito sea el Señor. ¿Cuántos quieren eso nuevo para su vida? ¿Cuántos están listos para recibir lo nuevo que el Señor nos quiere regalar? Bendito sea Dios. Vamos a ponernos de pie y vamos a orar juntos. Vamos a darle gloria a nuestro Señor y Dios, porque Él tiene muchas cosas nuevas para nosotros. Y esto apenas comienza. Esto apenas comienza. Hoy soy nuevo, pero mañana soy nuevo. Pero cada día soy nuevo. Y es con la palabra, es con Dios, es con el Espíritu de Dios en nuestra vida. Levanta ahí tus manos y oremos. Señor, gracias por tu palabra. Gracias porque tú, Señor, nos hablas de levantarnos y de resplandecer, porque dices que tu luz amanecerá sobre nosotros. Nosotros hemos andado en tinieblas, nosotros hemos andado en oscuridad, Señor. Nosotros te pedimos perdón por habernos olvidado o alejado de ti. Nosotros volvemos a ti, Señor, necesitados de ti y creyendo en tu palabra, Señor. Y hoy, Señor, queremos la gracia de ensanchar el corazón para recibir todo lo nuevo que tú tienes para nosotros. Ensanchar el corazón para recibir el don de tu palabra, el don de tu espíritu en nuestra vida, para acoger y recibir este don tuyo en nosotros, Señor. Y sabemos que en nosotros hay muchas cosas viejas, hay muchas cosas antiguas, viejas del hombre pecador, del hombre sin Cristo, del hombre sin Dios, que no son compatibles con el hombre en Cristo, con el hombre nuevo en Cristo, que no son compatibles con el Evangelio, con el don tuyo, con tu reino, Señor. Tu reino no es un reino viejo, es un reino nuevo, Señor. Bendito seas Dios. Hoy, Señor, danos la gracia de despojarnos de eso viejo. Hagamos ese rompimiento con lo viejo en este sentido hoy. Otro día hablaremos de lo antiguo, que es distinto el sentido, pero ahora es de lo viejo. De lo viejo es sin Dios, sin Cristo. Señor, hoy yo quiero despojarme de eso viejo. Mentalidades viejas, actitudes viejas, sentimientos viejos, dejándome yo llevar por la incredulidad, por el pecado, por el enojo, dejándome llevar, Señor, por lo malo. Hoy me quiero despojar de eso viejo, Señor. Hoy quiero dejar atrás eso viejo, el hombre pecador, el hombre sin Cristo, el hombre sin espíritu. Yo quiero despojarme de esto, Señor, en tu santo nombre y con la ayuda de tu gracia. Quiero levantar mis ojos hacia ti. Quiero levantar mi mirada hacia ti, Señor, con fe y esperanza, porque tú lo dices en tu palabra. Quiero levantar mis ojos hacia ti, Señor, mirándote a ti, oh Dios, y ensanchando mi corazón. Y ensanchando mi corazón para recibir todo lo que tú tienes para mí, Señor. Sí, bendito seas Dios. Hazme un odre nuevo para recibir todo lo nuevo que tú tienes para mí, Señor. Bendito Dios. Toca mi vida y cambia mi vida. Yo hoy acojo lo nuevo, recibo este regalo, recibo este don, Señor, en mi corazón y en mi vida. Levanto mis manos, levanto mi vida. Oh Señor, bendito Dios.

Y vamos a orar espontáneamente y con libertad en este momento. Vamos a dejar obrar al Señor, porque no somos nosotros, es el Señor. Pero donde hay oración, donde hay fe y expectación, el Señor se manifiesta. Te invito que ores allí, que abras el corazón, que ensanches el corazón en este momento y que oremos espontáneamente todos en este momento. Abre tu boca y no tengas miedo, Señor. Bendito seas, gloria a ti, Señor. Nos entregamos a ti. Nos has hablado, nos has dado una palabra, Señor. Te has mostrado a nuestras vidas. Somos nosotros los que hemos sido sordos, los que no hemos entendido, los que no hemos comprendido, los que no hemos sido capaces de muchas cosas, Señor. Pero hoy nos entregamos a ti, hoy nos abrimos a ti, Señor. Hoy nos volvemos a ti de corazón, hoy levantamos los ojos hacia ti, Señor, para verte a ti. Queremos verte, Señor. Queremos conocerte, Señor. Queremos estar contigo, Señor. Queremos unirnos a ti como tú deseas unirte a nosotros y te has unido a nosotros, Señor. Nos

nuevos en nuestra manera de amar, nuevos en nuestra manera de sonreír, nuevos en nuestra manera de sentir, nuevos en nuestra manera de andar, nuevos en nuestra manera de actuar, nuevos en nuestra manera de vivir, Señor. Queremos ser nuevos en ti, queremos recibir lo nuevo que tú nos quieres regalar, Señor. Y sabemos que lo primero o lo más importante no son cosas, sino somos nosotros mismos. Que nosotros mismos seamos nuevos. Que nosotros mismos seamos nuevos. ¿De qué serviría tener todo nuevo si nosotros somos viejos? No, lo importante es que nosotros seamos nuevos. Entonces valoraremos todo lo nuevo y apreciaremos todo lo nuevo que Dios nos quiere dar. Pero lo principal es que nosotros seamos nuevos. Bendito seas Dios, haznos nuevos y listos para recibir todo lo nuevo, Señor, que tú nos quieras regalar. Bendito seas, Señor, alabado seas. Sigue orando, ora por ti, ora por tu corazón, ora por tu vida, ora por tu realidad, ora por tu situación, ora por tu salud, ora por tu familia, por tu hogar, por tu trabajo, por tu corazón, ora por ti mismo, ora al Señor por lo que sueñas, por lo que anhelas, por lo que deseas, ora por tu servicio, por tu ministerio, ora por lo que Dios te ha prometido, lo que Dios te ha anunciado, ora por eso. Yo sé que eso para ti está lejos. Yo sé que tú ves lejos eso, porque es algo que es de Dios, que es algo que es del Señor. Pero Dios te quiere dar eso. Dios te quiere conceder eso. Bendito sea Dios, alabado sea el Señor. Gloria a ti, mi Dios. Te alabo, te bendigo, te adoro, te exalto, Señor. Bendito seas, Dios. Levanta mi corazón, levanta mi fe, ensancha mi corazón, Señor, para que yo te crea, para que yo te deje obrar. Ensancha mi corazón para poder recibir todo lo nuevo que tú me quieres dar en tu espíritu, en tu palabra, Señor. Bendito seas, Dios. Alabado seas. 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

Bendito sea el Señor. Gloria a ti, gracias Dios por esto nuevo. Por esto nuevo que nos estás dando hoy, porque nos haces odres nuevos para el vino nuevo de tu presencia.

recibe lo nuevo, recibe lo nuevo, recibe lo nuevo que Dios te quiere regalar. Recibe lo nuevo que Dios te quiere regalar aquí en tu corazón, aquí en tu interior. Dios te lo está dando. Antes de que lo veas afuera, lo comienzas a ver adentro de ti. Antes que lo veas fuera, lo ves aquí adentro, ahí en tu corazón. Bendito sea Dios. Es aquí adentro, ahí en tu interior, donde el Espíritu Santo está obrando. Ahí está tu salvación, ahí está tu sanación, ahí está tu liberación, ahí está tu gozo, tu paz, ahí está tu bendición, tu salud, tu familia, tu trabajo, tu casa. Ahí está tu bendición, tus sueños. Ahí está, Señor, lo recibimos. Señor, lo creemos. Lo creemos y lo recibimos, todo lo que es un don tuyo para nuestras vidas. Todo lo que es y sea un don tuyo, Padre Dios, en Jesús para nosotros, lo recibimos en el Espíritu Santo en este momento. Lo recibimos y lo tenemos aquí ya en el corazón. Lo tenemos aquí ya en el corazón. Levanta tu mano derecha y dile: Señor, gracias. Recibo todo lo nuevo que tú me quieres regalar. Te recibo a ti, Jesús, que eres siempre nuevo. Recibo tu Espíritu que me da todo lo nuevo. Lo recibo, Señor, y lo tengo ahora en mi corazón. Lleva tu mano a tu corazón ahora y di: lo tengo aquí en mi corazón. Lo recibo en mi corazón. En el nombre de Jesús, recibo a Dios, recibo a Jesús, recibo el Espíritu Santo y recibo todo lo nuevo que Dios me quiera regalar. Recibo su palabra, su promesa y su don. Ya lo tengo aquí en mi corazón. Yo soy nuevo en Cristo Jesús, mi Señor y Salvador. Amén. Amén. Gracias, Jesús. Gracias, Señor. Gracias, Dios. Muchas gracias, Señor. Muchas gracias. Dale ese aplauso grande al Señor. Dale ese aplauso grande al Señor. Hermoso Dios, gloria a Dios. Vamos a alabar, vamos a celebrar. Es tiempo de alegrarnos en Dios. Es tiempo de celebrar al Señor en nuestra vida. Es un nuevo día, es un nuevo amanecer, es un nuevo tiempo en Dios. Bendito sea Dios. Parece raro, pero ¿por qué se alegran? Porque es un nuevo día, porque es un nuevo tiempo, porque algo nuevo ha llegado a nuestro corazón. Bendito Dios.

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0: Aleluya, gloria a Dios. Muy bien.
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Pedid y se os dará. Buscad y hallaréis. Llamad a la puerta y se os abrirá. Si un padre da todo por sus hijos, ¿cuánto más Dios que está en el cielo no dará cosas buenas a quienes le aman con sincero corazón? Ay, Señor, si yo confío.

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8: Hermano, no se dejen comer el cerebro. Tengan sus valores. Mire, es mejor una casa sencilla, con un televisor en blanco y negro, con un pedazo de pan y un vaso de agua, pero donde hay amor, ternura, comunicación y oración. Eso es mucho mejor que esos palacetes que nosotros hemos creado, donde todo el mundo es extraño. Hay que rezar en familia. Hay que rezar esto en familia, porque la familia que reza unida permanece unida. A tu hijo, ponle un crucifijo en la cama. Rocíe esa cama con agua bendita y encomiéndale tu hijo a Dios. Pero qué bonito es que cuando tú lo hagas, mamá, lo hagas de mano de tu marido.
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2: Recuerdo que la Revolución Francesa fue una de las crisis más impresionantes que ha vivido la historia. En la Revolución Francesa se le dio un golpe a la monarquía para empezar un Estado republicano. Empezaron unos cambios bien grandes donde surge también la Declaración de los Derechos del Hombre, donde aparecen muchas cosas positivas para el ser humano, la Ilustración, la Enciclopedia, un conocimiento muy amplio y al mismo tiempo una especialización en el conocimiento, dando origen posterior a toda la revolución industrial. Una crisis tan grande como la revolución industrial también generó problemas, sin embargo nosotros estamos cosechando de los frutos que vinieron desde allí. O podemos pensar en la crisis que vivió Alemania después de la Segunda Guerra Mundial. No más en la Primera Guerra Mundial ya había suficientes problemas para Alemania, estaba endeudada terriblemente, debía más de 40 billones de dólares por la Primera Guerra Mundial. Sin embargo, no se quedaron con esa crisis, sino que empezaron a plantear otro elemento. Y el socialnacionalismo, el partido nazi de Adolfo Hitler, empezó a lavar el cerebro desde el comienzo, desde los niños, mostrándole que el ser alemán era el mejor ser del mundo y que el alemán era perfecto y que para el alemán no había nada imposible. Y empezó a luchar con eso y formó a la gente con esa mentalidad. Con la crisis que ocurrió después de la Segunda Guerra Mundial, con el fracaso de la Segunda Guerra Mundial, donde Hitler pierde la vida, se suicida, donde el país queda totalmente embargado, tanto que tienen que dividirlo en dos, queda totalmente perdido el país. Se pensaría que Alemania iba a quedar en el fracaso total. Sin embargo, en muy poco tiempo logró salir adelante. La calidad de su gente hizo que luchara por salir adelante. Sus líderes pensaron en los errores y lograron salir adelante. Y hoy día es la quinta potencia del mundo. Hoy día se coloca como la quinta potencia industrializada del mundo después de haber tenido un fracaso como la Segunda Guerra Mundial. Una crisis tan impresionante sirvió de trampolín para llegar a ser una gran potencia. No se quedó en la crisis, sino que surgió. O pensemos en Japón. A Japón le ocurrió lo mismo después de dos bombas atómicas en Hiroshima y en Nagasaki. Después de haber perdido la guerra, después de haber quedado endeudado, con unas islas totalmente inestables, unas islas que tienen problemas de inestabilidad en su capa y con toda la imposibilidad de comunicación entre una isla y otra. Sin embargo, empezaron a surgir. Pensar en electrodomésticos japoneses y en equipos japoneses hace 30 años era imposible. Sin embargo, todos nosotros tenemos electrodomésticos y equipos, carros japoneses, relojes japoneses que han llegado a colocarse en el tercer lugar de las potencias del mundo, en el tercer lugar, como para que sean dueños del 30 o 40% de Estados Unidos, los japoneses, que después de la crisis se les sirvió de trampolín para seguir adelante. Francia, Alemania, Japón, muchos países han salido adelante después de la crisis. Colombia con dos costas y nada que salimos. Bueno, eso será un tema de otro momento. Nosotros hemos vivido muchas crisis, muchos problemas personales, familiares, grupales, y todo se nos va al piso. Y perdemos la fe, y caemos, y nos desesperamos. Así que veamos tres cositas. La primera, todos vivimos crisis. Todos los seres humanos viven crisis. Todos. Jesús vivió su crisis. Y hay que ver la crisis de Jesús en Getsemaní, cuando no quería morir, y entonces le pide al Padre que pase este cáliz. Suda como gotas de sangre, tiene angustia. En la cruz sufre una desilusión tremenda y proclama, Dios mío, ¿por qué me has abandonado? Siente el total abandono de Dios. Una crisis donde parece que lo que hizo en toda su vida, y lo hizo bien, no sirvió de nada. A veces nosotros lloramos y criticamos y alegamos porque decimos, ¿pero por qué me pasa a mí esto si soy bueno? ¿Por qué me ocurre a mí esto si soy buena, si yo ayudo a todo el mundo, si colaboro, si oro, si estoy atento? Ah, pero Jesús también hizo lo mismo. Jesús también oró, también predicó, sanó, liberó, ayudó a muchísima gente. Y sin embargo, en Getsemaní, en la cruz, se siente abandonado por Dios y en una crisis sin sentido. Claro que Dios le responde con la resurrección, claro que Dios lo saca adelante, pero si nos quedamos antes de eso, nos damos cuenta el momento tan crítico de Jesús. O Pablo se sintió muchas veces fracasado, que su evangelio no era tenido en cuenta, y entonces tenía que defender su apostolado, que defender el evangelio por todas partes, y a un enfermo, en la segunda carta a los Corintios, en el capítulo 12, dice, tengo una espina clavada en mi carne, y le he pedido al Señor 3 veces que me la quite. Sin embargo, él me ha dicho, te basta mi amor, te basta mi gracia. Es impresionante ver la situación crítica de San Pablo. Y cuando empieza a hacer listas de todo lo que ha vivido, 3 naufragios, día y medio sumergido en alta mar sin esperar a quien lo rescate, las asaltantes, los golpes que ha recibido, los latigazos, el hambre, la sed, todo lo que ha tenido que sufrir para poder propagar el evangelio. Un hombre bueno, predicador, que Dios le dio también el carisma de sanación, que Dios también le dio el carisma de resurrección, de muchas cosas que hizo. Sin embargo, también le toca decir que tiene una espina clavada en su sangre, que tiene momentos críticos. Dice que fue a Corinto con temor y temblor. Él también tuvo sus momentos de crisis. Y los cristianos en general, en el primer siglo, en el segundo, hasta el tercer siglo, y todavía en nuestros días los cristianos en general, que sufren las persecuciones, las muertes, la tribulación, por ser cristianos. Porque ser cristiano era un delito de muerte, un delito que los condenaban con la muerte. Y eso era un momento crítico. Y tener que ser juzgado y decir, sí, soy cristiano, era tener la convicción profunda de que Dios es el que tiene la última palabra, no la muerte, no el pecado. Dios tiene la última palabra. Y los cristianos tuvieron que sufrir muchas crisis. ¿Qué podremos decir hoy día? Hoy día también existen en algunos países donde se persigue a los cristianos, en algunos lugares de África, de Europa, de Asia, donde todavía se persigue a los cristianos y donde ser cristiano es un delito, donde proclamar el Magnificat con María se convierte en una revolución, porque decir derriba del trono a los poderosos y enaltece a los humildes, a los hambrientos los colma de bienes y a los ricos los despide vacíos. Esa frase tan impresionante de María resulta revolucionaria en algunos países, en Colombia no, pero en otros países sí. Es tremenda la crisis que se vive. ¿Qué tal si miramos nuestros problemas, los problemas de nuestros hijos, problemas de droga, de desobediencia, de sinsentido? Cuando la mamá llega, cuando una madre llega a mi oficina, a la escuela de evangelización, para decirme, mi hijo me dijo que su vida no tiene sentido, que lo mejor es morirse. Y entonces la madre no sabe qué hacer ni para dónde coger, cuando no es capaz de comprender un poquito más allá, que eso ocurre frecuentemente con los muchachos. Pierden el sentido, pierden la búsqueda, o buscan otras cosas que no encuentran, y no saben para dónde van. Y el apoyo de los padres resulta muy valioso allí. Pero bueno, son problemas de los hijos que lo afectan a uno como padre. Imagínense las relaciones intrafamiliares, la relación con el esposo, con la esposa, que generan crisis, y crisis necesarias. Es que todos empezamos en una crisis. Son crisis necesarias para crecer. Todos estamos viviendo esas crisis. La crisis económica, cuando el dinero que tenemos no nos alcanza lo suficiente para la alimentación, para la cuota del apartamento, para la administración, para lo que cantidad de cosas que tenemos. Y entonces nos vemos en problemas de economía, en problemas con los vecinos, aún con los del grupo de oración, con la comunidad, las rivalidades, los celos, las envidias, los chismes, y eso genera en nosotros conflictos bien duros y bien difíciles de manejar. Así que hay crisis por donde miremos, hay crisis donde nos encontremos. Si tú quieres escapar de la crisis, tendrás que escapar de la realidad. Y Dios no quiere que escapemos de la realidad, sino que nos sumerjamos en ella. Escapar de la crisis es lo más estúpido que hay, porque estamos envueltos en ella. Nacimos en un momento crítico. Cuando tú naciste, tuviste que salir de ese lugar calientico, sabrosito, adorable que es el seno de tu madre. Y sin embargo, al salir, tienes que empezar a vivir el frío, a llorar, a tener que alimentarte por vía oral y cantidad de cosas que vienen. Así que empieza una crisis, la de la vida. Pero cada etapa de crecimiento en tu vida es un momento crítico de la infancia a la preadolescencia, de la adolescencia a la juventud, de la juventud a la madurez, es una situación crítica. O de la soltería al matrimonio, a la vida en pareja, es una situación crítica. Y luego, la vida en pareja va teniendo situaciones críticas. Después de casarse, vienen el acoplarse dos vidas que venían separadas a formar un solo camino. Y luego la crisis de los 5 a 7 años, donde parece que ya nada tiene sentido, que ya han vivido todo, empieza a vivir la monotonía. Y la crisis de los 10 años de casados, donde ya como que se buscan otras alternativas, ya nada satisface. Imagínense la crisis de los 50 años de casados. Todos estamos viviendo esas crisis. Los grupos de oración sufren crisis todo el tiempo. Cuando empieza el grupo de oración, es todo agradable, todo lindo, todo querido, todos se divierten, todos gozan. Pero cuando empiezan a surgir otros líderes queriendo darle más dinamismo al grupo y el grupo empieza a dejar de depender del servidor, que es como el papá y la mamá, y empiezan a vivir la adolescencia del grupo, vienen crisis. Y muchos grupos se acaban en ese momento porque no saben manejar esa crisis grupal. Y cuando pasan a la juventud del grupo de oración, cuando empiezan a convertirse en comunidad propiamente dicha, son momentos críticos. En este momento muchos grupos y comunidades viven esos momentos críticos y no analizan la profundidad del problema, sino la superficie, los chismes, las envidias, el problema económico, las actividades que surgen, la falta de compromiso. Esos son síntomas de un problema que hay de fondo. Y lo que tenemos que es mirar los síntomas y a través de ellos llegar al problema de fondo. Así que, primer dato, todos vivimos sumergidos en una crisis, o en muchas crisis, personales, familiares, grupales, nacionales y mundiales. Y no podemos escaparnos a ellas, porque si nos escapamos de ellas, entonces las evadimos y no enfrentamos con profundidad como cristianos que somos. Segundo, ¿cómo salir de esa crisis? Ya, listo, tenemos el problema de crisis, pero ahora cuénteme, ¿cómo vamos a salir de esa crisis, de ese momento crítico? Empecemos por definir la palabra crisis. La palabra crisis es griega, cuando se traduce al español, se traduce como juicio, porque en la crisis se evalúa dónde está la debilidad para superarla. En la crisis se evalúa dónde está la debilidad para superarla. La crisis es el momento de evaluación, de juicio, de mirar las cosas profundamente. Las crisis no deberían ser alejadas de nuestra vida, sino tenidas en cuenta para evaluar. El pueblo de Israel tuvo que pasar por el desierto y vivir en el desierto la dura prueba para salir adelante como un pueblo unido y solidario que sea capaz de conquistar la tierra prometida. Cuando nosotros decimos y cantamos desde el libro de Oseas, cuando estamos diciendo, llévame al desierto, háblame. ¿Qué es lo que estamos diciendo cuando le decimos, llévame al desierto? Le estamos diciendo, ponme en crisis, Señor, ponme en crisis. Cuando nosotros estamos diciendo, llévame al desierto, estamos diciendo, ponme en crisis, Señor, para darme cuenta qué es lo que quieres de mí, para darme cuenta cuál es mi punto débil y crecer y madurar, que yo pueda evaluar dónde está mi punto débil. Pero bueno, ¿cómo salir de esa crisis? Primero, trabajar en equipo. Uno solo no puede sobrevivir en el desierto. En el desierto se sobrevive en grupo, en caravana. Las soluciones personales y familiares, uno a veces no las logra descubrir y necesitamos de un trabajo con otras personas. No estamos solos. Tú no estás solo en tu problema. Tú no estás sola en tu problema. Tienes muchas cosas, muchas personas que padecen los mismos problemas que tú. Cuando seas capaz de mirar más allá del problema, te darás cuenta que otros tienen el mismo problema que tú y que han ido saliendo adelante. Y por eso existen grupos y asociaciones que se reúnen para compartir sus problemas y para ayudarse unos con otros. Son como autoterapeutas o ayudándole a la otra persona. Por ejemplo, en la Escuela de Evangelización tenemos a ADRE, Alcohólicos y Drogadictos Renovados, que es un grupo que se reúne a hablar de su crisis familiar, de su crisis de dependencia al alcohol, a la droga, al sexo, al juego, cantidad de dependencias que tenemos. Y entonces las personas van saliendo y van saliendo adelante, no porque se aíslan, sino porque comparten con los demás sus angustias, sus frustraciones, sus necesidades y se dan cuenta que pueden salir adelante. Así que

0: Me he dado cuenta con el tiempo que existen personas que no se quieren sanar, solo quieren aliviar el dolor. No se quieren sanar, solo quieren aliviar el dolor. Quieren aliviar el dolor de cabeza, quieren aliviar la fiebre, pero esos son síntomas de la raíz más profunda y allá es donde hay que llegar para que el Señor nos sane la raíz de la enfermedad. Así que forma tu equipo que te ayude a salir de tu problema personal, familiar, comunitario y podrás descubrir muchas cosas maravillosas. 2, revisar los errores. La clave para salir problemas también es revisar los errores. Hacer una lista de los grandes errores, de los grandes errores. Luego buscar las causas profundas de esos errores. Gálatas 6:7 nos da la clave. Gálatas 6:7 dice, nadie puede engañar a Dios. Lo que tú siembras, eso cosechas. Lo que tú siembras, eso cosechas. Pues, ¿qué fue lo que sembramos en nuestra familia? ¿Qué fue lo que sembramos en nuestros hijos? ¿Qué fue lo que sembramos en el grupo de oración? ¿Cuál es la raíz del problema? Y si llegamos a esa raíz, a lo que está dañado, a lo que está afectado, entonces empezaremos a buscar los cambios que sean necesarios. Pero ese buscar cambios implica también aceptarlos, aceptar los cambios. Hay personas que no quieren aceptar los cambios, sino que quieren seguir allí, quieticos. No se exigen la aventura de vivir en Jesucristo, la aventura de encontrarnos con Jesucristo y de cambiar todas las cosas, cambiar la manera de pensar para pensar en grande, vivir de otra manera. Busca con tu equipo, con las personas, la raíz del problema. Revisa tus errores. Allí en los errores es donde está la causa de la crisis. Si tú haces la lista y lo revisas y empiezas a buscar, encontrarás cosas bien grandes y maravillosas. Encontrarás que no tienes por qué buscar culpables, porque cuando buscas culpables no solucionas nada. Pero cuando empiezas a buscar los responsables, allí empezarás a mirar dónde está el problema. En el rencor, en el odio, en los huecos que hemos dejado en nuestra vida, en los saltos que hemos hecho. ¿Cuál es el problema del grupo de oración? Si el equipo Timón, si los servidores se reúnen a mirar la lista de errores que se han cometido en el tiempo que llevan en el grupo. Si de pronto cuentan con un buen asesor que les ayude a descubrir cuáles son esas causas profundas y cómo salir de ellas, por dónde encauzarse. Por supuesto que sabrán para dónde van. Dice San Pablo también en la primera carta a los Corintios, capítulo 9, versículos 26 y 27. Yo no corro a la deriva, ni ando dando golpes al aire, sino que exijo a mi cuerpo y lo castigo. No sea que habiendo predicado a otros, resulte yo mismo descalificado. No sea que habiendo predicado a otros, resulte yo mismo descalificado. Pero miren, yo no doy golpes al aire, ni corro como a la deriva, a ver si llego a algún lado. Yo sé para dónde voy, cuál es mi camino. Y si tenemos claro que nuestra meta es la estatura del hombre perfecto, es Jesucristo, pues para allá vamos. Y evaluamos nuestros errores y miramos dónde está el problema. Y le sacamos provecho a la crisis. Así que el primero, trabajo en equipo. El segundo, revisar los errores. El tercero, observar lo positivo del fracaso. Observar lo positivo del fracaso. Nada es totalmente negativo como para no aprender algo positivo. Nada es totalmente negativo. Se puede aprender algo. De Simón Bolívar, Juan Sámano. Juan Sámano era el enemigo de Simón Bolívar y decía que era más peligroso cuando perdía una batalla que cuando la ganaba. Simón Bolívar era más peligroso cuando perdía una batalla que cuando la ganaba, porque cuando la perdía, evaluaba el error y se lanzaba con más ahínco a luchar por la causa liberadora del país. Cuando la ganaba, se podía echar sobre los laureles y entonces ahí tenía su fracaso. Y ese elogio no se lo hace sino su propio enemigo, Sámano, quien estaba gobernando aquí la Nueva Granada. Así que nada es totalmente negativo como para no aprender algo positivo. América dice que todo tiene algo positivo, que hay que descubrirle lo positivo a cada cosa, que perder aprendiendo no es perder.
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3: Perder aprendiendo no es perder, es descubrir las cosas para lo bueno. Es sacar la semilla del bien en cada adversidad. Sacar esa semilla de lo bueno. Nada es totalmente malo. Sacar la semilla de lo bueno en cada adversidad. San Pablo tiene tres frases tan impresionantes. San Pablo dice, todo lo puedo en Cristo que me fortalece. Y también dice, soy más que vencedor en Cristo Jesús. Y también dice, estamos en el desfile victorioso. Así que no estamos para ser fracasados. El cristiano no está para vivir en el fracaso. Jesús también dijo, no teman, yo he vencido al mundo. En el mundo tendrán tribulaciones, pero no teman, yo he vencido al mundo. Jesús también logró mostrarse como el más grande. El fracaso descubre nuestras debilidades para fortalecerlas. El fracaso descubre cuál es nuestro error, nuestro punto débil, para fortalecer y pasar al siguiente nivel. Piensa un momentito, ¿qué de positivo puedes sacar a tu grupo? ¿Qué de positivo puedes sacar de tu crisis, de tu problema, del desierto que está viviendo en este momento? Piensa un momento, piensa por un instante, ¿dónde está tu error y cómo vas a salir adelante para crecer y madurar espiritualmente? Nosotros debemos tener en cuenta, con toda claridad y con toda confianza, que el que es fiel en lo poco, es fiel en lo mucho. Y si tú has logrado salir adelante con esto poco que tienes, el segundo nivel, el nivel que viene, va a ser superior, va a ser más grande. Por supuesto, los retos, los problemas, el desierto, la crisis, también va a ser más grande. Pero tú vas a salir adelante porque cuentas con el Espíritu de Dios. Y el Apocalipsis, en los capítulos 3 y 4, 2 y 3, perdón, cuando habla a las 7 cartas, cuando habla las 7 iglesias y coloca las 7 cartas, hay un estribillo bien interesante. Dice, el que salga vencedor, y hay una promesa allí. Y luego dice que el Espíritu Santo habla a las iglesias y el que tenga oídos que oiga. El que salga vencedor va a lograr muchas cosas. Tú no eres un fracasado, porque tu Dios no es un fracasado. No se quedó en la cruz, resucitó, y al resucitar te dio la posibilidad de crecer. Por eso allí en Juan 16:33 dice, en el mundo tendrán tribulaciones, en el mundo tendrán problemas, en el mundo tendrán persecuciones, pero no teman, yo he vencido al mundo. Ahora te toca a ti. No teman, yo he vencido al mundo, ahora te toca a ti vencerlo. Pero recuerden que el maestro, el discípulo no es más que su maestro. Si al discípulo lo persiguieron, al discípulo también. Pero si guardaron las palabras del maestro, guardarán las palabras del discípulo. Te escucharán a ti cuando hablas con la verdad, cuando hablas con el corazón, cuando hablas con todo tu amor, cuando le pones pasión a la vida, no cuando te quedas dejándote manejar de los problemas y lloras y sufres y te consumes en el problema. Y te echas la culpa de todo y tu autoestima se baja por el piso, tu autoconcepto disminuye y, por supuesto, tu autoeficacia no funciona de nada. Lo que tú piensas de ti mismo es nulo. Lo que tú haces de tu propia acción es nulo, porque empiezas a decir, yo no puedo, yo no sé, yo no alcanzo, soy muy bruto, soy muy bestia y soy muy pendejo, y te tratas mal y te miras al espejo y te dices las peores cosas. Así que te toca empezar a ver las cosas desde otro punto de vista. Jesucristo venció. Ten en cuenta esas frases de San Pablo. Todo lo puedo en Cristo que me fortalece. Todo lo puedo en Cristo. Todo, todo. No está diciendo unas cosas sí y otras cosas no. Todo lo puedo en Cristo que me fortalece. Jesús también lo decía. Quien crea en mí hará cosas como las que yo hago y aún mayores. Piensa por qué te consumes en tus problemas, en tus fracasos. ¿Por qué no sabes qué hacer con tus desiertos, con tu aridez de vida? Piensa un momento, ¿por qué a veces el grupo de oración pierde sentido? ¿Por qué a veces la comunidad cae en una crisis desesperante? ¿Qué es lo que hay allí? ¿Por qué no evalúas la profundidad de las cosas, tus errores? ¿Por qué no observas lo positivo? De pronto te encierras solamente en lo negativo. De pronto te encierras solamente en lo fracasado. De pronto solamente recuerdas tus rencores, tus miedos, tus apegos, tus prejuicios. De pronto te encierras y parece que Jesús hubiera muerto en vano por ti. Cuando Jesús murió para darte la libertad, para que fueras libre, de pronto parece que Jesús murió en vano por ti. Ten en cuenta, todo lo puedo en Cristo que me fortalece. Y en Romanos, en el capítulo 8, con Cristo somos más que vencedores. No somos solamente vencedores, somos más que vencedores. Tú estás hecho para seguir adelante y para crecer. Estamos en el desfile victorioso. Tú crees y tú puedes salir adelante si lo quieres, porque cuentas con el Espíritu Santo que vive en ti, que te hace libre, que te da el poder para vencer al mal. Jesucristo murió por ti. El Padre Eterno te ama impresionantemente y aunque te caigas y fracases, Él te está dando la mano para levantarte. Y siempre, aunque te equivoques, te esperará como el Padre misericordioso espera a su Hijo pecador. Así que, ¿cuál es el miedo al fracaso, a perder? Inténtalo. Descubre que en el fracaso está la posibilidad de crecer, que en la crisis hay algo positivo para salir adelante. Evalúa tus errores. Y cuarto elemento, y más difícil de los tres anteriores. Cuarto elemento y más difícil. Cambiar de mentalidad. Cambiar de mentalidad. San Pablo, en la carta a los Romanos, en el capítulo 12, versículo 2, dice: cambia tu manera de pensar para que cambie también tu manera de actuar. No te acomodes al mundo presente y descubrirás la voluntad de Dios, que es buena, que es grata, que es perfecta. ¡Qué palabra de Dios tan maravillosa! Cambia tu manera de pensar para que cambie también tu manera de actuar. Si piensas como el fracasado, vivirás como fracasado. Si piensas que no puedes, entonces estarás diciendo que Dios es un inútil porque creó cosas inútiles. Y tú no eres una cosa. Y Dios te creó para el triunfo, para crecer, para salir adelante como Él lo hizo. En medio de la tribulación y en medio de los problemas, salió adelante. Cambia tu manera de pensar. Implicará como cambiar el vino nuevo en odres, en cueros nuevos, como nos cuenta Marcos en el capítulo 2. Echar vino nuevo, una nueva mentalidad, en una nueva mente, en una nueva capacidad de pensar, en una nueva capacidad de vivir las cosas. Solamente quien tiene una mente joven asume retos nuevos. Te darás cuenta que ya eres viejo, te darás cuenta que ya eres caduco, no porque tu cédula lo diga, sino porque tus aspiraciones y porque tu mente no asume los retos nuevos. En este momento, quien se queda atrás, se quedó. Y tendrá que hacer un esfuerzo muy grande para salir adelante. Cambia tu manera de pensar y empezarás a vivir todo de una manera nueva. No te acomodes al mundo presente, porque así descubrirás la voluntad de Dios. No te acomodes al mundo presente del fracaso, de la envidia, del odio, del chisme, de todo lo que se vive que nos destruye y que nos acaba. Y es interesante lo que dice el segundo libro de Crónicas, capítulo 31, versículos 20 y 21. Ténganlo en cuenta, segundo libro de Crónicas, capítulo 21, versículos 20 y 21. Hay algo interesantísimo allí. Ezequías hizo esto en todo Judá. Sus acciones fueron buenas, rectas y sinceras ante el Señor su Dios. Todo lo que emprendió para el servicio del templo de Dios, o lo referente a la ley y a los mandamientos, lo hizo procurando buscar a Dios de todo corazón, y por eso tuvo éxito. Otra palabra de Dios así que nos deja con la boca abierta. Ezequías buscó a Dios de todo corazón. Todo lo que hizo, todo lo que emprendió, lo hizo buscando a Dios de todo corazón, y por eso tuvo éxito. No fue de fracaso, fue de éxito. Si tú buscas a Dios de todo corazón, si tú quieres lograr la sanación total y te entregas totalmente al Señor, te vas a dar cuenta que hay cosas muy grandes para ti. cosas muy maravillosas para ti. Ten en cuenta lo que dice Jeremías 33:3, llámame y te responderé y te mostraré cosas grandes y profundas que tú no conoces. Hay cosas maravillosas para ti. No te sumerjas en la crisis. No creas que el desierto va a ser eterno, que la aridez te va a servir para nada. Claro que te va a servir para algo y te está capacitando para cosas grandes. Te está capacitando para salir adelante. Jesús asumió su crisis, su soledad y fue resucitado en victoria para reinar sobre vivos y muertos, para sentarse a la diestra de Dios. San Pablo, aunque dijera que tengo una espina a la que he clamado que Dios me la quite, sin embargo, Dios le respondió, te basta mi gracia, te basta mi amor. Los cristianos no oraban diciendo, Señor, apártanos estos problemas. Oraban diciendo, darnos valentía, danos fuerza, danos la posibilidad de seguir predicando y de que los signos se sigan viendo para la gloria de Dios. No están quedándose en el fracaso, están mirando las cosas desde otro horizonte para llegar a lugares mucho más lejos, mucho más profundos. Solamente una mente joven asume retos nuevos. Piensa cómo está tu mente para que sepas cómo están tus retos. Hemos visto ya dos cosas con claridad. Una, que todos estamos envueltos en crisis. Dos, cómo salir de la crisis. Y puede ser muy bonito, pero veamos tres, qué nos impide a nosotros salir de la crisis. ¿Qué nos impide? Y lo primero que nos impide a nosotros es el yo soy así, de una manera autodestructiva, donde obedecemos a la programación. Es que yo soy así, es que a mí me educaron así, es que yo no sé pensar de otra manera, es que yo no sé hacer las cosas de otra manera, es que yo no puedo, es que yo no sé, es que yo no alcanzo. Es que no se arriesga a cambiar la manera de pensar. Tú no eres así, tú no eres bruto, tú no eres bestia, tú no eres necio. Que actúes estúpidamente no significa que seas estúpido. Que actúes tontamente no significa que seas tonto. A veces nos tratamos tan duramente y tratamos a los demás de esa manera generalizada, haciéndole daño, y por eso a veces en los grupos de oración nos causamos tanto daño. A veces en la comunidad, en la familia, nos hacemos tanto daño cuando juzgamos a los demás y los condenamos. Tú eres así. No, una cosa es que haya actuado torpemente y otra cosa es que sea torpe. Una cosa es que se haya equivocado una vez y otra cosa es que se la pase equivocándose. Además, dice San Pablo que donde abundó el pecado, sobreabundó la gracia. Que Dios está para rescatarte, para sacarte adelante. No te quedes autocensurándote, diciéndote que no puedes, que eres incapaz. ¿Ya? ¿Qué te impide salir de la crisis? Que tú creas que no puedes salir. Y entonces, ¿te gusta quedarte ahí? Y que te digan, pobrecito, cómo sufre, mire cómo lucha, mire que hay que ayudarle. Y entonces te vuelves un damnificado mental, esperando que todo el mundo te ayude y te diga palabras de consuelo. Un damnificado mental. Otro elemento, no exigirse, no exigirse. Entonces me quedo en la crisis porque no me exijo. O sea, la ley del menor esfuerzo que vivimos en nuestro país. La ley del menor esfuerzo. No nos esforzamos para nada. Trabajamos por lo que nos pagan. Y si no nos pagan mucho, trabajamos poco. O menos si es posible. La ley del menor esfuerzo. Sin embargo, Jesús respondió a eso diciendo, si alguien te obliga a caminar una milla, camina dos. Se lo dijo a los discípulos en el Sermón del Monte. Si alguien te obliga a caminar una milla, camina dos. Si alguien te obliga, si alguien te pide, da. Y nosotros funcionamos de una manera muy tacaña. Si no me piden, yo no ayudo. Además, ¿para qué trabajo por más? ¿Para quién es? ¿Lo que es? ¿Y para lo que pagan? No nos damos cuenta que lo que hacemos es vivir en la mediocridad, en la mentira, en el engaño. Exíjase un poquito más. Exíjase un poquito, un esfuerzo más, 5 minutos más, 1 kilómetro más, y podrá descubrir cosas grandes. Si tú trabajas por lo que te pagan, eres un mediocre y un desocupado. Pero si tú trabajas con amor, con tanto amor por lo que haces, eres capaz de hacerlo gratis. Algunos hermanos no aman la comunidad, sino aman el aporte que les da la comunidad. Y en el momento en que la comunidad no les da aporte, se quejan y se van a buscar otra comunidad a quien desangrar, en lugar de dar con tanto amor hasta el final, que su propia vida sea una ofrenda. Otro elemento que nos impide salir de la crisis, no tener visión, no tener visión, no saber para dónde vamos, dar como golpes al aire o caminar, correr como a la deriva. Y entonces, pues intentemos esto a ver si sale, intentemos lo otro a ver si sale. Y se nos olvida que la meta es la estatura del hombre perfecto. Se nos olvida que lo que buscamos es la realización personal, familiar, grupal, comunitaria, eclesial. Dios te llama solito, pero te salva en bus, te salva en grupo, en comunidad, y allí es donde debes empezar a mirar cuál es tu visión, qué es lo que tú aspiras, cuál es el sentido de tu vida. ¿Tiene sentido tu vida? ¿Has pensado que cuando llegues al cielo, qué le vas a presentar a Dios? Cuando San Pedro te diga, ¿amaste? ¿Amaste? ¿Qué vas a responder? Ay, no, Señor, estaba muy ocupado. Ay, no, Señor, tenía muchas cosas que hacer. Ay, tenía miedo escondiéndome en todo lado. Es un reto. Otro elemento que nos impide salir de la crisis, el miedo a la aventura. El miedo a la aventura. Y entonces decimos, más vale malo conocido que bueno por conocer. Y nos escondemos en esa frase, más vale malo conocido que bueno por conocer. No, yo no me arriesgo porque de pronto, no, yo estoy aquí bien, ¿cuál es el problema? No, estoy bien, no me molesten. Yo por donde voy muy bien, así que no me vengan a molestar. Y no se arriesga a retos nuevos, a desafíos nuevos, a búsquedas nuevas. Otro elemento que nos impide salir, la crisis y el rencor, el odio, el rencor, el no querer salir. Y entonces nos autocomplacemos en el odio y mirando a las otras personas con desprecio, mirando a las otras personas con desamor, mirando a las otras personas para buscar la venganza. Y entonces, en medio de esa venganza, cuando le pasa algo malo, lo que decimos es, no me alegro, pero siento un fresquito. ¡Sal de ese adormecimiento! ¡Sal de esa angustia! ¡Sal de esa crisis! Y empezarás a descubrir que el desierto tiene sentido. Y que todo empezará a vivirse de una manera nueva. Tú puedes vivir de una manera nueva. Tú puedes vivir y salir adelante, si lo quieres. Si quieres seguir arrastrándote, cosa tuya. Pero si quieres utilizar el poder que Dios te ha dado, y utilizar ese poder que Dios te dio, descubrirás las cosas grandes. Tú no eres un fracasado. Has caído, pero te puedes levantar. Hay una frase que dice que valiente no es el que nunca cae. Valiente es el que cayendo se levanta. Valiente es el que cayendo se levanta. Ay, pero es que yo no tengo mucho. No, tienes a Jesucristo. Pero es que yo no sé. No, pero tienes al Espíritu Santo que te enseña cosas nuevas. Pero es que nadie me ama. Ah, no. Tu Padre Celestial te ama. Y tiene la posibilidad de crecer y de madurar y de buscar las cosas nuevas. Vive ahora que puedes. Vive ahora que tienes la posibilidad de crecer. Vive ahora que puedes crecer y salir adelante. No te quedes atrás, no te quedes esperando cosas que no van a venir. Tienes el poder en tus manos, tienes a Dios en tu corazón, tienes a tus hermanos de comunidad, tienes una familia, no eres pobre, eres muy rico, pero tratas a la ligera lo que Dios te ha dado. Deja de tener un corazón de ratón y asume el corazón de león que hay por dentro de ti. Deja salir ese poder que hay en ti. Deja volar libre tu pensamiento y descubrirás las cosas grandes y maravillosas para las que estás. Recuerda, te están preparando, Diosito te está preparando para el siguiente nivel, porque si eres fiel en lo poco, eres fiel en lo mucho, porque si te mantienes firme en lo poco, crecerás mucho y saldrás adelante, saldrás mucho más grande de lo que piensas. Piénsalo un momentito y oremos con esta canción. Oremos con este ministerio de música, con este Padre que nos enseña con una canción a vivir y a crecer y a madurar hasta llegar a hacer cosas como las que Jesús hizo y aún más grandes. Tú has vencido el pecado, tú has vencido la muerte y nos has mostrado que podemos nosotros también vencer, que unidos a ti somos vencedores, que aunque tú eras de naturaleza divina, no insististe en ser igual a Dios, sino que te hiciste a un lado lo que te era propio y te presentaste con naturaleza de hombre y como un siervo. Señor, te humillaste a ti mismo y por obediencia fuiste a la muerte en cruz, una muerte muy vergonzosa. Sin embargo, Dios te resucitó y te colocó en el más alto honor, el más excelente de todos los nombres, para que al nombre de Jesús, para que a tu nombre toda rodilla se doble y que todos estemos, todos los que estamos en la tierra, todos los que están en el cielo, reconozcamos que tú eres el único Señor para la gloria de Dios. Señor Jesús, gracias porque con tu ejemplo nos has dado la posibilidad de salir adelante. Consuélanos, Señor, con tu espíritu. Levántanos con tu mano, que aunque nos sintamos en aridez, que aunque sintamos que nada tiene sentido, nos demos cuenta que contigo todo puede crecer, que contigo todo puede ser diferente.
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Quiero orar por ti en este día, por ti que anda triste, por ti que siente que la vida no avanza, por ti que siente que todo lo que tú haces te sale mal, por ti que siente que no avanza en el trabajo o no avanza en la economía, o por ti que siente que todo se detiene y que no hay a dónde ir y no hay qué hacer, o siente que ya el mundo se te va encima, como indicando se apagó tu esperanza, como indicando

mi vida, todo es un caos, como indicando, ya no sé qué hacer con tantos problemas, con tanta situación, con tantas amarguras. Bendito el poder de Dios. En este día de hoy, querido hermano y querida hermana, quiero pedirle a Jesús por ti. Dice la palabra en tantas veces en los evangelios que cuando aquellos estaban enfermos, los llevaban a los pies de Jesús. Cuando Jesús caminaba por todo el pueblo de Israel, por las calles de Jerusalén, allí se enteraban aquellos y llevaban a cojos, ciegos, lisiados, endemoniados, paralíticos, cancerosos o leprosos. Y dice la palabra, todos ellos quedaban sanos. Bendito el poder, porque allí andaba Jesús, porque ahí estaba Jesús. En este día de hoy, querido hermano y querida hermana, yo sé que Jesús está en tu casa. Yo sé que tú estás pidiendo en este día de hoy. Yo sé que tú estás clamando al Señor que tenga misericordia de ti. Yo sé que tú estás clamando por tu trabajo. Yo sé que tú estás pidiendo por tus hijos. Yo sé que tú estás pidiendo por tu enfermedad. Yo sé que tú estás pidiendo por esa depresión, por esa tristeza que no te permiten paz, que no te permiten alegría, que no te permiten hoy, bendito el poder de Dios, ver la luz de Dios en tu vida. En este momento, mi Señor Jesús, tú tienes el poder. Creemos que tú puedes levantar, creemos que tú puedes sanar, creemos que tú puedes hacer obras grandes. Bendito sea, Señor. Señor, en este momento y por tu presencia, te pedimos por tantos que te están pidiendo. Bendito sea Jesús, por tanto que están de rodillas, levantando sus manos, alabando tu santísimo nombre. Por tanto, Señor, que están confiando, que están creyendo en ti. Señor, disipa esa oscuridad y pon tu luz. Bendito el poder. Señor, entra donde está ese corazón deprimido. Y entra, Jesús, y pon tu presencia, pon tu gracia. Porque donde llega tu presencia, Señor, bendito el poder de Dios, todo termina. Señor, donde llega tu gracia, ahí llega la presencia de Dios. Señor, donde llega tu luz, ahí hay sanación. Bendito sea, Señor. Señor, levanta al que está caído en este momento. Señor, levanta aquel que está ya en su cama, que no sabe qué hacer por esa enfermedad. Bendito Dios, entra ahí, Jesús, y toca a ese enfermo, Señor. Entra ahí, Señor, y toca a ese que necesita de ti. Donde está esa enfermedad, pon tu mano llagada, Señor. Tú que sientes en este momento ese calor de Jesús, ese que te está levantando, ese calor que te está indicando vida. Ahí está Jesús dando vida. Ahí está Jesús levantando. Ahí está Jesús sanando. Ahí está Jesús, bendito el poder, haciendo obras grandes. Bendito sea Jesús, aleluya. Sigue llenando, Señor. Sigue tú llenando con tu presencia a ese que está vacío, a ese que está angustiado, a ese que está enfermo. Tócalo, Señor. Gracias por este día de hoy, Señor. Gracias por este momento, Señor. Gracias porque tú liberas, Jesús. Gracias, Jesús. Gracias, Jesús. Gracias, Señor.

Tenemos que aprender a aceptar la voluntad de Dios. Hay días que desde que nos levantamos encontramos penumbras, encontramos dificultades, encontramos problemas y a veces nos quejamos. Hay otros días que desde que nos levantamos encontramos todo un día hermoso, bonito, que todo nos sale bien. Pero hay días que todo nos sale mal. Bueno, hay que entender que la vida es un vaivén, que hay altibajos. Un día encontramos todo hermoso, otro día encontramos todo oscuro. Como indicando, el sol sale algunos días y otros días no sale porque es día de lluvia. Eso tenemos que entenderlo. Un día tú te levantas con el pie derecho que decimos y todo te sale bien. Todo está a la mano. La comida está buena. Te va bien con el carro. Llega a tu trabajo y encuentra buenas palabras. Pero hay otro día que te levantas, está dañado el carro. La comida está mala. En tu trabajo te reciben mal. Te encuentras con alguien en la calle que te ofende, etcétera. Eso tiene que ser normal. Ahora, quiero indicarte con todo esto que tenemos nosotros que aprender a vivir los momentos duros como los momentos buenos. No podemos nosotros como pensar que la vida nuestra tiene que ser todo color de rosa. No, no puede ser color de rosa. Por eso es que tenemos que hacernos alimentar de Dios. Por eso es que tenemos que alimentarnos de la presencia de Dios. Por eso es que tenemos que caminar siempre agarrado de Dios. Porque el que no se agarra de Dios, bueno, va a encontrar los momentos buenos siempre y se va a sentir bien. Pero los momentos malos que nos llegan, va a sentir como que los persiguen, va a sentir como que le calumnian, va a sentir como que nada es bueno, va a sentir como que lo pisotean, etc. Tenemos que aprender a dejarnos llevar de la presencia de Dios. Tenemos que aprender a agarrarnos de Dios, como indicando Dios no puede abandonarnos. Mire, siempre miramos el Salmo 27 que dice: el Señor es mi luz y mi salvación, ¿a quién yo he de temer? Como indicando, no temo a nadie porque Dios va conmigo. No tengo por qué temer y tener miedo a lo que me pueda llegar porque Dios está conmigo. Por eso, en el día de hoy, si tú te levantas y encuentras dificultades, acéptala, ámala, recíbela y dale gracias a Dios. No te quejes. Si te vas mal en el trabajo, bendito sea Dios. Dile gracias, Señor, porque todo no me puede salir bien. Pero esos momentos difíciles que te encuentras en el camino, o esos momentos amargos y oscuros que te encuentras en el camino, son los momentos que te van a ayudar a que la fe tuya crezca, a que sienta que Dios no te abandona, que vas a sentir que Dios está contigo en los momentos hermosos como en los momentos feos o duros que se te presentan. Así que en el día de hoy no te quejes. Cada momento del día dile gracias, Señor. Y ese gracias, Señor, en esos momentos difíciles serán como momentos de oración. Que tú vas a decir: Señor, yo sé que tú estás conmigo. Señor, yo sé que tú vas conmigo. Señor, yo sé que tú no me abandonas. Como una manera de indicar que tú estás consciente que Dios te mira, que Dios sabe lo que te está pasando, que Dios sabe que tú estás cruzando por un momento amargo, difícil, pero que tú confías en Él y tú sabes que Dios no te abandona y que Dios te va a ayudar a salir de la oscuridad, a salir del problema, a salir de la situación, y tu fe va a crecer, te va a robustecer. Vas a sentir fuerza en los momentos difíciles, vas a sentir claridad en los momentos de oscuridad, porque te hace consciente de que Dios camina y que Dios va contigo.

nos tiene que desvelar y motivar a seguir luchando para un día poder ver el cielo, para un día poder estar frente al Señor. Hay cosas que nos atan en este mundo y que nos van quitando la visión del cielo. Nos ata, por ejemplo, un gimnasio, nos ata una buena ropa, unos buenos zapatos, nos ata tener un buen closet lleno de ropa, nos ata. Y eso nos va quitando la visión del cielo. Nos ata el tener un momento de placer, mire, de una cama, eso nos ata y nos quita la visión del cielo. Nos ata el usted tener un buen carro de lujo, porque le dedica mucho tiempo a ese carro de lujo, y eso nos ata y eso nos quita la visión del cielo. Nos ata el tener una buena empresa, porque hay que trabajar, hay que sacar dinero. Mire, eso nos ata, ese trabajo nos ata, esa empresa nos ata y nos quita la visión del cielo. Vea cómo son las cosas. Nos ata el preparar un buen cumpleaños, una buena fiesta. Hay que bailar en los 15 años, hay que bailar en el cumpleaños de mi papá o de mi mamá, hay que bailar en el cumpleaños de su boda, hay que bailar. La cuestión no es bailar, la cuestión no es la fiesta, es quitar lo que me pueda llevar a Dios. Mire, es importante mirar, es como detenerme, y eso que me hace detener me quita la visión del cielo, porque dedico todo el tiempo a una fiesta, a un baile, a un gimnasio, a un buen carro, a una buena casa, a una empresa, a una mujer, a un hombre. Eso me quita visión. ¿Por qué? Porque lo que tengo, según dice el apóstol Pablo, que tengan lo que tengan, ténganlo como si no lo tuvieran. Eso nos dice el apóstol Pablo hermosamente, como indicando: no te dejes atar por nada. No permitas que nada te quite el cielo. No permitas que nada te quite la visión grande que Dios ha puesto en nuestro corazón de un día estar con Él. La gente no sabe que cualquier pecado, por sencillo que sea, nos puede quitar la gracia y nos puede quitar el cielo. Y un pecado pequeño te trae a un pecado grande. Un pecado sencillo te trae un pecado mortal y nos puede quitar el cielo. Y entonces nos detenemos y nos distraemos en tantas cosas sencillas. Mire, nos distraemos, y eso que nos distrae nos quita ir a la misa, por eso nos quita la visión del cielo. Eso que nos distrae nos quita un momento de oración, y eso nos quita y nos distrae para no ver el cielo. Mira, esa distracción me quita rezar el rosario y eso me quita ver el cielo. No deje que nada te quite ver el cielo. No permita que nada te quite y te arrebate el cielo. No permita, no lo dejes. Como indicando, si tú dejas de mirar hacia arriba, dejas de mirar a Jesús. Deja de encontrar a Jesús. Es importante. Dice la palabra en Juan 14, 2. Yo voy a prepararle un lugar. Cuando Jesús dice: yo voy a prepararle un lugar, es hermoso, es bonito. Como indicando, tú tienes un lugar en el cielo que es para ti. No lo pierdas. No lo pierdas por sencilleces. Mucha gente va a perder el cielo porque no quiere casarse por la iglesia. Mucha gente va a perder el cielo porque no quiere confesarse. Mire, mucho tiempo en la iglesia, pero no quieren dar el paso. Mucho tiempo diciendo que son católicos cristianos, pero no quieren dar el paso y van a perder el cielo. Porque lo van a dejar para última hora, y cuando llegue la hora ya no va a haber tiempo. Mucha gente esperando ponerse viejo para dar el paso, pero no va a llegar a viejo. Mucha gente esperando a que den el día de mañana para confesarse, pero no va a llegar el día de mañana. No pierdas la visión del cielo. Anímate. Oye bien, anímate.

date pronto, date prisa, porque esto no es cuestión de mañana, ni de cuando me ponga viejo, esto es cuestión de hoy, de ahora. Da el paso ahora, decídete por Dios ahora, da el paso ahora, decídete por el cielo ahora, porque Dios a ti te está llamando.

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1: Segundo momento, el pretexto de la manzana.
2: Queridos amigos, querida familia, es muy grato cuando nos encontramos en este programa para que seamos esos jornaleros de la familia, que trabajemos siempre con la fuerza y con la inventiva de saber dar lo mejor de cada uno de nosotros por el bien del hogar, por el bien de la casa, por el bien de la familia y estructurar nuestro pensamiento y estructurar el orden de la casa, que es algo maravilloso, formidable e importante. Uno tiene que siempre a la familia, hay que irle abriendo la mente y el corazón. Uno a la familia le tiene que poner siempre esa humildad que se inspire en Cristo, para que nosotros como el Maestro podamos hablar con la verdad, buscar la santidad, llenar la familia de gracia, poner la justicia a flor de piel, tener la capacidad de generar puntos de encuentro y de comunión, tener el orden de las cosas y saber que no somos perfectos, pero que estamos en la capacidad de dar de nosotros lo mejor. Un buen corazón puesto en la familia da norte. Un corazón de esos sólidos, firmes, batalladores en un hogar sí que son necesarios. Y cuando uno en la familia va viendo esa persona que no se deja cobardar ante los problemas, que no se deja limitar ante las crisis, que no se deja confrontar ante las tensiones y que siempre está ahí de pie, escuchando, analizando, buscando salidas, enfrentando los problemas, uno dice, uy, qué maravilla, qué maravilla. Y es que en las familias nosotros tenemos esas personas que inspiran. Y uno encuentra en el hogar, o el papá, o la mamá, o el hermano, o la hermana, que uno los ve y dice, ¿cómo hacen? ¿Cómo hacen? Que no se le quitan a los problemas, que llega una crisis y si a mí me llegara, me desestabilizaría, me tensionaría, es más, me llenaría de miedo, y uno los ve que dice, tengo este problema, voy a buscar por aquí esta salida, voy a buscar por acá este derrotero. Empiezan a surgir ideas, a dar planteamientos, y uno dice, definitivamente están hechos de una materia muy especial. Pero de esa materia que está hecho tu papá y tu mamá, de esa misma materia estás hecho tú. Y cuando yo veo a mi hermano que lucha y que se levanta y que es capaz de volver a comenzar y que es capaz de volver a levantarse de las crisis, uno ve esa realidad y uno de inmediato llega a una bella, grande y feliz constante. ¿Y saben cuál es? Nada más y nada menos esas personas que le van mostrando a uno con su propia vida que uno no puede tirar la toalla, que uno no puede llegar y decir no quiero saber nada más de esto o de aquello, que uno no puede llegar y perder el enfoque de las cosas de la vida. No, uno en esto tiene que ser una persona muy ecuánime, muy centrada, muy inteligente, muy cauta y visionaria. Uno tiene que ser, frente a esto, una persona capaz de empoderarse del día a día y de ir luchando las cosas como Dios manda. Amigos, usted que me está escuchando en este momento, usted que está ahí en este momento en su casa, aprenda de esos gladiadores que hay en las familias, en su familia. Aprenda de esa persona que está en su casa, que siempre está ocupando la mente en cosas importantes y va estructurando sus sentimientos y los va poniendo en función de la felicidad y la estabilidad de todos. Aprenda. Usted no puede dejarse doblegar, y se lo pido de corazón, usted no puede dejarse doblegar ante aquellas situaciones anómalas que pueden ir apareciendo y que de pronto te ahogan, pero eso todo es temporal. En esta vida todo pasa, lo bueno, lo malo y lo feo, todo en esta vida va pasando, pero lo importante es que usted no se me descalifique con aquello que es temporal. Me gustaría mucho que tomáramos el texto de Filipenses, la carta a los Filipenses en el capítulo 2 y versículos 1 y siguientes. Mire este texto de Filipenses que dice: si algo puede una exhortación en nombre de Cristo, si algo vale el consuelo afectuoso o la comunión en el Espíritu o la ternura del cariño, les pido que hagan perfecta mi alegría permaneciendo bien unidos. Tengan un mismo amor, un mismo espíritu, un mismo sentir. No hagan nada por ambición o vanagloria. Antes, con humildad, estimen a los otros como superiores a ustedes mismos. Nadie busque sus intereses, sino el de los demás. Tengan los mismos sentimientos de Cristo Jesús. Por tanto, queridos míos, sean obedientes como siempre, no solo en presencia mía, sino más aún en mi ausencia, trabajando con temor y temblor en su salvación. Fíjense cómo Pablo, cuando le habla a esta comunidad de Filipo, le dice: vea, tengan siempre el mismo espíritu. Eso sí que hace falta en una familia. Es que en mi casa yo no tengo que estar rivalizando con los míos. Para mí, uno de los errores grandes que se puede tener en el ámbito de una familia es que al interior de la misma familia nosotros nos dediquemos a competir contra nosotros mismos. Eso es equivocado. Uno debería de tener en esto como la sensatez de saber que a esto hay que irle poniendo como el buen cobijo, el buen orden y el buen cariño y el buen amor absolutamente a todo. Y si usted obviamente es capaz de hacerlo, créame que esto va a funcionar, y va a funcionar para bien, para bien. Entonces, ¿qué te vas a enredar la pita con lo que no es? No, yo no tengo que competir ni con mi papá, no tengo que competir con mi mamá, no tengo que competir con mis hermanos. Yo me puedo plantear metas, yo mismo. Yo me puedo plantear retos, perfecto, hágalo usted mismo. Yo me puedo plantear un derrotero y que me exija, perfecto. Pero de ahí a que vos llegues a confrontarte con tu hermano, a competir y trasnocharte porque vos tenés que ser mejor que el otro y conseguir más que el otro, te equivocas. En la familia todos nos inspiramos, pero no todos nos competimos. Es que competir con los de la casa ya lo considero una carencia, una situación de tensión y una situación de agobio. Mire, cuando yo empiezo a competir con cualquier miembro de mi propia casa, yo termino distanciado de esa persona. Porque yo ya no lo voy a mirar ni como mi papá, ni como mi mamá, ni como mi hermano o mi hermana, sino como mi rival a superar. Y por ahí, obviamente, empezamos a equivocarnos. La familia está para que entre todos tengamos un punto de apoyo, para que entre todos nos solidaricemos, para que entre todos nos demos la mano. Y si eso lo logramos entre todos, bendito sea mi Dios. Es por ahí donde va el vivir en un mismo espíritu. Que la alegría, que el júbilo, que la unidad, que el amor, que la esperanza, que el gozo, que la fuerza haga parte del hogar. Eso es maravilloso. Pero también con un mismo amor. Con un mismo amor. Ese mismo amor lleva a que uno tenga la confianza de sentir cómo el otro marca diferencia. Cuando hay un mismo amor, uno vence barreras. Cuando hay un mismo amor, uno va estructurando la alegría, la confianza, la cercanía, el respeto, la valoración del otro, el decirle al otro, aquí estoy. Un verdadero amor supera prejuicios. Y un verdadero amor le permite a uno sentir lo que hay en lo profundo del corazón del otro. Y ese verdadero amor da alegría y da confianza. Y ese verdadero amor a uno le permite inclusive ir más allá de lo que la cultura o la mente o las circunstancias permiten. Porque el verdadero amor llega a lo íntimo, a lo profundo de ese ser que está ahí a mi lado. El verdadero amor es una cosa maravillosa, bella, grande, maravillosa. Entonces, uno con ese verdadero amor debería tener como la capacidad de ir levantando la mente y el corazón para decir, hombre, yo voy a ir por algo bien concreto, bien específico e importante. Voy por lo que vale la pena. Por eso ese amor te debe llevar a sentir y te debe llevar a ser feliz, a salir de la rutina, a romper estándares y a entender que hay mucho por vivir, por construir y por hacer. Y eso yo lo puedo vivir al interior de mi casa y de mi familia. Un mismo amor, un mismo espíritu, dice San Pablo, y un único sentir. Que en ese único sentir, que yo tenga la capacidad de llevar mi familia hacia ese orden, hacia esa dirección de lo que para mí es crucial y fundamental. Eso es una cosa bellísima que nos va acercando al derrotero de lo que es la familia. Por eso, mire, para usted tener un mismo amor, un mismo espíritu y un mismo sentir, usted debe tener en su corazón ese día del matrimonio. Y tenga claro que cuando toda pareja se acerca al altar, se convierte en ese dador de gracia, que en el amor son capaces de construir un proyecto de vida en una sola carne. Y cuando una familia le pide a Dios que les dé Espíritu Santo, ustedes van teniendo desde Dios esa provocación para darle a la vida conyugal un cambio, y siempre positivo, para darle al corazón una dinámica igualmente positivo, y para llegar a esos fundamentos que nos llevan a comprometernos con los demás que hacen parte del hogar y de la familia. Nosotros nos tenemos que entregar sin condiciones. Para yo entregarme a mi pareja necesito respeto, amor y siempre hablarle con la verdad. Siempre hablarle con la verdad. Miren, cuando en una vida de pareja empieza a aparecer la mentira, nos equivocamos. Para mí ese es el cáncer de una relación de pareja, la mentira. Entonces, cuando usted sienta que por cualquier motivo usted le va a decir una mentira a su pareja, esposo o esposa, más bien haga silencio. Es más, evite asumir el diálogo, porque hay cosas que dentro de una vida de pareja puede llevar a un honesticidio, y decir verdades sabe uno que le va a hacer daño a la otra persona, en vez de procurar un mal, un daño, de no caer en ese honesticidio, haga más bien un silencio. Y ese silencio va a ser renovador, santificador, y va a llevar a un cambio, a una verdadera entrega, a un consagrarse a ese ser que usted ama, a una comunidad familiar completa, a una comunicación de amor, a una comunicación de vida y a un saber que con mi pareja tengo norte y tengo camino. Ustedes como pareja deben trabajar la comunión todos los días y profundizar en ese cariño y en esa realidad que los acompaña. Ustedes tienen que aprender a ser responsables el uno para con el otro, para que puedan aceptarse gozosamente en esa relación de pareja, en ese sacrificio como pareja, en ese descubrirse como pareja, en esa profundización de amor como pareja, en ese incluirse ambos en ese mundo de pareja. Entonces, había una cosa que era importante dentro de estas palabras de aquel sabio indio Rabindranath Tagore, cuando se reconoce en sus palabras algo muy bello. Tagore solía decir: cada niño que nace trae consigo el mensaje de que Dios no ha perdido la fe en la humanidad. Míreme esa expresión de Tagore. Y te la repito: cada niño que nace trae consigo el mensaje de que Dios no ha perdido la fe en la humanidad. Por eso, como pareja, ustedes que tienen ese mismo amor, ese mismo espíritu, ese mismo sentir, no se me pueden desconectar, primero, de esa relación entre ustedes dos, de esa relación con Dios y de esa relación con la humanidad. Porque cuando uno tiene esa relación con Dios, esa relación con la humanidad, esa relación con el otro, esto funciona. Funciona. Y en ese plano, usted tiene que ser muy consciente, y se lo pido de corazón, usted tiene que ser muy consciente que la grandeza de la familia parte del secreto que usted está manejando en su corazón. Si ese corazón suyo, en su intimidad, en el secreto, tiene la capacidad de hacerlo feliz y de trabajar por la felicidad del otro, esa vida de pareja va a tener un cúmulo de felicidad. Por eso partan de estos cuatro hechos. El primero: la pareja nace cuando en el corazón de ambos está la capacidad de amar. Lo segundo: un verdadero amor no pone barreras, genera puentes. Lo tercero: siempre que en una vida de pareja hay algo por hacer, la familia tiene tarea propia. Y lo cuarto: no le dé miedo enfocar su mirada hacia la felicidad. Esa es su misión. Entonces, una persona que enfoca su mirada en la felicidad de su pareja entiende lo que es una familia. La familia necesita enfoque. Y el enfoque de la familia lo da el amor. Entonces, ese verdadero amor hoy me permite ser pareja. Ese verdadero amor hoy me permite construir un hogar. Y ese verdadero amor, cuando ya somos una pareja definida, me invita a no perder la perspectiva de traer a la vida un hijo que sea capaz de darle a mi existencia el valor que amerita. Entonces, yo tengo que ser responsable con ese orden de la casa. Buscaré el bien de mi pareja, buscaré el bien de mis hijos, buscaré el buen discernimiento, buscar la superación de las crisis, saber manejar los tiempos, tener esos estados espirituales y anímicos bien definidos, hacer a un lado la inmadurez, trabajarle a esa comunidad familiar, entender que todo va pasando y es temporal, y que si hay algo maravilloso que yo tengo en mi casa es precisamente la inspiración para hacer de mi familia ese escenario donde se convive, donde se dialoga, donde se trabaja, donde se entrega, donde se procrea, donde se entreteje desarrollo y donde se construye un amor verdadero. Entonces, nosotros debemos tener siempre la capacidad de ir abriendo la mente y el entendimiento hacia ese crecimiento ordenado de humanidad. Entonces, usted no puede cerrarse a su humanidad. Usted no puede ser una persona artificial en el ámbito de la familia que necesita sanas costumbres. Usted debe tener disciplina, autocontrol, principios éticos, morales, espirituales, que le permitan a usted entender que su familia lo necesita. Entonces, ¿qué te vas a poner a enredar la pita con lo que no vale la pena? ¿Qué te vas a poner a enredar la pita con lo que no tiene sentido? En ese plano, solo te puedo
3: decir... Jesús, atado a una columna, era un hombre lleno de dolor.

0: acostumbrado al sufrimiento, como alguien que no merece ser visto. Lo despreciamos, no lo tuvimos en cuenta. Isaías 53, 3.
1: Te mandaron azotar, Jesús. Los golpes de los látigos cayeron inmisericordiamente sobre tus espaldas hasta hacerte sangrar. Tus brazos, tus piernas se llenaron de heridas. Cada fuetazo vulneraba tu cuerpo que no había merecido ningún castigo. ¿Por qué ordenó ese tormento el cobarde gobernador romano a pesar de reconocer que tú eras inocente? Te estaban tratando como a un gusano, no como a un hombre. Te estaban desfigurando el cuerpo, de modo que hasta mirarte causaba desagrado. Era preferible volver hacia otro lado el rostro. Tú eras el hombre, el varón de dolores, el cordero silencioso ante quien lo trasquila, la oveja presentada al sacrificio. María Dolorosa, enséñanos a mirar a Jesús destrozado por nuestras culpas y a suplicarle perdón.
2: Padre nuestro que estás en el cielo, santificado sea tu nombre. Venga a nosotros tu reino. Hágase tu voluntad en la tierra como en el cielo.
1: Danos hoy nuestro pan de cada día. Perdona nuestras ofensas, como también nosotros perdonamos a los que nos ofenden. No nos dejes caer en tentación y líbranos del mal. Amén.
2: Dios te salve María, llena eres de gracia, el Señor es contigo, bendita tú eres entre todas las mujeres, y bendito es el fruto de tu vientre, Jesús.
1: Santa María, Madre de Dios, ruega por nosotros, pecadores, ahora y en la hora de nuestra muerte. Amén.
2: Dios te salve María, llena eres de gracia, el Señor es contigo, bendita tú eres entre todas las mujeres, y bendito es el fruto de tu vientre, Jesús.
1: Santa María, Madre de Dios, ruega por nosotros, pecadores, ahora y en la hora de nuestra muerte. Amén.
2: Dios te salve María, llena eres de gracia, el Señor es contigo, bendita tú eres entre todas las mujeres, y bendito es el fruto de tu vientre, Jesús.
1: Santa María, Madre de Dios, ruega por nosotros, pecadores, ahora y en la hora de nuestra muerte. Amén.
2: Dios te salve María, llena eres de gracia, el Señor es contigo, bendita tú eres entre todas las mujeres, y bendito es el fruto de tu vientre, Jesús.
1: Santa María, Madre de Dios, ruega por nosotros, pecadores, ahora y en la hora de nuestra muerte. Amén.
2: Dios te salve María, llena eres de gracia, el Señor es contigo, bendita tú eres entre todas las mujeres, y bendito es el fruto de tu vientre, Jesús.
1: Santa María, Madre de Dios, ruega por nosotros, pecadores, ahora y en la hora de nuestra muerte. Amén.
2: Dios te salve María, llena eres de gracia, el Señor es contigo, bendita tú eres entre todas las mujeres, y bendito es el fruto de tu vientre, Jesús.
1: Santa María, Madre de Dios, ruega por nosotros, pecadores, ahora y en la hora de nuestra muerte. Amén.
2: Dios te salve María, llena eres de gracia, el Señor es contigo, bendita tú eres entre todas las mujeres, y bendito es el fruto de tu vientre, Jesús.
1: Santa María, Madre de Dios, ruega por nosotros, pecadores, ahora y en la hora de nuestra muerte. Amén.
2: Dios te salve María, llena eres de gracia, el Señor es contigo, bendita tú eres entre todas las mujeres, y bendito es el fruto de tu vientre, Jesús.
1: Santa María, Madre de Dios, ruega por nosotros, pecadores, ahora y en la hora de nuestra muerte. Amén.
2: Dios te salve María, llena eres de gracia, el Señor es contigo, bendita tú eres entre todas las mujeres, y bendito es el fruto de tu vientre, Jesús.
1: Santa María, Madre de Dios, ruega por nosotros, pecadores, ahora y en la hora de nuestra muerte. Amén.
2: Dios te salve María, llena eres de gracia, el Señor es contigo, bendita tú eres entre todas las mujeres, y bendito es el fruto de tu vientre, Jesús.
1: Santa María, Madre de Dios, ruega por nosotros, pecadores, ahora y en la hora de nuestra muerte. Amén.
2: Gloria al Padre, y al Hijo, y al Espíritu Santo.
1: Como era en el principio, ahora y siempre, por los siglos de los siglos. Amén.
0: Tercer misterio doloroso, la corona de espinas.

0: espinas colocadas sobre la cabeza de Jesús. Los soldados lo vistieron de púrpura, y trenzando una corona de espinas, se la ciñen, y se pusieron a saludarle. Salve, Rey de los Judíos. Marcos 14, 17, 18.
1: Jesús, tú eres nuestro Señor, tú nuestro Rey. Los soldados quisieron burlarse de ti cuando te revistieron con un manto de color púrpura y cuando te coronaron de espinas. Para culminar la mofa que te hacían, pondrían luego un letrero redactado en el idioma de los sabios, en el de los religiosos y en el de los dominadores, para reconocer que tú eras el Nazareno, el Rey de los Judíos. Las espinas de la corona te punzaron las sienes y la cabeza, pero no te impedían pensar ni te impedían amar. Por el contrario, cada aguja que penetraba tu cabeza te recordaba que estabas sufriendo por nosotros y te decía que tú, el Rey de Reyes y Señor de Señores, te hacías esclavo para librarnos a todos con las monedas de tu sangre. Por ese dolor en tu cabeza y en tus sienes, perdona, Jesús, nuestros olvidos y nuestras distracciones de ti. Padre nuestro que estás en el cielo, santificado sea tu nombre. Venga a nosotros tu reino. Hágase tu voluntad en la tierra como en el cielo.
2: Danos hoy nuestro pan de cada día. Perdona nuestras ofensas, como también nosotros perdonamos a los que nos ofenden. No nos dejes caer en la tentación y líbranos del mal. Amén.
1: Dios te salve María, llena eres de gracia. El Señor es contigo, bendita tú eres entre todas las mujeres, y bendito es el fruto de tu vientre, Jesús.
2: Santa María, Madre de Dios, ruega por nosotros pecadores, ahora y en la hora de nuestra muerte. Amén.
1: Dios te salve María, llena eres de gracia, el Señor es contigo, bendita tú eres entre todas las mujeres, y bendito es el fruto de tu vientre, Jesús.
2: Santa María, Madre de Dios, ruega por nosotros pecadores, ahora y en la hora de nuestra muerte. Amén.
1: Dios te salve María, llena eres de gracia, el Señor es contigo, bendita tú eres entre todas las mujeres, y bendito es el fruto de tu vientre, Jesús.
2: Santa María, Madre de Dios, ruega por nosotros pecadores, ahora y en la hora de nuestra muerte. Amén.
1: Dios te salve María, llena eres de gracia, el Señor es contigo, bendita tú eres entre todas las mujeres, y bendito es el fruto de tu vientre, Jesús.
2: Santa María, Madre de Dios, ruega por nosotros pecadores, ahora y en la hora de nuestra muerte. Amén.
1: Dios te salve María, llena eres de gracia, el Señor es contigo, bendita tú eres entre todas las mujeres, y bendito es el fruto de tu vientre, Jesús.
2: Santa María, Madre de Dios, ruega por nosotros pecadores, ahora y en la hora de nuestra muerte. Amén.
1: Dios te salve María, llena eres de gracia, el Señor es contigo, bendita tú eres entre todas las mujeres, y bendito es el fruto de tu vientre, Jesús.
2: Santa María, Madre de Dios, ruega por nosotros pecadores, ahora y en la hora de nuestra muerte. Amén.
1: Dios te salve María, llena eres de gracia, el Señor es contigo, bendita tú eres entre todas las mujeres, y bendito es el fruto de tu vientre, Jesús.
2: Santa María, Madre de Dios, ruega por nosotros pecadores, ahora y en la hora de nuestra muerte. Amén.
1: Dios te salve María, llena eres de gracia, el Señor es contigo, bendita tú eres entre todas las mujeres, y bendito es el fruto de tu vientre, Jesús.
2: Santa María, Madre de Dios, ruega por nosotros pecadores, ahora y en la hora de nuestra muerte. Amén.
1: Dios te salve María, llena eres de gracia, el Señor es contigo, bendita tú eres entre todas las mujeres, y bendito es el fruto de tu vientre, Jesús.
2: Santa María, Madre de Dios, ruega por nosotros pecadores, ahora y en la hora de nuestra muerte. Amén.
1: Dios te salve María, llena eres de gracia, el Señor es contigo, bendita tú eres entre todas las mujeres, y bendito es el fruto de tu vientre, Jesús.
2: Santa María, Madre de Dios, ruega por nosotros pecadores, ahora y en la hora de nuestra muerte. Amén.
1: Gloria al Padre, y al Hijo, y al Espíritu Santo.
2: como era en el principio, ahora y siempre, y por los siglos de los siglos. Amén.
0: Cuarto misterio doloroso, el camino del Calvario con la cruz a cuestas. Jesús, cargando con su cruz, salió hacia el lugar llamado Calvario, que en hebreo se llama Gólgota. Juan 19, 17.
1: Señor Jesús, tú aceptaste por nosotros la cruz. Tú quisiste llevar sobre tus hombros el madero al que te habrían luego de clavar. Era un pesado tronco de árbol. Al llevarlo te oprimía los hombros.

0: culpables. Tú el que merece vivir y nosotros los que merecemos morir. Tú el que te entregas al suplicio para que nosotros seamos perdonados, para que sean rotas nuestras cadenas, abiertas nuestras prisiones.
1: Padre nuestro que estás en el cielo, santificado sea tu nombre. Venga a nosotros tu reino. Hágase tu voluntad en la tierra como en el cielo.
0: Danos hoy nuestro pan de cada día. Perdona nuestras ofensas, como también nosotros perdonamos a los que nos ofenden. No nos dejes caer en tentación y líbranos del mal. Amén.
1: Dios te salve María, llena eres de gracia, el Señor es contigo, bendita tú eres entre todas las mujeres, y bendito es el fruto de tu vientre, Jesús.
0: Santa María, Madre de Dios, ruega por nosotros, pecadores, ahora y en la hora de nuestra muerte. Amén.
1: Dios te salve María, llena eres de gracia, el Señor es contigo, bendita tú eres entre todas las mujeres, y bendito es el fruto de tu vientre, Jesús.
0: Santa María, Madre de Dios, ruega por nosotros, pecadores, ahora y en la hora de nuestra muerte. Amén.
1: Dios te salve María, llena eres de gracia, el Señor es contigo, bendita tú eres entre todas las mujeres, y bendito es el fruto de tu vientre, Jesús.
0: Santa María, Madre de Dios, ruega por nosotros, pecadores, ahora y en la hora de nuestra muerte. Amén.
1: Dios te salve María, llena eres de gracia, el Señor es contigo, bendita tú eres entre todas las mujeres, y bendito es el fruto de tu vientre, Jesús.
0: Santa María, Madre de Dios, ruega por nosotros, pecadores, ahora y en la hora de nuestra muerte. Amén.
1: Dios te salve María, llena eres de gracia, el Señor es contigo, bendita tú eres entre todas las mujeres, y bendito es el fruto de tu vientre, Jesús.
0: Santa María, Madre de Dios, ruega por nosotros, pecadores, ahora y en la hora de nuestra muerte. Amén.
1: Dios te salve María, llena eres de gracia, el Señor es contigo, bendita tú eres entre todas las mujeres, y bendito es el fruto de tu vientre, Jesús.
0: Santa María, Madre de Dios, ruega por nosotros, pecadores, ahora y en la hora de nuestra muerte. Amén.
1: Dios te salve María, llena eres de gracia, el Señor es contigo, bendita tú eres entre todas las mujeres, y bendito es el fruto de tu vientre, Jesús.
0: Santa María, Madre de Dios, ruega por nosotros, pecadores, ahora y en la hora de nuestra muerte. Amén.
1: Dios te salve María, llena eres de gracia, el Señor es contigo, bendita tú eres entre todas las mujeres, y bendito es el fruto de tu vientre, Jesús.
0: Santa María, Madre de Dios, ruega por nosotros, pecadores, ahora y en la hora de nuestra muerte. Amén.
1: Dios te salve María, llena eres de gracia, el Señor es contigo, bendita tú eres entre todas las mujeres, y bendito es el fruto de tu vientre, Jesús.
0: Santa María, Madre de Dios, ruega por nosotros, pecadores, ahora y en la hora de nuestra muerte. Amén.
1: Dios te salve María, llena eres de gracia, el Señor es contigo, bendita tú eres entre todas las mujeres, y bendito es el fruto de tu vientre, Jesús.
0: Santa María, Madre de Dios, ruega por nosotros, pecadores, ahora y en la hora de nuestra muerte. Amén.
1: Gloria al Padre, y al Hijo, y al Espíritu Santo.
0: Como era en el principio, ahora y siempre, por los siglos de los siglos. Amén.
2: Quinto misterio doloroso, la crucifixión y muerte del Señor. Cuando Jesús tomó el vinagre, dijo: "Todo está cumplido", e inclinando la cabeza, entregó el espíritu. Juan 19:30.
0: Señor Jesús, al llegar a la cumbre del Calvario, te despojaron de tus vestidos y los echaron a suerte entre los soldados, porque tú renunciaste a todo por nosotros. Luego te clavaron de las manos y de los pies a la cruz, para que no te bajaras nunca, ni siquiera para escapar al suplicio y probar que eras el Hijo de Dios. Desde entonces en tu cuerpo brillan estas heridas como si fueran claveles rojos. Tú quedaste ahí entre el cielo y la tierra, como un puente a través del cual pasan las súplicas que los hombres le dirigimos a Dios. Ahí, Jesús, muriéndote de sed,

0: abandonado de todos, estás perdonando. Estás pensando en María y en tu discípulo amado. Estás llevando la seguridad del perdón y del paraíso a un fascineroso que también moría contigo. Estás, Jesús, entregando tu espíritu en manos de tu Padre. Ahí estás, Jesús, muriendo por nosotros, como expresión definitiva de tu amor, pues como decías, nadie tiene mayor amor que quien da la vida por sus amigos. Con esa muerte, Jesús, nos ha salvado y redimido, y nos has dejado una madre, la mujer que te acompañó hasta el último momento de tu existencia, la que te amaba, como si no tuviera contigo sin un solo corazón, y nos has entregado tu espíritu, porque deseabas quedarte en nosotros y con nosotros para siempre. Padre nuestro que estás en el cielo, santificado sea tu nombre. Venga a nosotros tu reino. Hágase tu voluntad en la tierra como en el cielo.
1: Danos hoy nuestro pan de cada día. Perdona nuestras ofensas, como también nosotros perdonamos a los que nos ofenden. No nos dejes caer en la tentación y líbranos del mal. Amén.
0: Dios te salve María, llena eres de gracia, el Señor es contigo, bendita tú eres entre todas las mujeres, y bendito es el fruto de tu vientre, Jesús.
1: Santa María, Madre de Dios, ruega por nosotros pecadores, ahora y en la hora de nuestra muerte. Amén.
0: Dios te salve María, llena eres de gracia, el Señor es contigo, bendita tú eres entre todas las mujeres, y bendito es el fruto de tu vientre, Jesús.
1: Santa María, Madre de Dios, ruega por nosotros pecadores, ahora y en la hora de nuestra muerte. Amén.
0: Dios te salve María, llena eres de gracia, el Señor es contigo, bendita tú eres entre todas las mujeres, y bendito es el fruto de tu vientre, Jesús.
1: Santa María, Madre de Dios, ruega por nosotros pecadores, ahora y en la hora de nuestra muerte. Amén.
0: Dios te salve María, llena eres de gracia, el Señor es contigo, bendita tú eres entre todas las mujeres, y bendito es el fruto de tu vientre, Jesús.
1: Santa María, Madre de Dios, ruega por nosotros pecadores, ahora y en la hora de nuestra muerte. Amén.
0: Dios te salve María, llena eres de gracia, el Señor es contigo, bendita tú eres entre todas las mujeres, y bendito es el fruto de tu vientre, Jesús.
1: Santa María, Madre de Dios, ruega por nosotros pecadores, ahora y en la hora de nuestra muerte. Amén.
0: Dios te salve María, llena eres de gracia, el Señor es contigo, bendita tú eres entre todas las mujeres, y bendito es el fruto de tu vientre, Jesús.
1: Santa María, Madre de Dios, ruega por nosotros pecadores, ahora y en la hora de nuestra muerte. Amén.
0: Dios te salve María, llena eres de gracia, el Señor es contigo, bendita tú eres entre todas las mujeres, y bendito es el fruto de tu vientre, Jesús.
1: Santa María, Madre de Dios, ruega por nosotros pecadores, ahora y en la hora de nuestra muerte. Amén.
0: Dios te salve María, llena eres de gracia, el Señor es contigo, bendita tú eres entre todas las mujeres, y bendito es el fruto de tu vientre, Jesús.
1: Santa María, Madre de Dios, ruega por nosotros pecadores, ahora y en la hora de nuestra muerte. Amén.
0: Dios te salve María, llena eres de gracia, el Señor es contigo, bendita tú eres entre todas las mujeres, y bendito es el fruto de tu vientre, Jesús.
1: Santa María, Madre de Dios, ruega por nosotros pecadores, ahora y en la hora de nuestra muerte. Amén.
0: Dios te salve María, llena eres de gracia, el Señor es contigo, bendita tú eres entre todas las mujeres, y bendito es el fruto de tu vientre, Jesús.
1: Santa María, Madre de Dios, ruega por nosotros pecadores, ahora y en la hora de nuestra muerte. Amén.
0: Gloria al Padre, y al Hijo, y al Espíritu Santo.
1: Como era en el principio, ahora y siempre, y por los siglos de los siglos. Amén.
0: Dios te salve, Reina y Madre de Misericordia, vida y dulzura y esperanza nuestra. Dios te salve, a ti llamamos los desterrados hijos de Eva. A ti suspiramos gimiendo y llorando en este valle de lágrimas. Ea pues, Señora, abogada nuestra, Vuelve a nosotros tus ojos misericordiosos, y después de este destierro, muéstranos a Jesús, fruto bendito de tu vientre, oh clemente, oh piadosa, oh dulce Virgen María, ruega por nosotros, Santa Madre de Dios, para que seamos dignos de alcanzar las promesas de Cristo. Amén. En el nombre del Padre, y del Hijo, y del Espíritu Santo. Amén.
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Los invito a leer hoy el Evangelio según San Mateo, en el capítulo 11, versículos 20 al 24. En aquel tiempo, se puso Jesús a recriminar a las ciudades donde había hecho la mayor parte de sus milagros, porque no se habían convertido. ¡Ay de ti, Corazaín! ¡Ay de ti, Betsaida! Si en Tiro y en Sidón se hubieran hecho los milagros que en ustedes, hace tiempo que se habrían convertido, cubiertas de sayal y ceniza. Pues yo les digo que el día del juicio les será más llevadero a Tiro y a Sidón que a ustedes. Y tú, Cafarnaúm, ¿piensas escalar el cielo? Pues bajarás al abismo. Porque si en Sodoma se hubieran hecho los milagros que fueron hechos en ti, habría durado hasta hoy. Pues les digo que el día del juicio les será más llevadero a Sodoma que a ti. Palabra del Señor. Gloria a ti, Señor Jesús. Escuchamos hoy un evangelio fuerte, palabras duras que salen de la boca de Jesús. Jesús reprende a las ciudades de Galilea, donde había obrado más milagros que en el resto. Y todo porque no creyeron en Él. Jesús le habla a estas ciudades porque no se habían convertido. ¡Ay de ti, Corazaín! ¡Ay de ti, Betsaida! Porque si en Tiro y en Sidón se hubieran hecho los milagros que se han hecho en vosotras, hace tiempo que en sayal y en ceniza se habrían convertido. Es verdad que no todo el mundo le cerró la puerta a Jesús y al Evangelio. También hubo pequeños que aceptaron el Evangelio. Y esto fue lo que Jesús registró después de haber enviado a los 12 discípulos en misión. Los pequeños, los últimos, los más necesitados, se abrieron ante la proclamación del Evangelio. Mientras que, por otra parte, se encontró con la actitud rígida, de bloqueo, de desprecio, precisamente en las ciudades que se habían beneficiado más que el resto de los signos de la gracia del Señor. Y Jesús no deja pasar inadvertida el hecho. Jesús retrata la situación de quien no cree y lo invita a la responsabilidad. Un detalle interesante de este evangelio de hoy es la mención de estas dos ciudades, Corazaín y Betsaida. Está muy cerquita. Entre Cafarnaúm y Corazaín deben ser 15 minutos o 10 en carro, o una media hora, 40 minutos a pie. Está muy cerca. Eran dos ciudades relativamente ricas, beneficiadas. Jesús vivía en Cafarnaúm, la ciudad portuaria o el pueblo portuario, de pescadores, con una economía bollante gracias al mundo de la pesca. Además, en medio de una ruta romana que hacía que el comercio fluyera muy bien por medio de Cafarnaúm. Y esta ruta pasaba luego por Corazaín, antes de seguir al otro lado a Betsaida, que era una de las ciudades más importantes del reino de Herodes Filipo, al otro lado del Jordán. Estamos ante ciudades acomodadas, ciudades consumistas, ciudades donde vivían terratenientes, ciudades también donde había, claro, había un grupo de personas pobres y sencillas. Y Jesús va a decir: ustedes, las ciudades a las que yo más les dediqué tiempo, en las que derramé la gracia del Señor,
fueron las más complicadas. Y entonces Corazaín, Betsaida se convierten en la personificación del rechazo, de la reacción desentendida frente al Evangelio. Una indiferencia injustificable, y por eso el juicio de Jesús es más fuerte. Y se puede ver enseguida el contraste. En cambio, las ciudades no judías, las ciudades extranjeras que están hoy en el sur del Líbano, las ciudades de Tiro y de Sidón, o la ciudad que está en el sur del país, o que estuvo, porque fue arrasada, cuenta la historia del Génesis, allá al final sur del Mar Muerto, Sodoma, ¿se acuerdan? Sodoma y Gomorra. Tiro y Sidón, imagen del extranjero que no conoce nada del Dios de Israel. Sodoma y Gomorra, las ciudades llamadas pervertidas, paganas, del desorden moral. Y el Señor va a decir, mira, esas ciudades que eran las que iban a ser juzgadas y que ustedes juzgan, porque los ven, los miran como inmorales o como indiferentes, pues ellos resultan más creyentes que ustedes. Y el día del juicio les va a ir mejor a los sodomitas que a ustedes que se las pasaban dándose golpes de pecho. Eso es duro. Que Jesús diga eso es muy fuerte. Y entonces Jesús aquí toca el punto central. Ustedes que se encumbran. Y curiosamente Corazaín está justo en una colina. Cuando yo veo Corazaín, y ve el Señor, tú que te elevas, ¿no? Tú que te elevas. Desde el punto de vista geográfico, Y desde el punto de vista también de la actitud, una ciudad orgullosa, orgullosa de su riqueza, orgullosa de su belleza, porque una ciudad muy linda, una ciudad orgullosa de su historia, de su tradición, de su cultura. Tú que tan altiva te crees, oh Corazaín, Betsaida también está en una colina, pues debes saber que hasta lo más profundo te vas a hundir. ¿Por qué se enorgullecían estas ciudades? Porque pensaban que por tener el carnet de pertenencia al pueblo judío, ya con eso estaban salvados. Porque somos el pueblo de los hijos de Abraham, porque Dios nos eligió a nosotros como pueblo, pues bueno, ya está, estamos listos. ¿Cómo no? El tema hoy entonces es que la conversión resulta más dura, más difícil allí donde se ha sembrado más la semilla de la palabra. Los creyentes más, digamos, las personas más difíciles en este tema de la fe son personas incluso que han sido muy educadas, que han hecho catequesis, que han pasado por muy buenas familias, que han estado en la iglesia y después se van al otro lado. Allí donde el Señor obró más, dice el Evangelio de hoy, donde hubo más signos del amor de Dios, del poder del reino. Y yo me pregunto, ¿no será esto una constante en la historia? ¿No se sigue repitiendo lo mismo? Personas que han pasado por colegios católicos, ¿dónde están? ¿Qué pasa cuando llegan a la universidad? También hay gente muy buena, gente que sigue siendo líder, pero ¿dónde está la mayoría? Gente que estuvo, que tenía Eucaristía cada semana en el colegio. ¿Dónde están? Son los que siguen creyendo y siguen siendo los líderes después en la universidad o en el mundo laboral. Muchos de nuestros mayores críticos son personas que nosotros mismos hemos educado. Y entonces, detengámonos hoy en un punto. Jesús, con estas palabras duras, lo que quiere no es regañar, lo que quiere es invitar a abrir la puerta del corazón. Jesús lo hace poniendo en guardia sobre una de las actitudes más feas que endurecen el corazón del ser humano. ¿Saben cuál es? La de la prepotencia, la de la arrogancia.
Este evangelio de hoy es un llamado de atención sobre la arrogancia que hace que le cierres el corazón a Dios y a tus hermanos. Tú, Corazín, tú, Betsaida, que te encumbras, ¿crees que vas a llegar a lo más alto? Pues no, te hundirás hasta lo más profundo. Cuidado con la arrogancia. La arrogancia es esa actitud de quien se cree mejor que los demás. Gente que se vuelve alzadita. Gente que te mira con desprecio por encima del hombro. Gente que se cree superior que el resto del planeta. Y la arrogancia se asoma por medio del desprecio, del miedo al otro, del distanciamiento, no el distanciamiento social, sino el distanciamiento así actitudinal, feo. El prejuicio, la desconfianza, y por lo tanto, en un vivir siempre a la defensiva frente a los demás, y desconociendo siempre lo bueno, los logros que puedan haber en los demás. La arrogancia es la expresión de un corazón endurecido, que poco a poco se va volviendo impermeable ante cualquier pasión. La arrogancia es una de las actitudes que más caracteriza a las personas religiosas, como lo hace notar Jesús hoy en el Evangelio. Eran ciudades supuestamente creyentes, muy religiosas. No eran como las ciudades paganas de Tiro y de Sidón, o como la ciudad relajada moralmente de Sodoma. No, estas eran personas muy religiosas. Pero ahí estaba el problema. Estaban demasiado seguras de Dios. Demasiado. Personas que se consideran familiarizadas con Dios y con los asuntos de Dios, tanto así que creen poder manejarlo y administrarlo. Pues eso es la arrogancia. ¿Y cómo pulverizar la arrogancia? ¿Cuál es el antídoto? ¿Cómo superar esta mala actitud? Pues esta actitud se abandona, se supera, solo cuando uno es capaz de ponerse a la escucha con sencillez, con humildad, a la escucha de Dios, de la vida, del otro, con la disposición, la mejor disposición para recomenzar. Esto es precisamente lo que hace el orante del Salmo 42, uno que no deja apagar la pregunta casi torturante de su corazón, la pregunta más bella que hace a una persona orar: ¿cuándo veré tu rostro? Es esta sed de Dios, esta inquietud del corazón. Como busca la sierva corrientes de agua, así mi alma te busca a ti, Dios mío. Tienes sed de Dios, del Dios vivo. ¿Cuándo entraré a ver el rostro de Dios? El tiempo que tenemos ante nosotros, el tiempo que nos queda de vida, es una oportunidad que el Señor nos regala para que emprendamos un serio viaje de conversión. Y probablemente la conversión que el Señor nos pide es que dejemos de lado nuestros propios proyectos ya centrados en nosotros mismos para asumir el que Él nos ofrece, que siempre, siempre será mejor. Lo contrario de la arrogancia es la docilidad, que es esa actitud inteligente y atenta que te permite vivir todos los días y cada relación, cada edad, cada estación de la vida, cada lugar, cada circunstancia, incluso aquellas inéditas o que parecen adversas, como el tiempo y la oportunidad para crecer. ¡Ay del que cree que no necesita crecer, que no necesita aprender, que no necesita dar pasos nuevos en la vida! Está frito.
Se trata de vivir la vida como un tiempo en el cual Dios me visita. Un Dios que está viniendo continuamente a mi vida con los brazos abiertos y que me invita a una relación con Él. El Señor continúa su acción creadora todos los días en mí, moldeando mi historia personal a través de eventos existenciales. Claro, el hombre nuevo, creado según Dios, en justicia y en santidad verdadera, todavía no se ha generado. Está en camino, ya empezó, está en ti y en mí, pero está creciendo, madurando, y de eso se trata, de darle espacio a la vida. Y esta es la gracia que Dios nos ofrece en cada momento, cada mañana, a toda hora de nuestra vida, incluso cuando no nos damos cuenta, cuando no lo hemos captado o no hemos respondido adecuadamente. Y por esto, si nosotros no endurecemos el corazón, el tiempo no va a borrar para nada el valor de la gracia sembrada por Dios en los pliegues más ocultos de nuestra historia personal. Depende de cada uno de nosotros el darnos cuenta, el despertar para la vida, el abrir los ojos ante esto que es tan serio y tan importante. Depende de cada uno dejarse formar por el Señor, un Señor que continuamente viene a nuestro encuentro, nos visita, nos tiende la mano y espera de cada uno, de mí y de ti, una respuesta, un sí generoso, hasta el día en que repitamos ese sí, el verdadero sí, que nos introducirá felices en la casa del Padre. Oremos, oremos mucho, oremos intensamente para que nuestra vida no fracase, para que nuestra vida no pase en vano, para que nuestra historia tenga significado y valor. Oremos para que en nuestro caminar con Jesús, la advertencia tan fuerte que hoy nos plantea en el Evangelio nos estremezca, nos sacuda de nuestra comodidad, y para que acojamos agradecidos las obras silenciosas del Señor cada día de nuestra vida. Oremos para que, tomados de su mano, su amor nos conduzca hacia niveles más altos de compromiso con la propuesta del reino de la vida, que es la expresión patente de la conversión al Evangelio. ¡Ay de ti, Corazín! ¡Ay de ti, Betsaida! Porque si en Tiro y en Sidón se hubieran hecho los milagros que se han hecho en ustedes, hace tiempo que en Sayal y en Ceniza ellas se habrían convertido. Pero tú, orgullosa, altiva, que te encumbras sobre los demás, hasta el abismo te hundirás. Abramos nuestro corazón y digámosle al Señor sí. Que el Señor te bendiga en el nombre del Padre, y del Hijo, y del Espíritu Santo. Amén. ¡Feliz día para todos!

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10: 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En la emisora Minuto de Dios son las...
11: 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En Minuto de Dios Radio Colombia son las 6:00.
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0: Queridos hermanos, buenos días. La oración de esta mañana respira esperanza. Nuestra salvación está cerca. No es una idea ni un premio lejano, es una persona. Hoy San Juan nos dirá con sencillez abrumadora que el Padre envió a su Hijo como Salvador del mundo. Dios no nos mandó una doctrina, nos envió a su Hijo. Por eso entramos en la oración como quienes han sido visitados por un amor inmenso. Y escuchamos a la gospa que el 25 de abril de 2026 nos exhortaba. Queridos hijos, oro por ustedes y los exhorto a una vida nueva. Una vida en la alegría y en la oración. Hijitos, que el Espíritu Santo los colme de alegría, para que sean como una fuente de agua pura y potable, a fin de que, hijitos, estén en Dios y con Dios como misioneros del amor y de la paz. Su vida aquí en la tierra es breve, y por eso estoy con ustedes para guiarlos hacia el cielo. Gracias por haber respondido a mi llamado. Dispongámonos a orar, dejándonos colmar de alegría por el Espíritu, para ser misioneros del amor y de la paz. Dios mío, ven en mi auxilio.
1: Señor, date prisa en socorrerme.
0: Gloria al Padre, y al Hijo, y al Espíritu Santo.
1: Como era en el principio, ahora y siempre, por los siglos de los siglos. Amén. Aleluya.

0: El Salmo 84 canta la alegría del regreso. El pueblo vuelve del destierro y descubre que Dios ha perdonado la culpa y ha hecho cesar su cólera. Pero el Salmo mira más lejos. Su salvación está cerca de sus fieles. La palabra hebrea del Salmo significa a la vez regreso y conversión. El verdadero retorno no es solo volver a la tierra, sino volver el corazón a Dios. Y entonces se da el abrazo más hermoso. La misericordia y la fidelidad se encuentran, la justicia y la paz se besan. Esa es la salvación que se acerca. Que este salmo nos haga vivir la salvación como cercanía, y que como pide la gospa, el Espíritu nos colme de alegría. Que este salmo nos prepare para recibir al que viene. Oremos.
1: Señor, has sido bueno con tu tierra. Has perdonado la culpa de tu pueblo.
2: Señor, has sido bueno con tu tierra. Has restaurado la suerte de Jacob. Has perdonado la culpa de tu pueblo. Has sepultado todos sus pecados. Has reprimido tu cólera. Has frenado el incendio de tu ira. Restáuranos, Dios Salvador nuestro. Cesa en tu rencor contra nosotros. ¿Vas a estar siempre enojado o a prolongar tu ira de edad en edad? ¿No vas a devolvernos la vida para que tu pueblo se alegre contigo? Muéstranos, Señor, tu misericordia y danos tu salvación. Voy a escuchar lo que dice el Señor. Dios anuncia la paz a su pueblo y a sus amigos y a los que se convierten de corazón. La salvación está ya cerca de sus fieles, y la gloria habitará en nuestra tierra. La misericordia y la fidelidad se encuentran. La justicia y la paz se besan. La fidelidad brota de la tierra, y la justicia mira desde el cielo. El Señor dará la lluvia, y nuestra tierra dará su fruto. La justicia marchará ante Él, la salvación seguirá sus pasos.
1: Gloria al Padre, y al Hijo, y al Espíritu Santo.
2: Como era en el principio, ahora y siempre, por los siglos de los siglos. Amén.
1: Señor, has sido bueno con tu tierra. Has perdonado la culpa de tu pueblo.
0: Enseguida, el cántico de Isaías, capítulo 26, versos 1 al 12, proclama la confianza de los justos. Tenemos una ciudad fuerte. Él puso para salvarla murallas y baluartes. Frente a la ciudad orgullosa que se derrumba, está la ciudad de los fieles, guardada por Dios. Este salmo se sitúa en el gran apocalipsis de Isaías, donde se contraponen dos ciudades, la rebelde y la santa. Y el secreto de la ciudad santa es uno: mantienes en paz al de carácter firme, porque confía en ti. La paz profunda nace de apoyarse en Dios como en roca perpetua. Que este cántico nos haga habitantes de la ciudad confiada. Que este canto nos enseñe a apoyar en Dios todo nuestro peso, para no desmoronarnos.
1: Mi alma te ansía de noche, Señor. Mi espíritu madruga por ti.

0: Gloria al Padre, y al Hijo, y al Espíritu Santo.
1: Como era en el principio, ahora y siempre, por los siglos de los siglos. Amén.
0: Mi alma te ansía de noche, Señor. Mi espíritu madruga por ti.
2: El Salmo 66 es breve y luminoso, y abre un horizonte inmenso. Que la bendición recibida por Israel se derrame sobre todos los pueblos. Oh Dios, dice, que te alaben todos los pueblos, que todos los pueblos te alaben. Está aquí el espíritu universal de la salvación. La bendición de Dios no es para guardarla, sino para difundirla, hasta que la tierra entera conozca su camino. Quien ha sido salvado se convierte en bendición para los demás. Que este salmo nos haga de bendecidos bendición. Como nos pide la gospa que seamos misioneros del amor y de la paz. Que este salmo nos abra a todos los pueblos.
1: Ilumina, Señor, tu rostro sobre nosotros.
0: El Señor tenga piedad y nos bendiga. Ilumine su rostro sobre nosotros. Conozca la tierra tus caminos, todos los pueblos tu salvación. Oh Dios, que te alaben los pueblos, que todos los pueblos te alaben. Que canten de alegría las naciones, porque riges el mundo con justicia, riges los pueblos con rectitud, y gobiernas las naciones de la tierra. Oh Dios, que te alaben los pueblos, que todos los pueblos te alaben. La tierra ha dado su fruto, nos bendice el Señor nuestro Dios. Que Dios nos bendiga, que le teman hasta los confines del orbe.
1: Gloria al Padre, y al Hijo, y al Espíritu Santo.
0: Como era en el principio, ahora y siempre, por los siglos de los siglos. Amén.
1: Ilumina, Señor, tu rostro sobre nosotros.
2: A continuación, escucharemos la lectura breve.
1: Nosotros hemos visto y damos testimonio de que el Padre envió a su Hijo para ser Salvador del mundo. Quien confiese que Jesús es el Hijo de Dios, Dios permanece en él y él en Dios.
2: Hay una pregunta que tarde o temprano todos nos hacemos. ¿De verdad le importo a Dios? Y la respuesta del cristianismo no es un argumento, sino un gesto. El Padre envió a su Hijo como Salvador del mundo. La medida del amor de Dios no son palabras, es el Hijo entregado. San Juan, el discípulo amado, escribe en su primera carta, capítulo 4, versos 14 y 15 que acabamos de escuchar, desde lo que vio con sus ojos, nosotros hemos contemplado y damos testimonio. No habla de oídas, y San Ireneo, recogiendo esta fe, resumía toda la salvación en una frase encendida. El Hijo de Dios se hizo lo que somos para hacernos lo que Él es. Por eso confesar que Jesús es el Hijo de Dios no es repetir una fórmula, es dejar que Dios permanezca en mí y yo en Dios. La fe abre la puerta para que Dios habite la casa. Hoy, deja de preguntarte si vales para Dios y mira la respuesta que ya te dio. Te envió a su Hijo. Y haz hoy un acto concreto de esa fe. Confiesa con la vida, no solo con los labios, que Jesús es el Hijo de Dios. La próxima vez que dudes de tu valor, recuerda que Dios pagó por ti el precio de su propio Hijo. Y la madre lo confirma cuando, el 25 de abril de 2026, nos dice que estemos en Dios y con Dios como misioneros del amor. Quien sabe que Dios permanece en él no puede callarlo, lo lleva a los que aún no lo han conocido.
1: Dios mío, mi escudo y peña en que me amparo.
0: Dios mío, mi escudo y peña en que me amparo.
1: Mi alcázar, mi libertador.
0: En que me amparo.
1: Gloria al Padre, y al Hijo, y al Espíritu Santo.
0: Dios mío, mi escudo y peña en que me amparo.
1: Nos ha suscitado el Señor una fuerza de salvación, según lo había predicho por boca de sus santos profetas.
0: Bendito sea el Señor, Dios de Israel. porque ha visitado y redimido a su pueblo, suscitándonos una fuerza de salvación en la casa de David, su siervo, según lo había predicho desde antiguo por boca de sus santos profetas. Es la salvación que nos libra de nuestros enemigos y de la mano de todos los que nos odian. Ha realizado así la misericordia que tuvo con nuestros padres, recordando su santa alianza y el juramento que juró a nuestro padre Abraham, para concedernos que, libres de temor, arrancados de la mano de los enemigos, le sirvamos con santidad y justicia, en su presencia todos nuestros días. Y a ti, niño, te llamarán profeta del Altísimo, porque irás delante del Señor a preparar sus caminos, anunciando a su pueblo la salvación, el perdón de sus pecados. Por la entrañable misericordia de nuestro Dios, nos visitará el sol que nace de lo alto, para iluminar a los que viven en tiniebla y en sombra de muerte, para guiar nuestros pasos por el camino de la paz.
1: Gloria al Padre, y al Hijo, y al Espíritu Santo.
0: Como era en el principio, ahora y siempre, por los siglos de los siglos. Amén.
1: Nos ha suscitado el Señor una fuerza de salvación, según lo había predicho por boca de sus santos profetas.
2: Adoremos a Cristo, que con su sangre ha adquirido el pueblo de la nueva alianza, y digámosle suplicantes: acuérdate, Señor, de tu pueblo.
1: Rey y Redentor nuestro, escucha la alabanza que te dirige tu Iglesia en el comienzo de este día, y haz que no deje nunca de glorificarte.
0: Acuérdate, Señor, de tu pueblo.
1: Que nunca, Señor, quedemos confundidos los que en ti ponemos nuestra fe y nuestra esperanza.
0: Acuérdate, Señor, de tu pueblo.
1: Mira compasivo nuestra debilidad, y ven en ayuda nuestra.

0: Acuérdate, Señor, de tu pueblo.
1: Ya que deseamos que la luz de Cristo ilumine a todos los hombres, pidamos al Padre que a todos llegue el reino de su Hijo.
2: Padre nuestro, que estás en el cielo, santificado sea tu nombre. Venga a nosotros tu reino. Hágase tu voluntad en la tierra como en el cielo. Danos hoy nuestro pan de cada día. Perdona nuestras ofensas, como también nosotros perdonamos a los que nos ofenden. No nos dejes caer en la tentación, y líbranos del mal. Amén.
1: Dios Todopoderoso, de quien dimana la bondad y hermosura de todo lo creado, haz que comencemos este día con ánimo alegre, y que realicemos nuestras obras movidos por el amor a ti y a los hermanos. Por nuestro Señor Jesucristo, tu Hijo, que contigo vive y reina en la unidad del Espíritu Santo y es Dios, por los siglos de los siglos.
3: Amén.
1: El Señor esté con ustedes.
4: Y con tu espíritu.
1: Que la paz de Dios, que sobrepasa todo anhelo y esfuerzo humano, custodie su corazón y su inteligencia, en el conocimiento de Dios y de su Hijo Jesucristo nuestro Señor.
3: Amén.
1: Y la bendición de Dios Todopoderoso, Padre, Hijo y Espíritu Santo, descienda sobre ustedes.
3: Amén.
1: Bendigamos al Señor.
4: Demos gracias a Dios.
1: En este momento, Colombia necesita nuestra plegaria. Sigue rezando laudes, sigue compartiendo este contenido, porque con la oración podemos cambiar el mundo como nos ha enseñado la Gospa.
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entregada de hermano a la muerte, el padre al hijo, se rebelarán los hijos contra sus padres y los matarán. Serán los

Este tema es el peso que siempre habrá en realidades, circunstancias que van.

nos persigan.

Cristo en tu vida. No pierdas la cabeza, no pierdas la cabeza en la misión.

es el Espíritu del Señor, el Espíritu Santo.

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4: Muy buenos días a todos nuestros oyentes, a toda la familia Minuto de Dios 107.9 FM. Aquí en la emisora Minuto de Dios son las 7 de la mañana. Preparémonos para la celebración de la Santa Eucaristía.
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0: Muy buenos días a toda la audiencia de Minuto de Dios Radio en toda Colombia, de nuestra red de emisoras Minuto de Dios. Qué alegría saludarles, qué alegría estar con ustedes, qué alegría iniciar esta nueva semana en brazos del amado, en la compañía de nuestro Dios y con la protección y bendición de aquel que nos ha llamado a la existencia. Soy el padre José Andrés Hurtado, sacerdote eudista del Minuto de Dios, director del Centro Carismático Minuto de Dios acá en la ciudad de Medellín, y saludamos a quienes están en los 107.9 FM en la ciudad de Bogotá, en los 89.5 FM en la ciudad de Cartagena, y también saludamos en Barranquilla, 1370 AM, nuestra audiencia en www.minutodedios.fm, así como nuestra audiencia en nuestra aplicación emisoras Minuto de Dios. Saludamos en Facebook, quienes están también unidos en nuestros distintos canales. Y hoy colocamos las intenciones que hemos traído en el corazón, especialmente quiero que oremos esta semana por nuestra congregación de Jesús y María, por los padres eudistas del Minuto de Dios. Estamos en esta comunidad local de Medellín, recibiendo la visita de nuestro superior provincial, el padre Germán Gándara, y precisamente conociendo cómo está el avance de las obras acá en esta regional de Antioquia. Así que, bueno, en los próximos días también lo escucharemos a través de nuestra señal de Minuto de Dios. Vamos a colocar a todos los padres eudistas, vamos a colocar a los asociados eudistas, vamos a colocar a todos los laicos que laboran en esta obra del Minuto de Dios. Iniciamos en el nombre del Padre, del Hijo y del Espíritu Santo.
1: Amén.
0: Amén. La gracia, el amor y la paz de parte de Dios esté con todos ustedes.
1: Y con tu espíritu.
0: Vamos a iniciar esta Santa Eucaristía, ante todo colocando nuestro corazón allí, en ese lugar secreto, en ese lugar perfecto, en ese lugar del perdón, en ese lugar de la misericordia donde habita nuestro amado. Allí donde se encuentra nuestro Dios con nosotros, allí también nosotros queremos encontrar paz, allí también nosotros queremos encontrar misericordia, allí también nosotros queremos encontrar esperanzas nuevas. Por eso digamos, yo confieso ante Dios Todopoderoso y ante ustedes, hermanos, que he pecado mucho de pensamiento, palabra, obra y omisión. Por mi gran culpa. Por eso ruego a Santa María, siempre Virgen, a los ángeles, a los santos, y a ustedes, hermanos, que intercedan por mí ante Dios nuestro Señor. Dios Todopoderoso tenga misericordia de nosotros, perdone nuestros pecados y nos lleve a la vida eterna.
1: Amén.

0: Hoy la iglesia hace memoria de San Camilo de Lelis, presbítero. Y como San Juan Eudes nos ha enseñado, vamos a decirle a San Camilo de Lelis: enséñanos a amar más a Jesús. Oremos. Oh Dios, que concediste al presbítero San Camilo la gracia singular del amor a los enfermos, por sus méritos infunde en nosotros el espíritu de tu caridad, para que sirviéndote en nuestros hermanos podamos presentarnos ante ti llenos de confianza en la hora de nuestra muerte. Por nuestro Señor Jesucristo, tu Hijo, que vive y reina contigo en la unidad del Espíritu Santo y es Dios por los siglos de los siglos.
1: Amén.
0: Vamos a sentarnos y escuchar atentamente la palabra de Dios.

0: Lectura del libro de Isaías. Cuando reinaban Judá, Ahaz, hijo de Jotán, hijo de Osías, subieron a atacar Jerusalén Razín, rey de Siria, y Pekaj, hijo de Romelías, rey de Israel, pero no lograron conquistarla. Se lo comunicaron a la casa de David. Los arameos han acampado en Efraín. Y se agitó su corazón y el corazón del pueblo como se agitan los árboles del bosque con el viento. Entonces el Señor dijo a Isaías: Ve al encuentro de Ahaz, con tu hijo Sear-Yasub, hacia el extremo del canal de la alberca de arriba, junto a la calzada del campo del batanero, y dile: Conserva la calma, no temas, y que tu corazón no desfallezca ante esos dos restos de tizones humeantes, la ira ardiente de Razín y Siria, y del hijo de Romelías. Porque aunque Siria y Efraín y el hijo de Romelías tramen tu ruina diciendo: Marchemos contra Judá, aterroricémosla, entremos en ella y pongamos como rey al hijo de Tabé. Así ha dicho el Señor: ni ocurrirá ni se cumplirá. Damasco es capital de Siria, y a la cabeza de Damasco está Razín. Dentro de 65 años, Efraín, destruido, dejará de ser un pueblo. Samaria es capital de Efraín, y a la cabeza de Samaria está el hijo de Romelías. Si no creen, no subsistirán. Palabra de Dios.
1: Te alabamos, Señor.
0: Al Salmo respondemos: Dios ha fundado su ciudad para siempre.
1: Dios ha fundado su ciudad para siempre.
2: Dios ha fundado su ciudad para siempre.
0: Grande es el Señor y muy digno de alabanza en la ciudad de nuestro Dios, su monte santo, altura hermosa, alegría de toda la tierra.
2: Dios ha fundado su ciudad para siempre.
0: El monte Sión, confín del cielo, ciudad del gran rey. Entre sus palacios, Dios descuella como un alcázar.
2: Dios ha fundado su ciudad para siempre.
0: Miren, los reyes se aliaron para atacarla juntos, pero al verla, quedaron aterrados y huyeron despavoridos.
2: Dios ha fundado su ciudad para siempre.
0: Allí los agarró un temblor y dolores como de parto, como un viento del desierto que destroza las naves de Tarsis.
2: Dios ha fundado su ciudad para siempre.
1: Cuando sientas que tu hermano necesita de tu amor, no le cierres las entrañas ni el calor del corazón. Busca pronto en tu recuerdo.

0: El Señor esté con ustedes.
1: Y con tu espíritu.
0: Lectura del Santo Evangelio según San Mateo.
1: Gloria a ti, Señor.
0: En aquel tiempo se puso Jesús a recriminar a las ciudades donde había hecho la mayor parte de sus milagros, porque no se habían convertido. ¡Ay de ti, Corozaín! ¡Ay de ti, Betsaida! Si en Tiro y en Sidón se hubieran hecho los milagros que en ustedes, hace tiempo que se habrían convertido cubiertas de sayal y ceniza. Pues le digo que el día del juicio les será más llevadero a Tiro y a Sidón que a ustedes. ¿Y tú, Cafarnaún, piensas escalar el cielo? ¿Bajarás al abismo? Porque si en Sodoma se hubieran hecho los milagros que en ti, habría durado hasta hoy. Pues les digo que el día del juicio les será más llevadero a Sodoma que a ti. Palabra del Señor.
1: Gloria a ti, Señor Jesús.
0: Muy amados hermanos, nos acercamos a este texto de Mateo, que hoy tiene un tono dramático, bastante marcado, y no solo dramático, sino suena inclusive amenazante, lamentándose Jesús por los milagros hechos en algunas ciudades. Esto realmente habría valido la pena, pasaría por allá por la mente de Jesús, porque no se han convertido. Y esta advertencia seria que llega para estas ciudades, pues es que rechazar la buena noticia del Evangelio supone ciertamente perderse la ganancia verdadera, y la ganancia verdadera está en escuchar, en vivir la verdadera vida en Cristo, quien es quien nos trae la salvación, por supuesto. Pero vamos a ir por parte, y el primero de los acercamientos son estas palabras de Jesús al inicio, que es cuando comienza el señalamiento prácticamente. ¡Ay de ti, Corozaín! ¡Ay de ti, Betsaida! Pues si en Tiro y en Sidón se hubieran hecho los milagros que en ustedes, hace tiempo que se habrían convertido cubiertas de sayal y de ceniza. Bueno, hoy nombra este texto ciudades: Corozaín, Betsaida, Tiro, Sidón. Pero el Evangelio no quiere que te pongas a pensar, o el autor sagrado no quiere que te pongas a pensar en estas ciudades, sino que te pongas a pensar en ti, detenernos un momento, pensar en los milagros que Dios ha hecho en nosotros. Imagínense ustedes que comienza Jesús el texto diciendo: ¡Ay de ti, Carlos! ¡Ay de ti, María! ¡Ay de ti, Daniel! Si hubiese hecho, bueno, Juan José también, vamos a meterlo en este combo. ¡Ay de ti! ¡Ay de ti! En lugar de las ciudades, el autor sagrado nos invita a meternos nosotros en esta dinámica y en esta lógica de descubrir cuándo el Señor ha salido a nuestro encuentro. ¿Cuántas veces hemos sido protegidos por el Señor? ¿Cuántas veces el Señor nos ha amado y aún así la conversión ha sido un camino cuesta arriba? Ha sido un camino prácticamente imposible. Y se pregunta uno, o se pregunta yo creo que el Señor, ¿qué más podría yo hacer? ¿Qué más podría yo hacer como Dios para que tu corazón sea enteramente mío? Y esa es una palabra, y esa es una pregunta que hoy el Señor te está haciendo. ¿Qué más puedo hacer por ti para que creas en mí? Para que me creas, para que descanses en mí, para que abraces mi vida en la tuya y viceversa. Esto es una comunión de amor. Y esta es una oportunidad preciosa, una vez más. Todos los días, cada minuto, cada segundo, cada respiro es una oportunidad preciosa para hacer memoria de las bondades que Dios ha tenido contigo y conmigo. Que Dios haya tenido la bondad de permitirme brotar a la existencia, es la bondad principal. Que Dios haya tenido la bondad insistentemente de tener yo la vida, de nacer, de tener ciertas oportunidades. Siempre hay algo por lo que agradecer. Siempre hay algo que nos ha de conducir a volvernos a nuestro Dios con todo el corazón. Y por eso la pregunta es insistente. ¿Estás dispuesto a convertirte? ¿Estás dispuesto a volverte hacia Dios de una vez por todas? Y creo que lo he dicho ya muchas veces últimamente, es que la vida cristiana no es para los desparchados. La vida cristiana no es para quien no tiene más nada que hacer. La vida cristiana no es para aquel que se ve en el final de sus días y no tiene salida. La vida cristiana es para aquel que ha escuchado la voz de su Creador, la voz de su Maestro, de su Redentor, y entonces diciéndole sí, decide caminar con Él, con todo lo que implica caminar con Él, con todo lo que implica. En un segundo lugar, viene una segunda advertencia durísima de Jesús a Cafarnaún, además, un lugar de mucha más presencia de Jesús. ¿Piensas escalar el cielo? Imagínense ustedes si Jesús le hablara como debería hablarle por medio de la iglesia y nosotros, y lo hace al mundo de hoy. Por eso es necesario que nosotros, como profetas, como apóstoles, nos metamos en el mundo sin ser del mundo para decirle al mundo: ¿tú crees que escalando al cielo es que alcanzarás la gloria? Bajarás al abismo, te dice el Señor. Porque si en Sodoma se hubieran hecho los milagros que en ti, habría durado hasta hoy. Escalar al cielo. Todos amamos, vivimos en pro de andar siempre escalando posiciones, admirados de las estrellas, de las personas exitosas, de los triunfadores, de los adinerados. Ahora, con este tema de la globalización y esa pantallita en nuestro teléfono celular, vemos las vidas exitosas allí, como al otro lado de la pantalla. Y no hemos visto la lucha detrás de esta vida exitosa. No hemos visto la vida real detrás de esta vida exitosa. Y pensamos entonces que la vida es subir, subir, subir, como sea subir, como sea. Orgullo, éxito, triunfo, buena imagen. Y ese subir, te dice el Señor, es un descenso al abismo. Es un descenso hacia lo más hondo. ¿Tú crees que estás escalando?, te dice el Señor. ¿Tú crees que tocarás el cielo en esta subida? Y al contrario, bajarás al abismo, te perderás. Y dice: el verdadero ascenso pasa por la humildad. El verdadero ascenso pasa por servir en silencio a los hermanos. Y pongámonos a pensar en el momento más álgido de la vida de Jesús.

Y así describe la figura de Jesús, el cántico de los filipenses, pasó por uno de tantos, se anonadó hasta someterse incluso a la muerte y una muerte de cruz. Ese es el verdadero ascenso, hacerse el último y el servidor de todos. Ahora, es una fantasía muy sabrosa la del ascenso, la del éxito, la del triunfo, la de subir por allá al monte y quedarse extasiado en el monte, ¿cierto? Pero no es quedarnos en el monte. No es quedarnos en el monte. Esa fantasía es falsa, es efímera. ¿Qué pasa con todo ser humano al final de su vida y de su historia? Si ha hecho lo que ha debido hacer a lo largo de su vida, estará acompañado en esos últimos momentos, estará sostenido, estará cuidado. Pero si durante toda la vida nos pusimos a pensar fue en el yo, en el yo, en lo mío, en lo que me gano, en todo eso que me llene a mí mis arcas y mis egos, ¿qué pasará al final del camino? ¿Qué pasará al final de la vida? ¿Estás dispuesto hoy a abandonar la fantasía del éxito, del protagonismo que únicamente hace que te pierdas? Y aquí debo hacer un paréntesis y una claridad. El cristianismo y el evangelio pues no hablan de ser un perdedor, no te está diciendo eso. Te está diciendo que el amount, ay Dios mío santo, se me fue el inglés, la cantidad, eso me pasa a veces, pienso en inglés, como si hubiese nacido allá, ¿cierto? La cantidad de éxito, la cantidad de éxito que vivas y que tengas, que sea bien administrada, que sea bien llevada, que sea bien tenida, porque es que hay algunos éxitos que no tienen límite alguno. Hay algunos éxitos que lo que hacen es seguir carcomiéndonos interiormente y cuando alcanzamos este nivel, entonces ya quiero el siguiente y el mundo de hoy te está diciendo que lo vivas de esa manera. Es abandonar la sed desmedida de un éxito descontrolado. No significa abandonar tu lucha por tus objetivos y por tus metas de vida. No, son dos cosas completamente distintas. El éxito no siempre te conduce a perderte. Más si el orgullo, más si la arrogancia, más si la soberbia, más si las ganas de tener más, más, más, más, más. Y que los otros no tengan nada. Y por último, este Jesús nos va a hablar sobre las referencias del juicio. Y estas referencias del juicio pueden crear cierto desasosiego y es allí donde entra un poco el tema de lo amenazante. Te digo que el día del juicio le será más llevadero a Tiro, a Sidón o a Sodoma que a ti. Claro, si sin contexto alguno nos colocan esta frase. Los que no caminamos con el Señor, menos vamos a querer caminar con Él. No, este man que se creyó. Prácticamente. Y estas palabras parecerían contradecir las palabras del Evangelio. Me dicen que es un Jesús que me ama, que es un Jesús que me perdona, que es un Jesús que no vino a juzgar al mundo, que es un Jesús que vino a salvar al mundo, pero me está diciendo esto otro en el texto de hoy. Entonces ahí terminamos y quedamos como mirando lejos. Y está claro que las palabras de Jesús siempre tienen, a lo largo y ancho del Evangelio, junto además sus signos y milagros, no van a tener un tinte nunca de amenaza, nunca de condenación, nunca de señalamiento, sino de liberación integral total. Y estas advertencias duras van a ser compatibles con la voluntad salvífica de Dios, de la que ya hemos hablado también alguna vez. El Señor te está diciendo, la vida es en serio, la vida es en serio y urge que despiertes de esta vida en la que estás. No da lo mismo el blanco que el negro, no da lo mismo el bien que el mal, no da lo mismo buenas intenciones que malas intenciones. Miren que uno parecería que en este mundo de la vida cristiana, sumergido en la iglesia, uno no tendría un acercamiento al mal y les puedo decir

0: que he tenido, lastimosamente, he sido testigo de cómo el mal se organiza y de cómo el mal pretende hacer las cosas en la vida de otra persona, siempre con cara de bien. Es que quiero hacer el mal porque creo que hay un fin de justicia detrás de ese mal. Dios mío bendito. Pero entonces aquel morbo de que ya van a ver lo que va a pasar. Pero entonces terminan con la frase al final, la justicia prevalecerá. Pues la justicia que conozco es la justicia de Dios. La justicia que conozco es el amor. Si el amor incondicional de Dios en ti y en mí no genera un cambio de vida, no genera un compromiso nuevo, no genera unas ganas siempre de hacer el bien a los demás, entonces es otra la justicia a la que estoy buscando vivir. Entonces es otro el amor que estoy buscando vivir. Y por eso Jesús hoy te dice, es tiempo de convertirse ya. Es tiempo de transformarse ya. Y dice, lo dice también Pablo en sus cartas, el amor de Cristo nos urge, nos apremia. Nos urge y nos apremia. Ah, no, yo voy a esperar tener unos años más para cambiar de vida y para que el juicio allá al final de mi vida sea un poquito más suave. Imagine que usted lo dijo y ocurre un terremoto de 7.5 en este momento. Y esos cinco pisos que están encima de usted le cayeron encima. ¿Para cuándo lo va a dejar? Para mañana. Para el año que viene. ¿Para cuándo la conversión? Y a veces cuando yo hago estas exhortaciones en la homilía, recuerdo un padre amigo que siempre me decía, ¿para qué uno predica? Yo creo que uno predica para consolar el corazón, ciertamente uno predica para consolar. Pero ¿cómo puedes vivir con esa ruptura en tu corazón con Dios? No es posible que tengas un corazón en paz si no estás viviendo en Dios. Por eso estas exhortaciones son necesarias. Por eso el profeta anuncia y denuncia. Por eso es que estamos llamados siempre a enviar una invitación radical y urgente que Jesús nos hace por tu bien, por mi bien, por nuestro bien. Que siempre nos sintamos llamados, inspirados a acoger el reto de la conversión, volver a Dios con todas nuestras fuerzas, entregarnos al servicio de los hermanos y abandonar la fantasía del subir, subir, subir, subir. Porque cae más que más fuerte el que sube muy alto. Esos escalones que suponen tocar el cielo van a tocar más bien nuestra propia perdición. Vamos a pedirle al Señor esa gracia especial en este día para que desde su palabra podamos emprender un camino nuevo, un camino distinto en el Señor. Amén.
1: Amén.

0: Oren, hermanos, para que este sacrificio mío y de ustedes sea agradable a Dios Padre Todopoderoso.
1: El Señor reciba de tus manos este sacrificio para alabanza y gloria de su nombre, para nuestro bien y el de toda su santa Iglesia.

0: Oh Dios, que en estos dones que te presentamos has otorgado al género humano el alimento que da la vida y el sacramento que lo renueva, haz que nunca llegue a faltarnos este refuerzo para el espíritu y el espíritu, para el cuerpo y el espíritu, perdón. Por Jesucristo nuestro Señor.
1: Amén.
0: El Señor esté con ustedes.
1: Y con tu espíritu.
0: Levantemos el corazón.
1: Lo tenemos levantado hacia el Señor.
0: Demos gracias al Señor nuestro Dios.
1: Es justo y necesario.
0: En verdad es justo y necesario, es nuestro deber y salvación, darte gracias siempre y en todo lugar, Señor Padre Santo, Dios Todopoderoso y Eterno, porque nos concedes en cada momento lo que más conviene, y dirige sabiamente la nave de tu iglesia, asistiéndola siempre con la fuerza del Espíritu Santo, para que totalmente entregada a ti no abandone la plegaria en la tribulación, ni la acción de gracias en el gozo. Por Cristo Señor nuestro, a quien alaban los cielos y la tierra, los ángeles y los arcángeles, proclamando sin cesar.

0: Santo eres en verdad, Padre, y con razón te alaban todas tus criaturas, ya que por Jesucristo, tu Hijo, Señor nuestro, con la fuerza del Espíritu Santo das vida y santificas todo, y congregas a tu pueblo sin cesar, para que ofrezca en tu honor un sacrificio sin mancha, desde donde sale el sol hasta el ocaso. Por eso, Padre, te suplicamos que santifiques por el mismo Espíritu estos dones que hemos separado para ti, de manera que se conviertan en el cuerpo y la sangre de Jesucristo, Hijo tuyo y Señor nuestro, que nos mandó celebrar estos misterios, porque él mismo la noche en que iba a ser entregado, tomó pan y dando gracias te bendijo, lo partió y lo dio a sus discípulos diciendo: tomen y coman todos de él, porque esto es mi cuerpo, que será entregado por ustedes. Te bendecimos, Señor, y te alabamos. Te glorificamos, Señor. Tuya es la gloria, la honra. Tuyo es, Señor, el señorío. Eres nuestro Dios, alimento de salvación. Eres nuestro Señor, quien abraza nuestra vida por entero. Sigue regalando, Señor, tu Espíritu a todos, para que podamos ser también alimento de salvación, de paz, de reconciliación para la vida de nuestros hermanos. Del mismo modo, acabada la cena, tomó el cáliz, dando gracias, te bendijo y lo pasó a sus discípulos diciendo: tomen y beban todos de él, porque este es el cáliz de mi sangre, sangre de la alianza nueva y eterna, que será derramada por ustedes y por muchos, para el perdón de los pecados. Hagan esto en conmemoración mía. Señor mío y Dios mío, tú eres nuestro Dios. En esa cruz derramaste tu sangre por nosotros, por nuestra salvación, por nuestra liberación. Sigue derramándote, Señor, en nuestras familias. Sigue derramándote, Señor, protegiéndonos, dándonos vida en abundancia. Te bendecimos, te alabamos, te glorificamos. Este es el sacramento de nuestra fe.
1: Anunciamos tu muerte, proclamamos tu resurrección. Ven, Señor Jesús.
0: Así pues, Padre, al celebrar ahora el memorial de la pasión salvadora de tu Hijo, de su admirable resurrección y ascensión al cielo, mientras esperamos su venida gloriosa, te ofrecemos en esta acción de gracias el sacrificio vivo y santo. Dirige tu mirada sobre la ofrenda de tu Iglesia y reconoce en ella la víctima por cuya inmolación quisiste devolvernos tu amistad, para que, fortalecidos con el cuerpo y la sangre de tu Hijo, y llenos de su Espíritu Santo, formemos en Cristo un solo cuerpo y un solo Espíritu. Que Él nos transforme en ofrenda permanente, para que gocemos de tu heredad junto con tus elegidos, con María la Virgen Madre de Dios, los apóstoles y los mártires, San Juan Eudes, Santa María Eufrasia, Santa Juana Yugán, y todos los santos por cuya intercesión confiamos obtener siempre tu ayuda. Te pedimos, Padre, que esta víctima de reconciliación traiga la paz y la salvación al mundo entero. Confirma en la fe y en la caridad a tu Iglesia peregrina en la tierra, a tu servidor, el Papa León, a nuestro arzobispo Ricardo, su obispo auxiliar Mauricio, al orden episcopal, a los presbíteros y diáconos y a todo el pueblo redimido por ti. Atiende los deseos de esta familia que has congregado en tu presencia. Reúne en torno a ti, Padre misericordioso, a todos tus hijos dispersos por el mundo, a nuestros hermanos difuntos, el siervo de Dios Rafael García Herreros, todos nuestros hermanos que han partido al encuentro del Señor, coloco especialmente a las personas fallecidas en este terremoto suscitado en Venezuela. Recíbelos en tu reino, donde esperamos gozar todos juntos de la plenitud eterna de tu gloria. Por Cristo, Señor nuestro, por quien concedes al mundo todos los bienes. Por Cristo, con Él y en Él, a ti Dios Padre omnipotente, en la unidad del Espíritu Santo, todo honor y toda gloria por los siglos de los siglos. Amén. Mis hermanos, el amor de Dios ha sido derramado en nuestros corazones con el Espíritu Santo que se nos ha dado. Por eso les invito a que nos unamos diciendo: Padre nuestro, que estás en el cielo, santificado sea tu nombre. Venga a nosotros tu reino. Hágase tu voluntad en la tierra como en el cielo. Danos hoy nuestro pan de cada día. Perdona nuestras ofensas, como también nosotros perdonamos a los que nos ofenden. No nos dejes caer en la tentación y líbranos del mal. Líbranos de todos los males, Señor, y concédenos la paz en nuestros días, para que, ayudados por tu misericordia, vivamos siempre libres de pecado y protegidos de toda perturbación, mientras esperamos la gloriosa venida de nuestro Salvador Jesucristo. Señor Jesucristo, que dijiste a tus apóstoles: la paz les dejo, mi paz les doy. No tengas en cuenta nuestros pecados, sino la fe de tu Iglesia. Y conforme a tu palabra, concédele la paz y la unidad, tú que vives y reinas por los siglos de los siglos.
2: Amén.
0: La paz del Señor esté siempre con ustedes.
2: Y con tu espíritu.
0: Dense fraternalmente la paz.
3: Gracias, Padre.

Cordero de Dios que quitas el pecado de los hombres, Cordero de Dios que quitas el pecado de los hombres, ten piedad de nuestras almas y concédenos la paz, ten piedad de nuestras almas y concédenos la paz. Cordero de Dios que quitas el pecado de los hombres, Cordero de Dios que quitas el pecado de los hombres, ten piedad de nuestras almas y concédenos la paz, ten piedad de nuestras almas y concédenos

0: Este es el Cordero de Dios que quita el pecado del mundo. Dichosos los invitados a la cena del Señor.
1: No soy digno de que entres en mi casa, pero una palabra tuya bastará para sanarme.
0: El cuerpo y la sangre de Cristo nos guarden para la vida eterna.

oración espiritual. Creo, Jesús mío, que estás real y verdaderamente en el cielo y en el santísimo sacramento del altar. Te amo sobre todas las cosas. Deseo vivamente recibirte dentro de mi alma, pero no pudiendo hacerlo ahora sacramentalmente, ven al menos espiritualmente a mi corazón y como si ya te hubiese recibido, te abrazo y me uno del todo a ti. Señor, no permitas que jamás me aparte de ti. Amén.

0: Te amo, amantísimo Jesús.
1: Te amo, bondad infinita.
0: Te amo con todo mi corazón, con toda mi alma, con todas mis fuerzas, y quiero amarte más y más.
1: Te amo, amantísimo Jesús.
0: Te amo, bondad infinita.
1: Te amo con todo mi corazón, con toda mi alma, con todas mis fuerzas, y quiero amarte más y más.
0: Te amo, amantísimo Jesús.
1: Te amo, bondad infinita.
0: Te amo con todo mi corazón, con toda mi alma, con todas mis fuerzas, y quiero amarte más y más y más. Oremos. Te pedimos, Señor, por los dones que hemos recibido, que cuantas veces celebremos este misterio se acreciente en nosotros el fruto de la salvación por Jesucristo nuestro Señor.
1: Amén.
0: Dios te salve María, llena eres de gracia, el Señor es contigo. Bendita tú eres entre todas las mujeres, y bendito es el fruto de tu vientre, Jesús.
1: Santa María, Madre de Dios, ruega por nosotros, pecadores, ahora y en la hora de nuestra muerte. Amén.
0: Muy amados hermanos, como siempre agradecer su gentil sintonía a través de nuestras emisoras Minuto de Dios en Bogotá, en Cartagena, en Barranquilla, también acá en la ciudad de Medellín. Invitarlos siempre en nombre de nuestro equipo, en nombre de todos estos integrantes del Centro Carismático. Desde las distintas regionales hay actividades. Desde Bogotá nos invitan al diplomado Nuevos Caminos para la misión de la RCC. Esto es del 27 al 31 de julio, de 8 de la mañana a 5 de la tarde, es de modalidad presencial. Por lo tanto, quienes están en Bogotá son los que van a poder inscribirse o los que van a viajar hasta Bogotá. 27 al 31 de julio, la invitación es, por supuesto, a comunicarse con la emisora de Bogotá, con la librería de Bogotá, con el centro de contacto, para que puedan allí inscribirse al diplomado Nuevos Caminos para la misión de la RCC. Esto es una actividad organizada entre Uniminuto y la Escuela Superior Carismática Escalar. También invitar a nuestros hermanos de la ciudad de Barranquilla, un hermoso seminario de sanación interior que inició anteriormente el pasado 10 de julio, ya inició. Iba a ser hasta el 21 de agosto. Son una cantidad de encuentros, 2, 4, 6 encuentros que se van a vivir para tratar todas estas heridas del corazón. Ciertamente están invitando a la Casa de Oración Tierra Nueva de Barranquilla. El cupo máximo es de 80 participantes, la inversión es de 100,000 pesos por persona y es presencial completamente. Pueden inscribirse al 317-893-5639, los cupos son limitados. Ahí hay acompañamiento espiritual, el padre John Mario, el padre José Alejandro, nuestro hermano el psicólogo Elkin Cabrera también está allí acompañando este proceso, así que ya saben, invitados todos. La situación en Venezuela la dejó de ver usted en redes sociales, pero no deja de estar todavía sucediendo situaciones duras allá en La Guaira específicamente, además de otras zonas del país. Por eso el Minuto de Dios continúa con su campaña Venezuela, un minuto por los panas. Seguimos recolectando, especialmente en el banco de ropa que está en Bogotá, tanto alimentos no perecederos, colchones, herramientas, kits de aseo. También en las distintas regionales hay una sede muy en alianza con Cáritas, con el Banco de Alimento y la Pastoral Social de la Iglesia. Nosotros aquí en Medellín también podemos recibir sus implementos. No nos vaya a traer el colchón aquí al emisor. Nos puede traer pues algunos otros implementos de aseo, alimentos no perecederos, y hay también una forma de donar en efectivo con una cuenta de ahorros Davivienda o por medio de la página www.minutodedios.org. Venezuela, un minuto por los panas. Y nosotros aquí en Medellín queremos hacerle también varias invitaciones. Primordialmente, en el grupo de los miércoles, el tercer miércoles de cada mes, que es nuestro grupo Nueva Alianza, tenemos la Eucaristía de Intercesión con el Padre Leonardo Arboleda, será este miércoles a las 10 de la mañana, así que les invitamos a todos a acompañarnos. Este día jueves iniciamos un nuevo ciclo en el Grupo Fuente de Gracia. Vamos a iniciar un nuevo ciclo que va a ser sencillamente una bendición. Además, agradecer a las personas que nos acompañaron este pasado fin de semana en el Seminario de Crecimiento en el Espíritu, pues invitarlos a todos estos que estuvieron, pero también a quienes deseen a nuestro grupo de oración Fuente de Gracia. A partir de este jueves estaremos con el ciclo 8 heridas, 8 encuentros con Jesús. 8 heridas, 8 encuentros con Jesús, un camino hacia la sanación interior. Vamos a tener 8 encuentros centrados fuertemente, cada uno de los encuentros, en una herida distinta de nuestra vida. Y acompañado ciertamente por la formación, por la oración, por el avivamiento, pues estaremos trabajando cada una de estas heridas. Padre, ¿cuáles son estas heridas? Abandono, rechazo, pérdida, traición, injusticia, indiferencia, humillación y decepción. Son las 8 heridas que usualmente en el corazón humano existen, y este jueves comenzamos con esos 8 encuentros. 8 heridas, 8 encuentros con Jesús, un camino de sanación interior, los jueves a las 7 de la noche con entrada libre aquí en la Casa de Oración Tierra Nueva, en el grupo Fuente de Gracia. Y nos vamos preparando, por supuesto, para un encuentro maravilloso que vamos a vivir el 1 de agosto, porque va muy en clave de las heridas, que se llama De la Herida a la Vida, De la Herida a la Vida. Y este será un encuentro muy bello con la compañía del psicólogo Juan Camilo Galvis y este servidor, el padre José Andrés. El sábado 1 de agosto, desde las 3 de la tarde hasta las 7 de la noche, De la Herida a la Vida. Vamos a permitirnos que Jesús transforme nuestro dolor en esperanza. Padre, ¿cuál es la diferencia? Son 2 enfoques distintos de sanación. Este enfoque con Juan Camilo, un enfoque más psicológico, espiritual, y el enfoque que viviremos, además me faltó decir, los jueves, será de la mano de nuestro hermano teólogo y evangelizador Marlo Lozada, lo viviremos desde la perspectiva más teológica, espiritual. Estará el padre José Andrés los jueves ahí también, pero nos dividiremos el trabajo entre los dos. Con Juan Camilo será más un enfoque psicológico, espiritual. Todo, por supuesto, para sanar ciertamente el corazón. De la herida a la vida, si tiene una inscripción con una donación a través del 320-303-3676. Pero ustedes tranquilos, aquí en Medellín les vamos a estar repitiendo todas estas actividades. Y tenemos encuentro el próximo lunes, 20 de julio. Si usted se va a quedar en casa haciendo nada, piénselo dos veces. Porque el lunes 20 de julio tendremos Eucaristía por Colombia y Festival Típicos de mi Tierra, aquí en la Casa de Oración Tierra Nueva de Medellín. Desde las 9 de la mañana lo esperamos. La entrada es libre, pero pues no venga sin nada, porque si no, no come. Venga con hambre y venga con ganas de compartir todos los típicos de mi tierra que vamos a tener ese día en nuestra Casa de Oración Tierra Nueva. Los esperamos desde las 9 de la mañana, el 20 de julio. Vamos a recibir la bendición, no sin antes agradecer a todo el equipo de acá, de la ciudad de Medellín, de Bogotá, de Barranquilla, de Cartagena, por la transmisión de nuestra Eucaristía. Yo enviar un abrazo muy grande hasta la ciudad de Cartagena a nuestro querido padre Jimer Ortiz, recientemente nombrado nuevo director de la emisora Minuto de Dios en esa ciudad. Un abrazo muy grande para mi hermano, y Cartagena, ciertamente feliz y gozosa por este nombramiento que nuestra junta directiva ha hecho. Que el Señor nos acompañe y que nos permita seguir creciendo en el amor. El Señor esté con ustedes.
2: Y con tu espíritu.
0: La bendición de Dios Todopoderoso, Padre, Hijo y Espíritu Santo, desciendan sobre ustedes y les acompañen siempre.
2: Amén.
0: Con el auxilio de Jesús y María podemos ir en paz.
2: Demos gracias a Dios.
0: Feliz día para todos.
2: Gracias, Padre.

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0: Yo No Sé de Carisma Verde. Con esta canción iniciamos esta mañana. Muy buenos días a nuestros queridos oyentes, a esta familia linda. Bienvenidos a Levantados con Poder. Me presento, mi gente bonita, mi nombre es Evelyn Pérez. El día de hoy los acompaño aquí en el Control Master. Y pues hoy, yo sé que ustedes ya se dieron cuenta, lo notaron, no está el padre Javier Riveros. Él está en un viaje evangelizando, pero pues aquí nuestra programación obviamente continúa. Ahorita más tarde llega Carmen Lucía Rincón para acompañarnos y llenar esta familia de Levantados con Poder. Muy buenos días. Y bueno, el día de hoy me acompaña el padre Estefano. Padre, muy buenos días.
1: Buenos días, ¿cómo estás?
0: Muy bien, padre, pues la verdad un poco nerviosita. Lo voy a admitir, un poco nerviosa porque tras el hecho que estoy un poco enferma, lo pueden notar los que nos están viendo en YouTube. Pues no me habían avisado que yo iba a hacer el control aquí. Pero bueno, ya llevamos acá varios mesecitos y creo que ya era hora de soltarme aquí presentando un programa. Entonces, padre, usted estuvo hace 2 semanitas o hace 1 semana con nosotros aquí en Levantados.
1: 2 semanas, sí.
0: Ya 2 semanitas. Entonces, recordemos a nuestros oyentes, los que no estuvieron hace 2 semanitas, ¿quién es usted, padre? Cuéntenos un poquito de usted.
1: Muy bien, soy el padre Estefano, soy sacerdote para el exarcado maronita Santa Rafka de Colombia, por gracia de Dios. Y bueno, los he acompañado aquí en Levantados por Poder varias veces, siempre enfocado en enseñar y transmitirles las riquezas de nuestra religión católica, pero desde la visión oriental de cómo nosotros como católicos orientales podemos enriquecer a los occidentales en la fe y cómo nuestra fe nace en Oriente y así podemos beber directamente de la fuente.
0: Okay. Eso me parece muy interesante. Sí, me estaba haciendo un recorderis de lo que pues conocí de usted la semana pasada, y es que usted iba a ser eudista, pero como que ahí hubo un cambio, o bueno, ahí es como, ¿cómo fue? Ahí me perdí un poquito.
1: No, nunca, hasta que conocí aquí el Minuto de Dios, nunca tuve contacto con los eudistas. No, yo toda la vida como sacerdote, primero para la arquidiócesis de Bogotá, fui seminarista y luego ya en mitad de mi formación pedí el cambio de jurisdicción y me pasé para el exarcado maronita.
0: Ah, ok, vale. Listo, vale. 8:07 de la mañana, y pues les quiero recordar nuestra línea de WhatsApp por si tienen alguna duda, alguna pregunta que le quieran hacer al padre en el día de hoy. Estamos abriendo nuestras líneas, recuerden 317-372-2333. 317-372-2333, Levantados con Poder. Bueno, padre, todos los días aquí en Levantados comenzamos con una oración. Me gustaría que usted nos ayudara a hacerla. Entonces, preparemos nuestro corazón para comenzar este día con una oración.
1: En el nombre del Padre, del Hijo y del Espíritu Santo, un solo Dios. Amén. Padre nuestro que estás en el cielo, santificado sea tu nombre. Venga a nosotros tu reino, hágase tu voluntad en la tierra como en el cielo. Danos hoy nuestro pan de cada día, perdona nuestras ofensas, como también nosotros perdonamos a los que nos ofenden. No nos dejes caer en la tentación y líbranos del mal. Amén. Dios te salve María, llena eres de gracia, el Señor es contigo, bendita tú eres entre todas las mujeres, bendito es el fruto de tu vientre Jesús, Santa María, Madre de Dios, ruega por nosotros pecadores, ahora y en la hora de nuestra muerte. Amén. 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Gloria al Padre, al Hijo y al Espíritu Santo, como era en el principio, ahora y siempre, por los siglos de los siglos. Amén.

Vale, padre, muchísimas gracias. 8:09. Recuerden que están sintonizando la 107.9 FM, están en el programa Levantados con Poder. Vamos a escuchar algo de Sacrificio de Alabanza, Nos Llenaste de Poder. Una breve pausa y ya regresamos para leer el Evangelio del Día.

0: 8:15 de la mañana y continuamos aquí con Levantados con Poder. Les recuerdo nuestra línea de WhatsApp 317-372-2333, 317-372-2333. Ahí ustedes nos pueden escribir, pueden hacer su debido reporte de sintonía y también hacernos preguntas para que hoy participen en Levantados con Poder. Ahora sí, padre, vamos con la lectura del Evangelio de hoy.
1: Lectura del Santo Evangelio según San Mateo. En aquel tiempo se puso Jesús a recriminar a las ciudades donde había hecho la mayor parte de sus milagros, porque no se habían convertido. ¡Ay de ti, Corosaín! ¡Ay de ti, Betsaida! Si en Tiro y en Sidón se hubieran hecho los milagros que en vosotras, hace tiempo que se habrían convertido, cubiertas de sayal y ceniza. Pues os digo que el día del juicio le será más llevadero a Tiro y a Sidón que a vosotras. Y tú, Cafarnaún, ¿piensas escalar al cielo? Bajarás al abismo. Porque si en Sodoma se hubiera hecho los milagros que en ti habría durado hasta hoy, pues os digo que el día del juicio le será más llevadero a Sodoma que a ti. Palabra del Señor.
0: Bueno, padre, háblanos un poco del Evangelio, de qué nos quiere decir pues el Señor hoy. Porque pues hoy lo decía pues nuestro padre desde Medellín, que no hay que esperar, pues más o menos lo que le entendí, lo que comprendí, lo que me llegó, no tenemos que esperar hasta lo último para como redimirnos o para caer en cuenta todo lo que estamos haciendo, al día del juicio final, hasta ahí tenemos que llegar para darnos cuenta de lo que estamos haciendo. Es como hay que hacerlo ya, hay que darnos cuenta, hay que obrar ya de buena forma, es lo que medio entendí.
1: Estamos llamados hoy verdaderamente a no buscar milagros, no buscar signos, sino confiar en la providencia de Dios, que todo aquello que sucede, pensémoslo con dos personas, muchos miran al otro y dicen, él sabe más, él reza más, él hace esto de más, pero se le olvida todos los prodigios y las bendiciones que Dios mismo le ha dado. Por ende, esa es la historia aquí, o el aviso que nos hace Jesús a través de recordarnos estas ciudades de Sodoma y de Tiro y de Sidón, ¿no? Que incluso habiendo sido tan malévola Sodoma y Gomorra, ya se hubieran convertido con los prodigios que Jesús estaba mostrando en toda la Judea. Entonces es nuestra labor diariamente no solo contar nuestras bendiciones, sino estar preparados para aquel gran día terrible que será el regreso de nuestro Señor Jesucristo, que no nos coja la tarde, como decimos popularmente, sino que permitamos que la gracia divina actúe en nosotros, no porque busquemos milagros en sí mismos, sino que porque Jesús está mostrando constantemente sus prodigios a la humanidad.
0: Gracias, padre. Qué bonita la palabra de hoy. Aunque hoy es martes, para nosotros los colombianos, hoy es el inicio de semana, por lo que ayer tuvimos nuestro festivo por la señora de Chiquinquirá, la Virgen. Entonces, qué bonita esta palabra. Y bueno, usted me estaba comentando que tenemos un video para el tema de hoy. Primero, abramos cuál es el tema de hoy, de qué vamos a hablar.
1: Bueno, la idea que tuvimos con el padre Javier era introducir a nuestros oyentes a un poco la vida y el contexto de nuestro querido padre ermitaño, el padre Darío Escobar. Él era el que comenzó siendo eudista y dejó pues la congregación de Jesús y María para volverse monje maronita y vivir y habitar en la en el Valle de los Santos del Líbano. Entonces, dado que diferentes sacerdotes aquí que están en el Minuto de Dios y con la Congregación de Jesús y María, lo conocieron, fueron alumnos del Padre Darío en algún punto específico o compañeros de seminario. Entonces la idea era un poco introducir a todos los oyentes sobre por qué es tan importante nuestro querido Padre Darío, que en paz descanse, murió ya hace más o menos un mes y unos días, casi 40 días. Y bueno, yo tuve el privilegio de conocerlo. Tendremos un momento para ver una bendición que envió a nuestros jóvenes de San Charbel en aquella época que yo vivía en el Líbano. Y bueno, un poco no solo entender quién era, sino por qué se fue a vivir la vida solitaria en el Valle de los Santos, en el Líbano, y a dejar la vida activa y a dedicarse completamente a la contemplación, perdido en un valle, ¿no? Un valle en mitad de la montaña. Entonces esa es la gracia de nosotros.

0: invito a las personas a que se conecten a Minuto de Dios TV en YouTube, porque vamos a continuación a ver un video. Entonces ahí ustedes pueden complementar esta información. Obviamente aquí a nuestros oyentes van a tener aquí este video del padre, pero sería más interesante que también lo pudieran ver, y así también le ponen una imagen, una cara a este padre. Entonces vamos con este video.
1: Aquí con el padre Darío, que quiere mandar un mensaje a nuestros jóvenes de San Charbel.
2: Bueno, buenos días a ese grupo colombiano. Yo soy un pobre ermitaño colombiano que vine aquí a hacer oración y al fin me admitieron como ermitaño. Y llevo ya casi 22 años. Quiero enviarles una bendición y un saludo muy especial, y sobre todo intimarlos para que sean santos. La santidad no es una cosa del otro mundo. La santidad la conseguimos aquí en la tierra, haciendo todas las cosas normales de la vida con mucho amor. Así de que es el amor el que nos da el grado de santidad y no las grandes obras visibles y muchas cosas. La oración es una intimidad con Dios del corazón. No es mucho bla bla bla ni mucha oración vocal. No, la oración la puedes encontrar en el trabajo. San Pablo nos dice, sea que comáis, sea que bebáis o cualquier cosa que hagáis, hacedla en nombre de nuestro Señor. Así que si cuando manejamos el carro, hacemos oración, si lo unimos a Cristo. Cuando comemos también, cuando hacemos cualquier obra, sobre todo cuando la hacemos con mucho amor. Y les voy a dar un truco muy bueno, que es un negocio formidable con Dios. Unan todas sus acciones a las acciones de Cristo. Si por la mañana dices, Señor, quiero unir mis acciones a las tuyas, entonces se convierten de valor infinito, porque todas las acciones de Cristo eran de valor infinito, y las tuyas unidas a Cristo son de valor infinito. Inclusive, si unes a Cristo, a la pasión de Cristo, todos tus inconvenientes para satisfacer por tus pecados, entonces se vuelven de valor infinito. Y es que tenemos que satisfacer nuestras deudas aquí en la tierra mejor que al otro lado, porque el sufrimiento más grande de la tierra es nada comparado con el más pequeño del purgatorio. Total, es mejor satisfacer en la tierra que satisfacer en el purgatorio, aunque los sufrimientos del purgatorio se sufren con mucha alegría, porque tenemos la esperanza de ver a Dios cara a cara. Así de que mi mensaje es un mensaje de amor. Háganlo todo con mucho amor. Si comen, si juegan, si trabajan, si hablan, si hacen cualquier cosa, háganlo con amor, como hizo la pequeña Teresa de Jesús, y la hicieron santa y doctora de la iglesia. Y les envío una bendición muy especial, en el nombre del Padre, y del Hijo, y del Espíritu Santo. Amén. Y rueguen por mí, pobre pecador.
0: Y bueno, pues aquí como el tiempo en radio pues se nos va muy rápido, vamos a una pequeña pausa, a un pequeño corte, y ya volvemos para que el padre nos complemente más de esta información, de este tema tan interesante que tenemos en el día de hoy aquí en Levantados con Poder.

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7: Un saludo muy especial a todos nuestros queridos oyentes de parte del Grupo Sabaot. Hoy vamos a hablar acerca de las herencias. ¿Cómo hacemos para evitar esos inconvenientes familiares que se presentan a la hora de tener que enfrentarnos ante una sucesión? Bueno, resulta que en Colombia hay una cantidad de dificultades cuando se genera una sucesión, cuando hay una herencia, porque las familias se dividen, porque los hermanos se dejan de hablar, porque prefieren en muchos casos enfrentarse a unos procesos judiciales largos en vez de solucionar las cosas de una mejor manera. Hay una forma de enfrentar una sucesión con una planeación estratégica y la mejor manera de hacerlo es a través de un testamento. Claramente hay otros mecanismos legales, pero hoy vamos a hablar del testamento. El testamento le permite a la persona establecer no solamente los herederos, sino también las personas a quien quiera favorecer. Recordemos que la ley establece que hay una media que es de asignación forzosa, es decir, la mitad de su herencia tiene que ser obligatoriamente para sus herederos, y estoy hablando en el escenario de un testamento, y la otra mitad usted la puede establecer a quien usted disponga, que se llama la media de libre disposición. Pero esto solamente es a través de testamento, por eso es tan importante planear y organizarnos. Entonces, si tenemos una persona que hace un testamento, pues se puede establecer de qué manera quiere dejar ese 50% de libre disposición, a quién lo quiere dejar, de qué manera. No necesariamente tiene que ser a sus herederos forzosos, porque por eso se llama 50% de libre disposición. Esto le va a evitar a la persona que sus herederos tengan que enfrentarse a pleitos jurídicos largos, extensos, cuando ya hay un testamento que perfectamente puede dejar organizadas las cosas, y asimismo pues usted también dejar establecida de qué manera quiere que respeten su voluntad en la hora de la repartición de sus bienes. Así que si usted está interesado en un testamento, desea tener mayor información sobre ese tema, desea también asimismo recibir una asesoría de qué puede y qué no puede dejar organizado, qué personas pueden quedar incluidas, cómo sería la repartición de las bienes, pues comuníquese con nosotros para que le podamos colaborar. 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

0: 8:36 de la mañana y continuamos con Levantados con Poder, mi gente bonita. Y acá tenemos a nuestro gran invitado, el Padre Estefano, quien nos estaba hablando un poco del Padre Darío Escobar. Acabamos de escuchar un video. Háblanos un poco más de este video también, porque para las personas que se conectaron a YouTube nos estaban preguntando, pues sí, de dónde es el Padre, un poco más de él, dónde se grabó el video, todo el contexto.
1: El video, pues, ya tiene más o menos unos 3 años. Yo lo tomé cuando visité al Padre Darío en el Valle del Kadisha, en el Valle de los Santos, en el Líbano. Y bueno, la idea era, mi intención como maronita siempre fue conocer al Padre Darío, un poco beber de la sabiduría que él me podría dar, siendo, pues, él en ese momento tenía 93 años. Entonces toda la sabiduría, no solo de una vida monástica, sino una vida presbiteral. Como bien saben, el Padre Darío empezó en la congregación de Jesús y María, con los eudistas, y fue presbítero durante la gran parte de su vida con ellos, pero estando en Miami, él vivía en Miami, se vio cansado un poco de la vida activa. Él ejerció como profesor universitario, profesor de psicología, de Biblia, de griego antiguo, era una persona sumamente docta, y entre comillas se cansó de esa vida activa en cuanto a lo que podía proporcionar, y según el testimonio propio de él, escuchó la voz de Dios y quiso dedicarse a la vida contemplativa. Y ahí es donde, habiendo conocido un poco sobre San Charbel, es que decide profundizar más en la vida de San Charbel, en cómo acceder a esta forma de vida. Y ahí es donde en Miami se conoce con no solo con la parroquia, que es allá nuestra parroquia Nuestra Señora del Líbano, sino también con el párroco, en ese entonces no recuerdo quién era, pero también ya es recomendado al obispo, y ahí es donde empieza su llamado, su segundo llamado, podríamos decirlo de esa manera, hacia la vida eremítica. Entonces ahí es donde comienza su caminar en cuanto a esta vocación que es la vida eremítica, y finalmente pues logra ya viajar al Líbano, hacer una experiencia monástica, deja la congregación de Jesús y María jurídicamente y se pasa ya a ser de la orden libanesa maronita. Queda de monje unos 3 años y ahí ya es cuando le permiten extraordinariamente entrar a la vida solitaria como ermitaño en el Valle de los Santos. Entonces ese es un poco el resumen de la vida del Padre Darío. Pues hay muchas biografías y artículos y videos en YouTube que las personas podrían, digamos, ir para conocer más a detalle, pero la idea de hoy es un poco desmenuzar esa espiritualidad del Padre Darío a través de San Charbel, ¿no? Sabemos bien que San Charbel fue ermitaño, pero a diferencia, digamos, del Padre Darío, San Charbel no ejerce su vida de ermitaño en el Valle de los Santos. Él queda en el monasterio de San Marón y queda en la ermita en Anaya. Entonces ahí es donde me gustaría hacer un énfasis sobre el lugar del Valle de los Santos, que es sumamente importante para nosotros los maronitas. Si conocemos los que tengan algún día la oportunidad de viajar al Líbano, a la República del Líbano, que no me oigan los libaneses, pero para mí lo más importante, ¿no?, fuera de Beirut y todas las grandes cosas que vemos, los castillos de los cruzados, de las fortalezas de los cruzados, perdón, que para mí, bueno, va y venga, pero lo esencial para un maronita en cuanto a la peregrinación que puede hacer al Líbano es el Valle de los Santos. Por ende, no solo me dirijo a los maronitas de nuestra comunidad, sino a todos los que tengan la oportunidad de visitar Oriente. Sin duda que hoy día, infortunadamente por toda la cuestión geopolítica, pues sufrimos con la guerra entre, digamos, dos demonios que hay en el Medio Oriente, pero esa guerra que pone en sánduche a los cristianos de Oriente lleva a que no podamos visitar los lugares más sagrados de nuestra tradición, ¿verdad? En parte, pues tenemos a Israel, tenemos la Tierra Santa y todo lo que pues comprende la Tierra Santa en cuanto a los lugares donde nuestro Señor Jesucristo pisó a tierra. Pero también está toda como la parte alrededor de la Tierra Santa, que pues sin duda también es Tierra Santa. El Líbano también tiene Tiro y Sidón, pero está todos los lugares donde empieza a brotar el cristianismo, ¿no? Salen los apóstoles por todo el Imperio Romano y todo este Imperio Romano empiezan a fundar diferentes iglesias donde dejan a sus primeros obispos, y ahí es donde se asienta la cuna del cristianismo. Es lo que hoy conocemos popularmente como el Medio Oriente, pero recordemos bien que ese es el centro de nuestra tradición, el centro de nuestros lugares sagrados. Sin duda que Roma es muy importante, sin duda que Constantinopla es muy importante, pero el centro del cristianismo es Jerusalén y sus alrededores. Entonces, para nosotros como maronitas, al llegar el cristianismo a estos lugares, San Marón, digamos, empieza sus primeras comunidades en Siria, y ya los discípulos de San Marón, por las persecuciones que se dan en el siglo IV y V, se desplazan para lo que hoy conocemos como la República del Líbano. En ese tiempo era el Monte Líbano, ¿verdad? Unas montañas no desérticas, sino áridas, pero llenas de peñas y de piedras filudas y lugares que los que perseguían no conocían bien. Entonces los primeros maronitas que empiezan a poblar estos lugares y a evangelizar a los que encontraran por este camino, empiezan a sentar raíces sobre el levante mediterráneo, y así es donde poco a poco se va asentando no solo sobre el Monte Líbano, sino sobre lo que hoy conocemos como el Valle de los Santos. El Valle de los Santos se llama así porque era inmensamente poblado, especialmente por los monjes, ¿verdad? No me recuerdo el autor, pero hay un autor que tiene un libro que se llama El Desierto, la Ciudad. Entonces, luego de que cesan, en cierta manera, las persecuciones romanas contra el cristianismo, dado que San Constantino permite el cristianismo ser una religión lícita dentro del imperio, y luego con el concilio de Constantinopla se hace la religión, digamos, imperial, los cristianos buscaban una forma más radical de vivir su fe, ¿verdad? La forma más radical o la forma más eximia de vivir la fe era ser mártir, entregar la vida por Jesús como Él entregó la vida por nosotros. Y esa era como el intercambio que hacía el cristiano con Jesús, entregaba aquello que le fue dado, ¿no? Pero con el cese de las persecuciones, no totales, pero en muchas regiones, ahí es donde empieza la vida monástica. Y la vida monástica nace no de los monasterios, sino de los eremitas, de los anacoretas. Los ermitaños, como conocemos por ejemplo a San Antonio Abad, se va al desierto y vive en soledad en una cueva. los anacoretas vivían separados dentro de una ciudad, pero separados, digamos, del ruido que podía producir la ciudad, así como era, por ejemplo, Alejandría o Antioquía. Y ya finalmente, de esos ermitaños y de esos anacoretas, muchos seguían a estos hombres hacia el desierto y los imitaban y se fundaban lo que llamamos los cenobios, y la vida cenobítica empezó a regir especialmente en estos en las regiones de Alejandría, todo lo que conocemos hoy como Egipto. Para nosotros maronitas, sin duda que fuimos influenciados por la tradición monástica alejandrina, pero nosotros teníamos varias particularidades. Nosotros tenemos lo que llamábamos los hermanos de la alianza, ¿verdad? Que era una forma previa al monasticismo que llevó a lo que es el monasticismo antioqueno, ¿no? Antioqueno de Antioquía de Siria, ¿no? Aunque el padre Darío sea paisa, él siguió la tradición antioquena y no antioqueña, pero bueno, eso es para otro momento. Esa vida monástica antioquena o premonástica antioquena es la que inspira de gran manera también lo que hoy conocemos la vida monástica en el Levante Mediterráneo. Entonces, ¿por qué es importante el Valle de los Santos y por qué se llama el Valle de los Santos? Así como el desierto se volvió una ciudad, pues los monjes y los eremitas cogieron el valle también como una ciudad. Se hablaba de que en los tiempos de oro del Valle de los Santos, ¿verdad?, vivían entre 6.000 y 8.000 ermitaños, ¿verdad? Y la tradición dice que en las mañanas, cuando cubría la niebla, el valle, las personas de los pueblos decían que era el incienso que levantaban los monjes desde sus ermitas y llenaban el valle. Entonces es una imagen, y hay que ir, esto se ve durante ciertas épocas del año, donde la niebla cubre todo el valle y parece el incienso saliendo del valle, y no que las nubes cubran. Entonces por eso lo llamamos también el Valle de los Santos, y es un lugar muy importante también porque, por ejemplo, digamos, para los bizantinos, ¿verdad?, el rito bizantino, pues el centro verdaderamente espiritual no necesariamente es Constantinopla, ¿verdad?, sino el Monte Athos. Muchos hablarán de lo que es el Monte Athos espiritualmente para los bizantinos, de cómo se elabora, digamos, la vida monástica en este lugar, donde solo pueden haber monjes, y desde casi 1200 años solo han vivido ahí monjes, y han ido construyendo y fundando monasterios. De la misma manera, el Valle de los Santos es equivalente para nosotros como maronitas. Entonces es ese lugar donde hemos poblado, no para vivir, sino para contemplar. Entonces esa es como el contexto de dónde vivía el padre Darío, y es verdaderamente impresionante, porque muchos se le da carne al que no tiene dientes, y muchos van de senderismo, pero se pierden de lo esencial, ¿verdad? Porque es un lugar donde todos pueden ir. No es que, digamos, a diferencia del Monte Athos, que uno tiene que pedir la visa con cierto tiempo, y si uno es católico, entonces hay ciertas prohibiciones, solo puede quedar uno 3 noches, pero si es un ortodoxo, entonces, bueno, hay muchas cosas en el Monte Athos que bueno, gracias a Dios lo ha mantenido. El Valle de los Santos es abierto a todos los que quieran ir. En este caso lo limitan al senderismo y al deporte y todas estas cosas que son importantes en nuestra vida, pero se descacha al momento de entender la profundidad del lugar donde se encuentran. Entonces, sin duda que los libaneses lo aprovechan muchísimo, pues porque es un lugar donde ellos mismos aprenden a contemplar y a beber de la fuente, que son los ermitaños. Y bueno, hemos caído como en una decadencia, ¿no? En tiempos de oro, donde había habían 6.000, 8.000 ermitaños rezando y dedicándose a la vida contemplativa, pues desde la muerte del padre Darío solo hay 5, con el padre Darío eran 6. Entonces pues también es para animar, ¿verdad? No, que lo digo para mí, pero lo digo para cualquier oyente que esté ahí pendiente, es la vida eremítica es una vocación más que necesaria dentro de la Iglesia Católica, y pues sería bello seguir la tradición colombiana en el Valle de los Santos, ¿no? Que alguien lleve esa antorcha de tradición que podríamos empezar los colombianos en el Valle de los Santos, pero bueno, es una esperanza que yo tengo. Pero cuando miramos el Valle de los Santos, ese verdaderamente es como la belleza, no solo en temas de espiritualidad, sino de toda la herencia que tenemos nosotros como maronitas y los católicos en general, ¿no? Lo que es herencia de los maronitas es herencia de todos los católicos, porque hacemos parte de la misma Iglesia. Y es cuando vemos el Valle de los Santos, es para mí, cuando yo la vi, ¿verdad?, es como estar en la presencia, como de, así como en el Líbano, más bien los cruzados vinieron y construyeron diferentes fortalezas para defender de los diferentes enemigos que había de la cristiandad en ese momento, y hacían sus fortalezas y sus paredes. Yo creo que en parte el Valle de los Santos también podremos usar esa imagen de que es esa fortaleza de Dios, ¿verdad? Si uno va al valle y solo mirar las montañas, pues ya uno siente una seguridad de que Dios lo está protegiendo. Y a diferencia de todo el territorio libanés, las montañas del Valle de los Santos es muy particular, digamos, lo digo en cuanto a las piedras, ¿no? Si uno va al Líbano y conoce las diferentes iglesias y cómo construyen las casas, es una piedra como del color de esta mesa, como amarilla, grisosa, ¿verdad? Digamos color, podríamos decir arena. En el Valle de los Santos ya es diferente, es como está toda la mitad del valle, el río del Valle de los Santos, encontramos una piedra gris y rojiza con muchísima vegetación. Entonces, para mí la primera impresión al acercarme al Valle de los Santos era la seguridad de sentir que Dios me protege de cualquier mal, y esa es la historia también ahí de los maronitas. No solo fue el padre Darío que vivió en estos lugares, sino, y por eso digo que es tan especial para nosotros espiritualmente, en los momentos de persecución, en los momentos de guerra, en los momentos en que querían destruir el cristianismo en el Medio Oriente, y hasta el día de hoy que quieren destruir el cristianismo en el Medio Oriente, el Valle de los Santos pone en uno una seguridad de que Dios está con uno, no solo a través de la creación, ¿verdad? Nuestros padres de la Iglesia, especialmente San Efrén, habla de los 5 lugares, ¿no?, de revelación de Dios: las Sagradas Escrituras, la Sagrada Tradición, sabemos bien que es su único verdadero intérprete, el Magisterio de la Iglesia, pero en la Sagrada Tradición encontramos 2 lugares específicos que nos habla San Efrén, que es la liturgia y la creación como ese lugar donde Dios se revela. Y es bello porque en el Valle de los Santos se resguardaron nuestros patriarcas para que no fueran asesinados de los otomanos, de los mamelucos, de los diferentes perseguidores y ocupantes de las tierras del Líbano. Y ahí es donde ese primer impacto que uno tiene es que lo lleva a pensar, bueno, no es que uno deje la ciudad para irse, a diferencia, digamos, del desierto, que es árido y abierto y no hay nada que a uno lo proteja del sol o del clima, ¿no? Pero el valle propone un lugar, una fortaleza de Dios, ¿no? Entonces eso en primer lugar es como la importancia. Y así todo el Valle de los Santos, todo el Valle de los Santos es rodeado por diferentes pueblos. Entonces por eso es un lugar central también. Si pensaríamos en el mapa del Líbano, ¿verdad? El Valle de los Santos está al norte en toda la mitad, ¿verdad? En una diga, mal dicho, una cordillera que se encuentra como en la mitad del Líbano. Y ahí es donde todos estos pueblos también participan de esa vida contemplativa y ermitaña, ¿verdad? Porque son separados, no sé, hoy día en nuestros tiempos contemporáneos, separados de la gran ciudad, de Beirut, ¿verdad? De los pueblos con más población, y son pueblos pequeños que se han quedado, digamos, congelados con cierto, ¿verdad? Cuando uno va a Europa, ve cómo se ha congelado en ciertos pueblos esa arquitectura medieval, etcétera. Lo mismo pasa en estos pueblos alrededor del Valle de los Santos. Y ese también sirve como una segunda fortaleza del Valle de los Santos. Y es una imagen muy eclesial, ¿no? El corazón de la iglesia, como lo decía San Juan Pablo II, son las comunidades contemplativas, las que oran constantemente por la iglesia. Y alrededor de ellas, en el Valle de los Santos, de los pueblos alrededor de los valle, del Valle de los Santos, pues son aquellos que resguardan y mantienen ese lugar intacto. Y eso es lo que hacen hoy día los libaneses. Los libaneses son muy celosos en cuanto al cuidado del Valle de los Santos. Cuando yo fui por primera vez, que conocí al... No conocí al padre Darío, porque yo tuve dos intentos de conocer al padre Darío, pero la primera vez que fui al Valle de los Santos fui en Cuaresma, y los ermitaños en Cuaresma no reciben visitas. Entonces en ese la Cuaresma es un momento incluso aún más íntimo para los ermitaños en cuanto a la vida ascética y mística que viven. Entonces la primera vez fui, conocí en gran parte los monasterios, ¿verdad? Para mí el más importante de todos, que es se llama San Antonio Skoshaia, que es San Antonio de las Cadenas, ¿verdad? Por tradición es un monasterio que se funda más o menos en el siglo V, gracias a San Hilarión, que luego ya con el tiempo empieza a ser construido dentro de la piedra, y hay una caverna dedicada a San Antonio, donde uno encuentra un montón de cadenas, y es un lugar donde se dice por tradición que San Antonio, por su intercesión, no que San Antonio viviera ahí, porque él vivía en Egipto, pero por su intercesión San Antonio libraba a los que eran poseídos por el demonio, o los que tuvieran, enfermedades psíquicas o psiquiátricas. Entonces las cadenas representaban a todos esos que traían en cadenas por su locura, por su posesión demoníaca, y quedaban libres, y esas cadenas las dejaban en esta gruta de San Antonio. Entonces ahí es donde empieza, digamos, mi experiencia en el Valle de los Santos, y pues todos los viajes que tuve alrededor, ¿no? Que hay unos grandes pueblos, y ahí es donde también hay grandes monasterios donde encontramos no solo patrimonio cristiano, sino patrimonio de la humanidad, momias de épocas, no sé hace cuánto tiempo, pero momias intactas, De ciertas épocas previas al cristianismo y previas, digamos, a la sociedad, al mundo y a la civilización que conocemos hasta el día de hoy. Entonces es un lugar de muchísima riqueza, a comparación del resto del país se concentra toda la historia aquí en el Valle de los Santos. Y así uno va viajando de monasterio en monasterio, conociendo no solo los diferentes santos. En el Valle de los Santos se encuentra el cuerpo y las reliquias de Santa Marina de Canubín, que vamos a celebrar nosotros los maronitas este 17 de julio, el viernes. Pero también las reliquias de nuestros santos patriarcas en el monasterio de Nuestra Señora, que se llama Al-Saidet, pero tocaría tener un mapa enfrente para ponérselo. Pero ese es el lugar donde vivía el padre Darío, un lugar que hasta el día de hoy pues es muy sacro, muy santo, y pues también es una invitación de encontrar esos lugares, no solo en el Líbano, no solo para nosotros en nuestra tradición maronita, pero esos lugares eximios de gracia divina, ¿no? Y como lo decía en el programa pasado que hablábamos de San Juan el Bautista, la importancia del peregrinar. Peregrinar no significa que yo me compre un viaje al otro lado del mundo, sino que yo vaya espiritualmente y físicamente a esos lugares que en mi mismo territorio encuentro para visitar a los santos, ¿no? Hablábamos de San Juan Bautista, de ir aquí en Bogotá a la catedral de San Juan Bautista, ¿verdad? Y así todos los lugares que podemos, y cada día hay un santo, una virgen, una vocación mariana que podemos visitar y hacer hacer el esfuerzo, ¿verdad? Ya de unir nuestro cuerpo con nuestra alma para agradar a Dios en nuestro caminar espiritual. Entonces, en parte ese es el lugar donde vivía el padre Darío, y donde él pues ya él descansó en el Señor, ¿no? Yo cuando lo conocí, ya después de haber pasado la cuaresma, volví. De hecho, el día antes de que me devolviera para Colombia, yo le decía a Monseñor Fadi, mi jerarca, yo le decía, yo no me puedo volver a Colombia sin conocer al padre Darío. Se me haría el colmo que dos personas de la misma especie no se conocieran, ¿no? Y bueno, cuadré el día antes de mi viaje para regresarme para Colombia, porque iba en camino para Italia para estudiar, un poco para recibir la bendición del padre Darío, que me diera pues cualquier sabiduría. Y pues conocer a alguien que uno, digamos, los héroes de uno, ¿no? Muchos quieran conocer, no sé, a, ni sé quién es famoso hoy día.
0: A Messi,
1: gracias, que está bueno. A Messi, a Ronaldo, etcétera, etcétera. Pues para nosotros los de la vida consagrada, de la vida de sacerdote, pues serán estos, ¿no? Conocer al Papa, etcétera, etcétera. Entonces tuvimos el viaje, volvimos al Valle de los Santos, al norte. Y bueno, en este caso estaba con el hermano de Monseñor Fadi, con Melhem, y él me empezó a llevar por los pueblos, ¿verdad? Como repitiendo el viaje, entonces es como repitiendo la peregrinación que estaba haciendo anteriormente. Y ahí fue que ya pudimos llegar al monasterio de San Antonio Skoshaya. En un tiempo el padre Darío vivía, antes de vivir donde yo lo conocí, vivía en el monasterio o en la ermita cerca a un pueblo que se llama Jauca, ¿verdad? Que este eremitorio queda como entre las peñas, es decir, uno tiene arriba las peñas que bajan y abajo el río. Entonces, para llegar ahí es un proceso supremamente arduo para llegar puntualmente. Sin duda que hay vías de senderismo para llegar ahí hoy día, etcétera, etcétera. Pero en tiempos de padre Darío, pues era el momento en que él, ya teniendo pues una edad avanzada, ¿no? Él empezó a ser monje mucho después en su vida, no es que él tuviera 20 años como para llegar a estos lugares, pero vivía, como se dice, donde viven los pájaros, ¿verdad? Es bastante difícil llegar ahí, por eso los pájaros se hacen ahí, para que los depredadores no se los coman, ¿no? Entonces también es una forma como de pensar en esa vida de ermitaño del padre Darío, que el padre Darío buscó también protegerse de los depredadores, de aquellos que lo perseguían, ¿no? Digo esto espiritualmente. Entonces, así es donde él vivió en gran parte de su tiempo, en el Valle de los Santos. Yo lo conocí ya en la ermita más cercana a San Antonio Skoshaya. Entonces, digamos, su ermita original era la más lejana cuando él comenzó, y ya con la vejez, cuando empezó a usar caminador, lo trasladaron a la ermita más cercana, un poco para tener, digamos, ese cuidado con él, ya siendo él pues de 90 años casi. Entonces ahí es donde yo lo conocí, y la historia es interesante porque claro, uno de camino hacia la ermita, pues uno piensa que le va a preguntar, es pues una persona que uno considera y tiene por santa, entonces qué le voy a decir, qué me va a decir a mí, no sé. Entonces uno se pone en esa tónica, digamos, fantástica de idealizar a estas personas, que bueno, nos pasa, ¿verdad? No es lo mejor, uh-huh, que se pueda hacer, pero pues uno sí tiene esos sentimientos, y al llegar ahí, pues estaba cerrada la puerta de la ermita. Cuando uno llega a San Antonio, uno preguntaba dónde está el padre Darío, allá en esa ermita, vayan a ver si lo atienden, porque él a veces ni abre. Entonces, claro, qué tal que no lo conozca, y yo llegando a la ermita, y yo viajando al día siguiente para devolverme a Colombia. Entonces, bueno, y llegamos, y estaba con él. Que no me oiga el hermano de Monseñor, que lo estoy aquí acusando, pero bueno, fue algo de la providencia de Dios, y yo los quiero mucho, ellos me acogieron muy bien allá en el Líbano. Entonces, cuando llegamos, subimos ya donde estaba la puerta, y nada, y pues había un timbre que no funcionaba, entonces le estaba tocando la puerta, y claro, yo apenadísimo, como colombiano, pues no lo molestemos, seguramente está orando. Y de la nada saca una navaja y empieza a hacerle como algo a la chapa y la abre. Y yo, no, ahora nos acusarán de invadirle la ermita al pobre padre Darío. Y nada, pues entró el hermano de Monseñor por la ermita. Y yo, no, ¿cómo se le ocurre? Es como entrarse a la casa y es un ermitaño. Y entró, entonces entró y se presentó él en árabe. Y le dijo en árabe que había un joven, en ese tiempo yo era un subdiácono que quería hablar con él. Entonces el padre Darío pues salió y entonces me recibió en la capilla. Entonces si uno entra a la ermita...
0: Padre, perdóname, está muy buena la historia ya, como hemos visto pues todo el contexto de donde pues está ubicado el padre Darío, y ya estamos pues conociendo pues cómo fue tu experiencia también de conocerlo. Pero pues vamos a un pequeño corte, porque la verdad sí está muy interesante. Muy ya bien. Conocimos todo el contexto para saber cómo fue esa experiencia de tú, cómo lo conociste. Pero vamos a un corte y ya volvemos.

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0: Bueno, yo aquí totalmente encantada y me imagino que nuestros queridos oyentes también, escuchando todo lo que nos ha regalado el padre Stefano en esta mañana. Seguimos entonces con el padre Darío Escobar, terminando lo que usted nos estaba contando, querido padre Stefano, para adentrar un poco en todo lo que es el ermitaño, en esa oración constante, en el silencio, en el ayuno y penitencia, en el trabajo manual, en la lectura espiritual que me llama tanto la atención, y ese combate espiritual que también siguen manejando ustedes como maronitas y toda la iglesia, también nosotros como católicos cristianos, siendo ustedes también católicos.
1: Sí, ¿en qué estaba?
0: Estaba hablando de que entró con una puerta a la llave.
1: Ah, sí, entonces con la navaja abre la puerta y se introduce, le habló en libanés, en árabe, diciéndole que un joven subdiácono quería hablar con él. Entonces, claro, yo apenadísimo, pues claro, la pena colombiana, como digo yo. Y bueno, él, cuando uno entra a la ermita de él, en la ermita por lo menos que yo entré, es hecha sobre como el pico de una montaña, y ese pico, la ermita es construida dentro de la piedra, y uno entra y entra primero a la capilla, y ya hay una puerta dentro de la capilla que ya lo dirige a la celda donde dormía el padre Darío, y donde tenía, digamos, un pequeño lugar como de estudio, y después un lugar donde comía y tomaba alimento. Entonces ahí sale finalmente, y ahí ya pues yo directamente le hablé en español: padre, discúlpeme, no era mi intención molestarlo. Y me dice: ah, usted es colombiano. Yo: sí, ah, muy bien, siéntese que vamos a hablar. Claro, pues él, yo creo que aprovechaba de escuchar el español como para hablar su madre, su lengua madre, pero ahí es donde tuvimos una gran conversación. Estuvimos casi 2 horas ahí hablando, y bueno, eso es cuando uno conoce, digamos, a las personas, y ya ponen, digamos, en su sitio todas esas fantasías que era. Entonces, cuando nos sentamos a hablar, claro, yo ya llegó el momento, me va a decir alguna cosa elevadísima, una cosa pues súper espiritual. Yo, un joven subdiácono, y cuando me dice: bueno, antes que nada, ¿cómo va mi Millitos? Y yo: no, padre, hágame el favor. Entonces yo le dije: padre, eso es un pecado. Y me dijo: ¿qué? Un paisa que sea de Millonarios. Y se rió, y ahí ya uno pues ya se calma, y la conversación se volvió mucho más amena. Entonces pues le había comentado que en ese momento ya Millonarios había ganado algún partido. Yo no soy fanático del fútbol, pero pues ahí es la providencia de Dios. Incluso los que buscan esas respuestas pues las encuentran, y recientemente había ganado un partido Millonarios. Entonces le comenté: mire, ganamos contra, ya ni me acuerdo, creo que fue Once Caldas en el tiempo, yo no me acuerdo. Y él: ay, qué bueno, es que ese sí es mi único, como dicen, guilty pleasure, ¿no? Millonarios. Entonces, después descubrí que los colombianos que lo visitábamos pues iban, digamos, listos con esas estadísticas futbolísticas para decirle al padre Darío que estaba sucediendo en el fútbol colombiano, que le gustaba muchísimo. Y pues ahí es donde uno aprende que la santidad no es algo extraordinario, ¿verdad? Sino está en lo ordinario, no porque se haya resguardado en la mitad de la nada del Líbano signifique que deje de amar las cosas que amaba como persona, pero que sin duda se las niega de forma mucho mayor, ¿no? Él nunca volvió a ver un partido en la ermita no hay una televisión, y mucho menos una conexión satelital a cualquiera de los canales que pueda transmitir los partidos de fútbol, pero bueno, él era un hincha de Millonarios, Entonces también ahí le agradecí, porque entonces dije, algo estoy haciendo bien, porque soy hincha también de Millonarios.
0: Y entonces ya somos tres.
1: Somos tres, entonces eso fue lo primero. Y ya ahí empezamos a hablar de muchas cosas. Me preguntaba sobre Colombia, sobre la situación política de lo que estaba sucediendo. En ese tiempo, cuando yo vivía en el Líbano, era tiempos, ya habían pasado o estaban por comenzar los tiempos de elecciones de ese tiempo. Eso fue hace ya 4 años básicamente. Entonces me preguntaba sobre algunos candidatos que él había escuchado. Entonces él se mantenía muy al día con lo que sucedía en su país, que se me hacía una gracia de Dios, porque después me lo dijo, ¿no? Pues es que yo tengo que orar por mi país, por ende tengo que saber que no solo es una oración general, que Dios los bendiga y hasta luego, sino oro por las cosas particulares. En ese tiempo, pues, él oraba pues por las elecciones, por aquello que estaba sucediendo, por los momentos que difíciles que vivía Colombia, ¿verdad? Acabábamos de salir de la pandemia, entonces se mantenía al tanto para nutrir su vida de oración. Entonces ese es algo que yo encontré bellísimo. Y luego ya empezamos a hablar muchísimo de teología. Un poco el resumen de nuestra conversación se dio mucho a través del video que ya hemos visto, ¿no? En cuanto a la oración, que yo es un proyecto que tengo, no quiero aquí maldecir mi proyecto, pero yo empecé a escribir unos diferentes anécdotas. Yo he tenido la gran bendición de poder viajar muchísimo. Y hay un libro que es, bueno, se me olvida, pero es el viaje de dos personas, cristianos, que viajan desde Egipto hacia Rusia, y la intención, el monje Juan y el monje, no me acuerdo del otro nombre, pero estos dos monjes van por los diferentes monasterios desde Egipto hasta Rusia, pidiendo, digamos, esa sabiduría espiritual a los monjes. Entonces, yo haciendo ese mismo ejercicio, pues no me fui de Egipto hacia Rusia, sino que empecé en el Líbano y después ya llegué a Rumania y a los Balcanes y a Serbia y a Belgrado y a todos estos lugares donde también encontramos grandes ermitaños y monjes. Y hacía lo mismo, me encontraba frente a un monje, si tenía la oportunidad de hablar con un monje o con un ermitaño, pues le preguntaba eso que los diferentes novicios, a través de los que llamamos hoy los apotegmas de los padres del desierto,

0: a través de el hacerla infinita, ¿no? De unir nuestras, no solo nuestra oración, sino todo lo que hagamos a la cruz de Cristo, y así potencializar esa oración, sea grande, sea pequeño, porque cuando se vuelve infinita, pues no importa qué tan grande o qué tan pequeña es, sino que ya se une a la, al sacrificio y a la oración misma de Jesús en la cruz.
1: Pues precisamente, querido Padre Estefano, usted hablando de la oración, y yo le tengo varias preguntas con respecto a eso, a todo lo que hacen o hacían los ermitaños y que pues siguen haciendo hasta hoy en día ustedes y nosotros también como católicos, pero ustedes profundizan más en lo que es la oración constante, en ese silencio, en el ayuno y penitencia, en el trabajo manual, y me gusta mucho que usted, al regreso de una pequeña pausa que vamos a hacer, nos hable de la lectura espiritual y también de la importancia que dan a la hospitalidad y consejo y combate espiritual. Esa parte me parece muy importante que usted no la profundice, porque yo sé que nuestros oyentes están fascinados con todo este regalo que usted nos ha dado y con ese conocimiento, y principalmente que es una invitación a que sigamos caminando en el Señor y, como usted lo acaba de decir, abrazando esa cruz. Vamos a una pausa y ya regresamos.

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0: Bueno, el padre Darío Escobar quiso precisamente seguir con esa tradición, vivir en el silencio, la contemplación y la oración continua, ofreciendo su vida por la iglesia y por el mundo, como lo hicieron aquellos primeros ermitaños hace más de 1600 años, ¿verdad, padre? Qué rico que usted nos hable de todo esto que tienen, que llevan ustedes con tanto rigor y con tanto amor. Hablemos del combate espiritual, padre.
1: Bueno, como lo estaba diciendo, en la conversación con el padre Darío y como lo encontramos también en el video, y no solo en el video, en los muchos testimonios que el padre ha salido a dar, la batalla espiritual es una constante, nunca cesa la batalla en contra del enemigo, ¿no? El mundo, el demonio y la carne. Entonces, en cuanto a la batalla espiritual, pues sin duda que el padre Darío tuvo que vivir varios momentos. No solo es una cuestión externa, sino lo primordial de la batalla espiritual es interna. La batalla externa, pues sucede, los testimonios que da el padre Darío, ¿no? Él habla de que en algún momento antes de entrar a la ermita, en camino a la ermita, él se cayó de un precipicio y Dios lo salvó, ¿no? Entonces que era el demonio mismo que no quería que él se fuera ermitaño, ¿no? Entonces esas cosas externas, pues sin duda que pasan, lo vemos a través de la literatura cristiana y monástica, pero lo que en muchas ocasiones se ve menos, aunque sí se ve, pues es esa lucha interna, esa lucha contra las pasiones, ¿verdad? La lucha que todo cristiano, no solo un monje, sino todo cristiano está llamado a hacer para purificar y salvar su alma. Entonces ahí es donde para el padre Darío pues se ejemplificaba a través de la obediencia a su regla monástica. Entonces la podemos leer, son 10 o son 13, digamos, 13 apartaditos sobre la regla que viven en general, no nos tan al pie de la letra, porque las diferentes órdenes monásticas del Líbano pues tendrán variaciones, pero pues las 13 normas son las que busca que el monje muera del mundo y viva escondido en Cristo, ¿no? Entonces, la primera regla de esta regla eremítica dice: el monje que desea vivir como ermitaño no lo hará por iniciativa propia, sino que deberá ser autorizado por el superior general. Entonces ese primer numeral pues es como el comienzo de todas las demás, que es como lo vimos también en la vida de San Charbel. San Charbel puede tener un deseo, una vocación hacia eso, pero solo hasta que es confirmada en el superior general no se le da el permiso. Para el padre Darío, podríamos decirlo de alguna manera, fue más fácil que para San Charbel, ¿verdad? Para San Charbel tuvimos que ver el milagro de la lámpara, ¿verdad? El superior general tuvo que recibir ese testimonio de uno de los directores espirituales de San Charbel, pero para el padre Darío, hoy día la ley canónica, si no estoy equivocado, son 6 años mínimo como monje en comunidad para ya entrar directamente a la ermita. Pero para el padre Darío fue algo extraordinario, dado que él ya había vivido como religioso budista y como sacerdote, entonces él ya solo tuvo que hacer 3 años en cuanto al noviciado y ya en los votos que hizo, que ya los había hecho porque él era budista, entonces en cuanto al acoplarse, digamos, a la comunidad, entonces él entró, si no estoy equivocado, a los 3 o 4 años de haber sido monje maronita. El segundo dice que sepa bien que no se aísla para esquivar las reglas de vida común del monasterio, sino para hacerse más virtuoso. A saber, ha de mortificarse y poner en los ejercicios espirituales más fervor que en el monasterio. Se aplicará a todo trabajo espiritual y temporal que no entorpezca el silencio y la compunción del corazón. Entonces ahí es donde muchas de estas reglas, esta regla de los ermitaños es complementaria a la regla específica de cada monasterio. Entonces lo que llamamos en Oriente el típicon, ¿verdad? El típicon es aquello que yo hago habitualmente, típicamente, ¿no? Entonces esta es una complementaria a lo que hacen los ermitaños. En este caso, el ermitaño no deja la vida común para librarse, ¿verdad? Como muchos interpretarán, ¿verdad? Ah, es que me quiero ser ermitaño para tener que, para descansar de todo esto. No, al revés. Yo ya he vivido la vida común y tengo un cierto nivel en cuanto a la vida común, en cuanto a las oraciones que hago, en cuanto a los ayunos que comparto, en cuanto a la vida de trabajo que yo hago. Y quiero potencializar eso ya de forma solitaria en cuanto a la intimidad que yo vivo ya más concretamente en la oración, en la celebración de la divina liturgia, en mis devociones personales, en el trabajo manual, etcétera, etcétera, etcétera. Entonces ahí es donde el padre Darío pues se le permite y ya empieza a vivir. Se dice, digamos, que la vida del ermitaño hoy, ¿verdad?, se divide, si quisiera logísticamente, son 14 horas de oración diaria, no 14 horas derecho, sino alrededor del día, 3 horas o sea de estudio personal o de trabajo manual, ¿verdad? Y finalmente las 5 horas restantes, que serían las horas de sueño, es máximo 5 horas de sueño.
0: Esas oraciones que el padre habla, que son 14 horas en oración, ¿qué oraciones son? Específicamente, ¿qué oraciones son, padre?
1: Como específicamente para el padre Darío era celebrar la Eucaristía, ¿verdad? Y celebrar las horas canónicas, ¿verdad? Serían las laudes, la tercia, la sexta, la nona, la víspera, las completas, la oración de las vísperas, la completa y las maitines, que interrumpen el sueño. Entonces son esas las 7 horas canónicas. Para nosotros maronitas tienen otro nombre, pero pues son el equivalente al oficio divino. Y ya, digamos, las devociones personales, yo cuando conocí al padre Darío nunca soltaba su rosario, ¿verdad? Y pues sin duda que en Oriente, no necesariamente el padre Darío, pero seguramente conocía de la oración que es la oración sin cesar, que es la oración de Señor Jesucristo, Hijo de Dios, ten piedad de mí, que soy un pecador, que sin duda nace de un contexto, digamos, oriental, es más perteneciente a la tradición bizantina. Para nosotros, y algo que Carmen decía, la importancia, especialmente en nuestra tradición maronita, era la memorización, ¿verdad? Uno de los grandes monjes que debemos, digamos, o que aporta a nuestra tradición es Evagrio Póntico, ¿verdad? Evagrio Póntico, que ya he hablado de él en diferentes programas de aquí. Hay un libro que se llama El Antiereticos, ¿verdad? Que es un libro que busca batallar con el demonio, ¿no? Que cuando uno se ve entre la pared y la espada, no siempre se podrá huir, ¿verdad? Porque todo el mundo dice, bueno, cuando viene la tentación, cuando viene el demonio, lo mejor que hay que hacer es huir. Pero cuando nos acercamos a la lectura monástica, pues habían momentos dentro de la vida de los mismos monjes en donde huir era imposible. Tomemos el ejemplo de San Antonio Abad. San Antonio Abad, al entrar a la cueva de Alejandría, es donde se ve batallado por el demonio y no podía huir en el sentido literal, ¿verdad? Y se vio atacado y batalló, digamos, peleó contra el demonio. Pero fue en eso que le es otorgado lo que llamamos el skim de la obediencia. Vence al demonio en cuanto a la obediencia a la palabra de Dios y es dado este skim. El skim, no sé si se acuerda que Monseñor usa como una capucha.
0: Sí.
1: Eso se llama un skim.
0: Sí.
1: El de San Antonio Abad es el skim de la obediencia y por eso los monjes lo usan, porque después de 2 o 3 años de noviciado les es entregado este signo para decir que han progresado en la vida de monástica en cuanto a la obediencia. Porque es el skim de oro, porque para San Antonio bajan los ángeles del cielo y se lo entregan y lo premian por haber obedecido a la palabra de Dios.
0: Padre, con esa oración que usted nos dijo que es que es corta, suficiente, porque muchas veces creemos que orar tiene que ser en extensión, ¿no? Y no necesariamente es así. No sé si usted ha oído hablar, me supongo que sí, del peregrino ruso, que tiene esta oración: Señor Jesucristo, Hijo de Dios, ten misericordia de mí. Y en la tradición oriental, el peregrino la repite constantemente, siguiendo la exhortación de San Pablo cuando dice: oren sin cesar, que está en Primera de Tesalonicenses 5:17, y que el propósito precisamente no es repetir de forma mecánica, sino que la oración descienda al corazón y se convierta en una presencia continua de Dios, ese Dios de vida. Mm. Esa oración es como la que usted nos sí, regaló.
1: Como les dije, La oración de Jesús es algo que nace en la tradición oriental, pero que se identifica de forma más íntima con la tradición bizantina. Peregrino Ruso es un texto anónimo del siglo XVIII, en donde se encontró en una de estas grandes bibliotecas, ¿no? Y se tomó, como lo decía al comienzo del programa, se tomó especialmente en la tradición del Monte Athos en el siglo XVIII, con San José Lesicasta, con se me olvida el nombre, San Efrem de Arizona, que son los discípulos de San José Lesicasta, que pues podríamos hacer todo un programa sobre la oración de Jesús, porque es el método de oración que yo enseño a los dirigidos míos, ¿verdad?
0: Pues está invitadísimo.
1: Entonces,
0: padre,
1: pues ustedes verán cuando
0: me claro que sí.
1: Pero pues hay mucha información, si ¿sí va a entender? Sí. Por eso vuelvo a Evagrio Póntico, porque Evagrio Póntico coge esta forma de orar que nace a través de la oración de Jesús, que es una oración bíblica, ¿no? Señor Jesucristo, Hijo de David, ten piedad de mí, ¿verdad? El leproso, el ciego, todos estos reconocen la divinidad de Jesús y piden aquello que necesitamos de Dios mismos, que es la salvación y la redención. Entonces, ¿por qué es tan importante esta oración? Uno, porque es fácil de hacer en un principio. ¿Por qué es fácil de hacer? Pues porque memorizarla no es difícil, ¿no? Son cuatro momentos: Señor Jesucristo, Hijo de Dios, ten piedad de mí, que soy un pecador, o de forma corta: Señor Jesucristo, ten piedad de mí. En la tradición maronita, cuando hablamos de esta oración, pues se asemeja más a la tradición bizantina, pero Evagrio coge esta lógica, que es una lógica de oración universal, que es, digamos, lo que en la iglesia latina o la iglesia occidental se llamaría las jaculatorias,
0: sí,
1: ¿verdad? Entonces, las jaculatorias es una frase, una pequeña oración que yo repito para interiorizarla en el corazón y se vuelva parte de mí. Jesús, en ti confío, ¿verdad? Santa Faustina Kowalska. Esto viene de Evagrio. Evagrio, en el Antiergeticos, es la batalla contra el demonio en cuanto a los pensamientos que el demonio puede inspirar en el intelecto. Entonces, ¿qué hago yo? Pues sigo el ejemplo de Jesús. ¿Qué hizo Jesús cuando fue tentado por el demonio? No batalló contra él directamente, sino que cada vez que se acercaba el demonio a proponerle algo, le contestaba con la palabra de Dios. Entonces, haz que esta piedra se convierta en pan. No solo de pan vive el hombre, y esas son palabras del Antiguo Testamento. Entonces, Evagrio Póntico, en el Antiereticos, abarca esta lógica en cuanto a que si uno no puede huir, ¿verdad? Porque el demonio pues es más veloz que cualquier ser humano, es más inteligente que cualquier ser humano, la única forma de batallar verdaderamente el demonio es contestándole con palabras que son divinas, y esas palabras que vienen de la Biblia. Entonces, va por los siete pecados, como llamamos capitales, las, para nosotros en Oriente, las pasiones, y en esos diferentes capítulos hay un sinfín de diferentes pensamientos que el demonio puede incitar en uno. Entonces es un libro más allá de un libro de leer de puerta a puerta, de portada a portada, perdón, es un libro de referencia. El demonio incita en mí, no sé, un pensamiento lujurioso. Hay una jaculatoria bíblica para repetir hasta que ese pensamiento se disuelva, ¿verdad? Entonces eso es como, y es lo que por lo menos yo oigo durante mucho tiempo en los confesionarios, ¿verdad? Me confieso de los pensamientos, no sé, de lujuria, de ira, de envidia, ¿verdad? pero nunca oigo que los batallo, ¿verdad? ¿Por qué? Porque el pecado no está en el pensamiento, sino en el consentir aquel pensamiento, ¿verdad? Yo veo una fulana andando en la calle, ¿verdad? Y tengo un pensamiento, ¿por qué? Porque soy hombre y soy, eso es natural, la atracción es parte de los dones que Dios me dio, ¿por qué? Porque el instinto sexual es un don de Dios, pero ¿qué tengo que hacer yo? A través de la razón, a través del intelecto, ¿batallar qué? Mis pasiones desordenadas, los pensamientos que puedan suscitar, ¿verdad? En cuanto a la ira, en cuanto a la lujuria y todas estas cosas. Entonces, eso es lo que hace este gran representante de nuestra tradición antioquena. Y ahí es como también es parte, digamos, del método que por lo menos yo enseño a mis dirigidos espirituales, que sumamente desjuiciados, porque nunca me piden cita, pero Evagrio es donde podemos centrar esa fuente donde la oración constante puede nacer, que ya después expresan el peregrino ruso, etcétera, etcétera. Cada tradición bizantina tiene su particularidad en cuanto a la práctica de la oración. No sé si también se llama la oración no ética, ¿verdad? No ética. Y que hay unos peligros a través de esta oración, ¿verdad? Porque hay unos padres que enseñaban a unirla con la respiración, pero eso también llevaba algunos problemas porque, bueno, como les digo, se puede hacer todo un programa, pero volviendo al padre Darío, no particularmente que él fuera devoto de este tipo, de esta metodología de oración, sin duda que la conocía, pero yo cuando lo conocí con rosario en mano, y sin duda que nunca dejó de ser eudista de corazón, ¿no? Las devociones que seguramente le fueron inculcadas no solo por su familia paisa, sino por la congregación que lo recibió y lo formó, pues sin duda que estaban con él toda la vida. Lo particular de lo que yo aprendí del padre Darío, él celebraba de forma extraordinaria, ¿verdad? Él no celebraba porque él, de lo que él me explicó, uno, cuando celebraban rito maronita era porque alguien lo acompañaba, porque el rito maronita no se puede celebrar de forma individual, solo, ¿verdad? Entonces, si venía otro monje o venía alguna persona que lo visitaba en la ermita, pues esa persona servía como esa segunda persona para que él celebrara la Eucaristía en rito maronita. Si él se encontraba a solas, es decir, no había nadie, celebraba de forma extraordinaria. Él le pidió, él siendo como yo, sacerdote birritual, pues al ordinario latino que se encuentra en el Líbano, tenía las licencias para celebrar la forma extraordinaria del rito romano. Entonces él tenía su misal, mal llamado tridentino, el misal del 62, y celebraba de forma individual la Eucaristía, y ya pues el cumplimiento con el oficio divino. Él aprendió el árabe, pero hablado, el libanés. Y todo, cuando, de hecho, los misales del maronitas son escritos por él en transliterado. Entonces él no leía el árabe, sino que escuchaba el árabe y lo ponía en letra latina. Entonces era interesante ver eso como particularidad del padre Darío.
0: Yo también creo, padre, que con usted quedamos siempre en punta, porque verdad que es tanto, y como usted lo desarrolla el tema, me encanta, y sé que nuestros oyentes quedaron ávidos de continuar hablando no solamente del padre Darío, que es lo que nos convoca hoy, sino también de todo lo que son los maronitas y cada una de sus tradiciones. Nos quedamos en la segunda regla del maronita y nos dijo que eran 13, ¿verdad?
1: 13.
0: Entonces, nos quedaron faltando 11, por lo tanto está invitadísimo para un próximo programa. Yo le agradezco muchísimo su presencia, padre, de verdad que es enriquecedora, y quiero que usted nos regale esa invitación tan especial que tienen ustedes como maronitas para que nuestros queridos oyentes se sumen y vayan a este espacio al cual usted nos va a decir dónde, cuándo.
1: Sí, tenemos varias invitaciones para todos nuestros oyentes. Uno, estamos en la novena de San Charles. Charbel, estamos rezando, empezamos el 10 de julio, tenemos la novena, todos los días al finalizar la Eucaristía estamos rezando juntos la novena, ahí en la sede del Exarcado, carrera 50A, número 118-18. Pero también para que todos puedan participar del día de San Charbel, que será el día domingo 19 de julio. Para clarificar, ¿no? El 19 de julio para nosotros maronitas es el día de San Charbel porque es el tercer domingo de julio, en este caso 19 cae. Para el rito latino cae el día 23 de julio, que es digamos el día del calendario romano. Entonces ambos días habrán misas, pero pues qué bueno que puedan acompañarnos el día oficial. Tenemos las 12 Eucaristías a las 11 de la mañana en la parroquia Santa Clara de Asís de la Arquidiócesis de Bogotá, que para nosotros es la parroquia Nuestra Señora del Líbano, que es en la calle 98 con carrera octava detrás del World Trade Center. Y a las 6:30 de la tarde tenemos nuestra Eucaristía, también en el Exarcado, a las 6:30 de la tarde, la carrera 50 y en el Batán. Y finalmente, la otra invitación que queremos hacerles es que hemos hecho como Exarcado un documental dedicado a conmemorar los 10 años en que el Exarcado ha sido una jurisdicción eclesial. Por ende, será un momento también, a través de los medios audiovisuales, de conocer más sobre la Iglesia Maronita. Todo el mundo está cordialmente invitado a estas proyecciones. Tendremos dos proyecciones el día 21 de julio a las 5:30 de la tarde, y el 22 de julio a las 10 de la mañana y a las 5:30 de la tarde. Todo en el colegio, el gimnasio Los Cerros, el colegio del Opus Dei, que nos ha muy generosamente prestado sus instalaciones para hacer estas proyecciones en pantalla grande. Es un documental dirigido por Camilo Borraes, quien es feligres nuestro ahí en el Exarcado y ha dedicado su servicio y su tiempo y sus equipos y su cámara y bueno, todo lo que ha regalado de tiempo y de trabajo para nosotros, y verdaderamente es una producción supremamente buena. No porque salga yo, de hecho yo soy el que menos sale, pero para que aprovechen todo el enriquecimiento que vendrá de este documental, explicando cómo llegamos nosotros como jurisdicción eclesiástica aquí a Colombia, nuestra espiritualidad, sin duda, y testimonios de los diferentes feligreses que han tenido el contacto con nosotros a través de estos 10 años. Sin duda que vale aclarar que no solo han sido 10 años, sino mucho más. La comunidad maronita llegó hace casi 100 años a Colombia, pero nosotros llegamos 100 años tarde como jurisdicción eclesiástica. Entonces, por eso es una gran y difícil misión la que tiene Monseñor Fadi, porque, como yo le digo a Monseñor, es resucitar muertos, porque se ha perdido esa herencia espiritual a través de pues los 100 años en que la comunidad que llegó del Levante Mediterráneo, ha tenido y se ha adaptado a la cultura colombiana, pero hay algo que llama, y esa llama que llama, no solo a los libaneses, a los que venían del Medio Oriente, sino a los mismos colombianos. Si sabemos bien, nosotros somos hispanos, y la liturgia hispana comparte en gran manera con la liturgia antioquena, que bebe de la misma fuente, y por eso yo en lo más profundo siento que los colombianos también sienten ese toque de la lira en el corazón cuando asisten a nuestra liturgia maronita. Entonces, todo el mundo está cordialmente invitado. Para más información se pueden meter a nuestra página web exarcadomaronitasantarrafcadecolombia.org o a nuestras redes sociales, sea el Instagram, Exarcado Maronita en Instagram, Exarcado Maronita Santa Rafca de Colombia en Facebook, que también estamos publicando toda esta información para que puedan asistir y enriquecerse con el cristianismo oriental.
0: Muchísimas gracias, padre. De verdad que hoy nos enriquecimos muchísimo con cada uno de sus aportes y sigue invitado para continuar con todo esto, con todos estos regalos y esta historia y que la llevamos al aquí y la ponemos en el aquí y la hora de los maronitas. Para ustedes, queridos oyentes, muchísimas gracias por su fidelidad a esta emisora 107.9 FM Minuto de Dios y a este su espacio Levantados con Poder. Nos regala la bendición, por favor, padre Estefano.
1: Bueno, la bendición la dio el padre Darío en el video, pero también para recordar que recemos por el padre Darío, y yo soy un ávido y creo profundamente que él es un hombre santo y que ojalá prontamente lo vemos en los altares celestiales, y les mando la bendición en el nombre del Padre, del Hijo y del Espíritu Santo, un solo Dios. Amén.
0: Amén.

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0: 10 de la mañana, 2 minutos, hola, hola, ¿qué tal, familia? Minuto de Dios, tengan todos ustedes bendecidos días. Bienvenidos a este espacio de Playlist Católica, en esta emisión de hoy, martes 14 de julio del año 2026. Les estamos saludando bajo la dirección general del Padre Javier Riveros, en el control master digitando la nave de los mil motores. Y al frente del micrófono me acompaña Evelyn Pérez y les da la más cordial bienvenida. Este servidor, Freddy Armando Cubillos, como siempre, dándole gracias al Señor que me da una vez más esta gran bendición de ponerle voz a mi alma y a mi corazón. Con una temperatura de 17 grados en la capital del país, le damos la más cordial bienvenida a todos ustedes, mis hermanos, a este espacio de Playlist Católica, donde estaremos llevando el mensaje del Señor a través de muy buena música, donde estaremos compartiendo el mensaje del Padre Chelo, donde estaremos con noticias de iglesia, noticias de Bogotá, noticias deportivas, donde estaremos también compartiendo con todos ustedes las diferentes actividades que están programadas, realizadas por la emisora Minuto de Dios. Bueno, saludamos a todos aquellos que a esta hora nos están sintonizando en la ciudad de Bogotá. Para cada uno de ustedes, mis hermanos, un saludo muy especial, que el Señor les bendiga, esperando que hayan iniciado este día martes con mucha alegría, con mucho gozo, entregando en manos del Señor todo lo que han realizado, lo que están realizando y lo que falta por realizar en el día de hoy. Y ustedes, al despertar en esta mañana de martes, hayan dicho: gracias, Señor, por la vida, gracias, Señor, por la salud, gracias, Señor, porque me das una vez más esta gran bendición de compartir con mis seres queridos, con mis hijos, con mi esposa, con mi esposo. Gracias, Señor, por el trabajo. Te entrego en tus preciosas manos todo lo que voy a realizar durante todo el día. Bueno, siempre debemos ser agradecidos con el Señor, elevar esa oración de acción de gracias, aún en medio de la tormenta, aún en medio de las dificultades. Nos abandonamos totalmente en las manos del Señor y tenemos la plena seguridad que nos va a dar esa paz, nos va a dar esa tranquilidad, nos va a dar esa fortaleza de saber afrontar esas situaciones y vamos a salir victoriosos. Siempre que estemos agarrados fuertemente a la mano del Señor, tengamos la plena seguridad que vamos a salir victoriosos. Bueno, como ya es costumbre, saludamos a todos aquellos que se encuentran a esta hora de la mañana en la oficina, los que están en la empresa, los que están en su negocio, los que están en casita, los que también nos reportan la sintonía y nos están sintonizando en los hospitales, en las clínicas, los que van transitando por las diferentes vías de la ciudad de Bogotá, en el taxi, en el colectivo, la buseta, en el carro particular, los que nos sintonizan en cualquier lugar del mundo a través de nuestra página web www.minutodedios.fm. Bueno, en fin, a todos ustedes, mis hermanos, bienvenidos a este espacio de Playlist Católica, compartiendo lo mejor de la música, música que llega directamente a tu corazón. 10 de la mañana, 4 minutos, a esta hora saludo a Evelyn Pérez, que me acompaña en el Estudio Master de los 107.9. Evelyn, hola, ¿qué tal? Bendecidos días, ¿cómo estamos?
1: Hola, Freddy, buenos días, muy bien.
0: Después de haber escuchado Levantados con Poder, ahora turno para la Playlist Católica, ¿eh?
1: Que sigue, lanza la red, vamos con toda el día de hoy.
0: Así, le falta que haga el noticiero en el día de hoy, Evelyn.
1: Claro, no, aquí me tienen multitask.
0: Evelyn Salazar, ¿eh?
1: Ya me tienen ahí, Evelyn Cubillos, todo.
0: Bueno, ¿cómo estamos, Evelyn? ¿Bien?
1: Muy bien, ya mejorando, ya estamos.
0: ¿Cómo va de ese quebranto de salud que nos compartía la semana pasada? ¿Ya está mejorcita o no, eh?
1: Ahí vamos, la verdad, o sea, estoy bien, pero entonces me toca seguir cuidando porque si no voy a volver a recaer otra vez, voy a enfermarme feo porque sí estuvo feito, pero entonces ahí vamos.
0: Bueno, oiga, queremos enviar un saludo muy especial a nuestra compañera Tania, ¿no?
1: Sí.
0: Tania Andrea Reyes, que está delicada de salud, está, bueno, con algunos problemas, algunos inconvenientes de salud, y de aquí le enviamos un saludo muy especial a nuestra compañera Tania, para que el Señor le bendiga y le dé prontamente su salud, y que nos esté acompañando nuevamente en el Estudio Master del Misterio Manito de Dios.
1: Así es, mi Tania, sabemos que nos estás escuchando, o nos escucharás, y pues nada te vas a mejorar, eres demasiado fuerte y haces demasiada falta aquí, Tania.
0: Bueno, pues le enviamos un saludo y un abrazo a Tania, nuestra compañera, que, bueno, ha tenido algunos problemas de salud, pero eso no nos acompaña en el día de hoy. 10 de la mañana, 6 minutos. Bueno, mis hermanos, ya venimos con los dos primeros temas musicales. Primero quiero preguntarle a Evelyn cómo va el partido el día de hoy, ¿eh?
1: ¿Hoy cuál juega?
0: Hoy ya me perdí. A jugar Francia-España, Dos de la tarde, Francia-España.
1: Va a estar
0: ya
1: bueno.
0: Ya empiezan las, digámoslo así, las primeras semifinales. Son dos semifinales. Hoy la primera, España-Francia. Y mañana Argentina-Inglaterra. Hoy, 2 de la tarde, España-Francia. ¿Por cuál equipo se va Evelyn?
1: Bueno,
0: ¿cuál
1: aquí, de esos dos? Aquí recuerden, todo es paz, acá no juzgamos. Pero pues yo soy pues más hincha del Barça.
0: Ah, ok.
1: Así que nos vamos por Españita. Vamos por Españita.
0: Dicen que esta también es una final anticipada,
1: ¿En serio?
0: Dos de las selecciones que están como favoritas para este mundial, pues se enfrentan en el día de hoy. Va a quedar eliminada una. Esperemos que va a ser la que pasa a la gran final, que se jugará el próximo domingo. El próximo domingo se juega la final. El tercer y cuarto puesto se juega el día sábado. Pero hoy creería yo que los que somos amantes de fútbol se paraliza. O nos paralizamos todos viendo este partido, ¿eh?
1: Sí, es verdad. Sí, porque el favorito era... era Francia, y pues España ha ido muy bien, entonces es como, uy, ¿alguno se tiene que ir? No puede ser.
0: Sí. Bueno, esperemos ahí qué va a suceder en ese primer compromiso de las semifinales. Mañana también a las 2 de la tarde juega Argentina frente a la selección de Inglaterra. Muchos dicen que la final va a ser Argentina-Francia.
1: Sí, muchos dicen, yo quiero todo lo contrario.
0: Pero, bueno, esperemos a ver, Inglaterra esperemos. También ha dado sorpresa. No. Cuatro selecciones que de un comienzo estaban como favoritas. Bueno, pues llegan a esta semifinal. La que gane, bueno, pues bienvenida sea, porque estaba entre las favoritas.
1: Pues sí, esperemos. Toca hacer ahí una apuestica y...
0: ¿una pollita o qué?
1: Sí.
0: Bueno, vamos a mirar si hacemos una pollita, Vamos a mirar si hacemos una pollita para... que nos digan nuestros oyentes cuál va a ser la selección ganadora del mundial entre esas cuatro. Antes de que inicie el partido el día de hoy, ¿cuál va a ser la selección ganadora? ¿Será Francia? ¿Será Argentina? ¿Será Inglaterra o será España? Bueno, los que quieran participar, vamos a una pollita y vamos a dar un premio a nuestros oyentes. 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Así que esperamos que ustedes envíen su resultado. Bueno, más que el resultado, nos digan cuál cree que va a ser la selección ganadora del Mundial entre estas cuatro: Argentina, Inglaterra, Francia o España. 317-372-2330 y 3 es nuestra línea del WhatsApp para que todos ustedes envíen ahora mismo el equipo que cree que va a ser ganador de este Mundial 2026. Muy bien, 10 de la mañana, 9 minutos. Vamos a irnos con los dos primeros temas musicales en Playlist Católica. Y vamos a arrancar con algo de reggaetón. Eso se titula Buenos Alabarte. Y luego estaremos escuchando el tema musical Celebraré. A todos ustedes, mis hermanos, bienvenidos una vez más a Playlist Católica a través de Minuto de Dios, el Radio Bogotá 107.9.

10 de la mañana, 16 minutos. Bueno, mis hermanos, no olviden las primeras invitaciones que les voy a hacer a esta hora de la mañana. La primera es el próximo martes 21 de julio. Vamos a tener la celebración de la Eucaristía de Emprendedores, de Empresarios. A las 11 de la mañana, si Dios lo permite, nos encontramos en el Templo San Juan Eude del barrio Minuto de Dios. El próximo martes 21 de julio, 11 de la mañana. Los esperamos en esta celebración de la Eucaristía para los empresarios, para los emprendedores, bueno, para los que nos quieran acompañar. Celebra la Eucaristía nuestro director, el padre Javier Rivero. Y también el día sábado 25 de julio a las 3 de la tarde tenemos la celebración de la Eucaristía de la familia Minuto de Dios. Templo San Juan Eude del barrio Minuto de Dios preside nuestro director, el padre Javier Riveros. Así que el día martes 21, 11 de la mañana, y el día sábado 25, a las 3 de la tarde, la celebración de la Eucaristía de la familia Minuto de Dios. 10 de la mañana, 17 minutos, bueno, y prepárense porque ya estamos organizando todo para lo que va a ser la gran fiesta del Radio Minutón. Radio Minutón 2026, donde vamos a tener bastantes invitados especiales, donde vamos a tener grupos musicales, donde vamos a tener predicadores. Bueno, estén atentos porque durante estos días les estaremos dando la información cuál va a ser o cuáles van a ser los días exactos de Radio Minuto. Eso va a ser, si Dios lo permite, en el mes de septiembre. Y la semana por la evangelización. Vamos a tener una semana por la evangelización donde esperamos que todos ustedes muy amablemente, muy generosamente, mis hermanos, nos apoyen para seguir llevando el mensaje del Señor a través de la radio. Bueno, y también a través de las diferentes plataformas digitales. Si Dios lo permite, la vamos a hacer el sábado 25, que es la celebración de la Eucaristía de la familia Minuto de Dios, hasta el viernes 31, sábado 1 de agosto, para que ustedes se vayan preparando y también se unan a nosotros a esta gran semana por la evangelización, donde esperamos sus oraciones y también esperamos sus donaciones. Y como ya lo decía, de esa manera seguir llevando el mensaje del Señor a través de la radio, a través de las diferentes plataformas digitales. Muy bien, 10 de la mañana, 18 minutos, nos llega noticia de Iglesia, nos llega noticia del Papa León XIV, que lamentó este domingo que vuelvan a soplar los vientos de la guerra en Oriente Medio, en Ucrania y en numerosas otras regiones del mundo, sembrando violencia, terror y muerte y golpeando una vez más a tantos inocentes. Tras el rezo del Ángelus desde el Palacio Apostólico de Castel Gandolfo, donde está transcurriendo unos días de vacaciones, el Santo Padre instó a los responsables políticos a retomar el diálogo y a apostar por las vías diplomáticas para frenar la escalada de los conflictos. No permitamos que estos vientos apaguen la pequeña llama de la esperanza y de la paz, incluso cuando parezca frágil y vacilante. Asimismo, reiteró su llamamiento a recorrer con perseverancia el camino del diálogo, del encuentro y de la diplomacia, único sendero capaz de conducir a una paz justa y duradera en la que los pueblos puedan vivir reconciliados con seguridad mutua y en el respeto de la dignidad de toda persona. Así que el Papa lamenta la nueva escalada de violencia en Oriente Medio y pide retomar el diálogo. 10 de la mañana, 20 minutos. Bueno, saludamos una vez más a todos nuestros oyentes que nos sintonizan en la ciudad de Bogotá y también a todos aquellos que están conectados a través de www.minutodedios.fm. Nos vamos con más música. Llega el tema Gozo, Gozo, Yo Quería. Luego lo vamos al break de la media hora. Cuando regresemos, estaremos escuchando el mensaje de vida que nos trae el día de hoy el Padre Chelo desde República Dominicana. 10:21, estás en la sintonía de los 107.9 FM, Minuto de Dios Radio Bogotá.

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2: 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En la emisora Minuto de Dios son las...
3: En la emisora Minuto de Dios son las 10:30 de la mañana. 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A continuación, la oración del Padre Chelo.
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Me imagino que a los tantos que les llegan estos mensajes, hay muchos que, bueno, dan tanto testimonio y recibo tanto testimonio de el bien que le hizo uno de estos mensajitos a tanto de ustedes. Una vez más quiero orar también por tantos que están ahí esperando un mensaje de alentador, un mensaje de esperanza, un mensaje de paz, un mensaje que le conduzca a sentir que Dios no lo abandona, que Dios no lo deja solo. Por eso, con este mensaje busco llegar a ti, querido hermano, que anda desesperado y que hoy te levantaste aturdido por la desesperanza, aturdido por la desesperación, o que hoy te levantaste sin saber qué hacer por tantos problemas, sin saber qué hacer porque crece la enfermedad, o por ti, querida madre o querido padre, que están desesperados porque tienen un hijo en la calle, o tienen un hijo en la cárcel, o hay problema en tu casa, o no saben qué hacer. Yo quiero pedir a ese buen Dios que te acompañe a ti. A ti que sufres por esa enfermedad. A ti que padeces por ese problema. A ti que no sabes qué hacer con esa deuda. A ti que no sabes encontrar paz en medio de la tormenta. Yo quiero pedir por ti. Pedir por ustedes en este día de hoy. Pedir la gracia a Dios. Señor, tú que conoces cuántos son los que están ahí desesperados, cansados, angustiados, aturdidos por la vida, aturdidos por los problemas, aturdidos por situaciones que no saben cuál es el camino correcto. Bendito sea mi Señor. Señor, pon tu palabra en este momento, en tantos que te están pidiendo. Pon tu, Señor, palabra en tantos que levantan sus manos, Señor, aturdidos y desesperados. Señor, abres tu camino, bendito sea mi Señor, a tantos que no saben qué camino elegir, o que no saben cómo conducirse, o que no saben qué decidir. Señor, tú eres el que puede, Señor. Oh, Señor Jesús, llévalo a donde está la medicina correcta, a donde está el médico correcto, Señor, para esa enfermedad. Bendito sea, Señor. O pon tú, Señor, en este momento la medicina apropiada, Señor, para esa enfermedad, para ese problema, para esa situación, Señor. O pon tú la palabra oportuna ahora, Señor, para que ese que está en el suelo se levante, para ese que no sabe qué hacer, Señor, encuentre la paz. Bendito sea, Señor. Creemos en ti, Señor. Creemos que tú puedes hoy hacer obra grande, Señor. Creemos que tú puedes hoy, Jesús, quitar, Señor, lo que no es de esa persona, Señor. Ese que está aturdido, ese que no sabe qué hacer. Bendito sea mi Señor. Anda, Jesús, pon luz en medio de la oscuridad, Señor, pon la fuerza en medio de la debilidad. Bendito el poder de Dios, porque tú puedes hacer, Jesús, la obra, porque tú puedes levantar, porque tú puedes sanar, Señor. Bendito sea, Señor. Señor, te doy gracias, porque yo sé que son muchos los que están sintiendo tu poder, porque son muchos los que están sintiendo que tú estás cerca de ellos, porque son muchos los que están sintiendo que tu mano les sostiene, Señor, que tu luz, Señor, los conduce por ese camino de oscuridad, de tormenta, Señor. Bendito sea, Señor. Gracias por este día, Señor. Gracias por este momento, Señor. Gracias porque tú sostienes, porque tú levantas. Gracias, Jesús, porque tú eres la luz en medio de la oscuridad. Señor, porque tú eres la medicina en medio de la enfermedad. Gracias, Jesús. Gracias, Señor. Gracias, Jesús. Gracias, Señor.

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1: Día de la mañana, 39 minutos. Tenemos este tema musical, Oración para la Familia, la versión salsa, un tema original del padre Cecilio, y también hemos escuchado en voz de Elvira Piña. Bueno, varias agrupaciones, varios artistas han interpretado este tema musical, Oración para la Familia, y en el día de hoy queríamos compartirlo al estilo de playlist católica, al ritmo de salsa. Muy bien, 10:39 minutos. Les comparto que el Papa León XIV va a inaugurar el 14 de septiembre en la Biblioteca Apostólica Vaticana una exposición de arte contemporáneo centrada en el agua. La exposición, titulada Aquabat, Catástrofe y Maravilla, incluirá obras que reflexionan sobre el agua como amenaza y recurso, según un comunicado de prensa de la biblioteca el 12 de julio. Cabe destacar que el Papa va a inaugurar la exposición el día de su cumpleaños, el 14 de septiembre. Estas exposiciones buscan fomentar el diálogo entre el arte contemporáneo y el patrimonio centenario de la biblioteca, declaró Monseñor Pagazzi en el comunicado de prensa. En varias ocasiones, el Papa enfatizó la fidelidad al pasado y al futuro. El presente, incluido el presente de esta exposición, puede convertirse en un hogar donde pasado y futuro se encuentren como amigos. La Biblioteca Apostólica Vaticana es tanto la Biblioteca Nacional del Estado de la Ciudad del Vaticano como de la Santa Sede. Fue fundada en el año de 1475 por el Papa Sixto IV, lo que la convierte en una de las más antiguas en funcionamiento continuo. Además de su extensa colección de importantes textos y manuscritos, alberga una elaborada colección de arte con frescos y esculturas del Alto Renacimiento. La exposición A Cuba, Catástrofe y Maravilla estará abierta al público del 25 de septiembre de este año 2026 al 14 de mayo del año 2027. Muy bien, 10:41 y noticias de Bogotá. El alcalde de Bogotá, Carlos Fernando Galán, hizo un llamado a la ciudadanía para denunciar los establecimientos estéticos clandestinos que operan en la ciudad. No pueden seguir funcionando ni cobrando vidas. El pronunciamiento se da en medio de las investigaciones por la muerte de Adriana Manotas, quien presentó complicaciones. El alcalde aseguró que el distrito ha intensificado las acciones de inspección, vigilancia y control para identificar y cerrar estos sitios. Sin embargo, insistió en que la colaboración de los ciudadanos es clave para detectar establecimientos que operan al margen de la ley. Durante este año 2026, las autoridades han realizado 104 visitas motivadas por denuncias ciudadanas y han aplicado 34 medidas de seguridad sanitaria adicionales como parte de los operativos para proteger la salud de los usuarios y combatir la ilegalidad en este sector. El mandatario invitó a todos los capitalinos a reportar cualquier establecimiento sospechoso o clandestino a través de la línea 601-364-9550. 601-364-9550. 10 de la mañana, 42 minutos. 10:42 minutos. Nos vamos con más música en esta mañana de martes. Un sol resplandeciente sobre la capital del país. Y qué mejor que estar sintonizado con Minuto de Dios, Radio Bogotá 107.9. Lo mejor de la música católica. Llegan los temas musicales, Cristo, mi rock y mi fortaleza, al ritmo de reggaetón. Y luego estaremos escuchando otro clásico musical de la renovación católica carismática. Estoy hablando del tema musical, Cuán bello es el Señor. 10:43, estás en la sintonía de Playlist Católica.

0: Muy bien, mis hermanos, 10 de la mañana, 51 minutos, y de esta manera estamos llegando al final de Playlist Católica en esta emisión de hoy, martes 14 de julio del año 2026. Oiga, Evelyn, si llegaron algunos resultados, o más que resultados, algunos de nuestros oyentes nos dijeron cuál va a ser la selección que va a quedar campeona en ese mundial o no,
1: La verdad, me tienen un poco decepcionada. No han enviado nada. Están tímidos.
0: Oiga, bueno, permítame, yo le envío un saludo especial al ingeniero Orlando Amaya,
1: Un saludito al ingeniero.
0: Para el ingeniero Orlando Amaya.
1: Tiene que rato está trabajo. Que
0: no sé qué va a hacer,
1: Ay, que esté bien juicioso, que siga juicioso, por favor.
0: Que por favor pase por gerencia y dé la noticia, Oiga, no olviden, mis hermanos, el próximo martes, 11 de la mañana, vamos a tener la celebración de la Eucaristía de emprendedores, de empresarios. Preside la Eucaristía nuestro director, el padre Javier Riveros, el martes 21 de julio. Y el día sábado 25 vamos a tener la celebración de la Eucaristía de la familia Minuto de Dios a las 3 de la tarde en el Templo San Juan Eudes. Preside también la celebración de la Eucaristía el padre Javier Riveros. Y prepárese porque en el mes de septiembre, si Dios lo permite, vamos a tener la gran fiesta del Radio Minutón. Radio Minutón 2026, donde vamos a tener predicadores invitados, donde vamos a tener también agrupaciones musicales. Bueno, va a ser dos días de gran bendición para que todos ustedes nos acompañen en la Plaza de Banderas del barrio Minuto de Dios. Ya les estaremos dando un poco más de información, cuáles son los dos días que hemos escogido para esta gran fiesta del cumpleaños de la emisora Minuto de Dios y quiénes van a ser nuestros invitados especiales. Y no olviden que también ya viene la semana por la evangelización, que va a iniciar, si Dios lo permite, el día sábado 25 de julio con la celebración de la Eucaristía de la familia Minuto de Dios. Y vamos hasta el sábado 1 de agosto. Va a ser una semana de bendición, donde vamos a tener una programación especial, donde todos los realizadores de la emisora Minuto de Dios vamos a estar motivando para que ustedes muy amablemente, muy generosamente, nos apoyen con sus oraciones y con sus donaciones. Y de esa manera seguimos llevando el mensaje del Señor a través de la radio y también a través de las diferentes plataformas digitales. 10 de la mañana, 54 minutos. Bueno, mis hermanos, nos despedimos bajo la dirección general del padre Javier Riveros, en el control master, digitando la nave de los mil botones, y también al frente de los micrófonos. Despido a esta hora de la mañana a Evelyn Pérez. Evelyn, Dios la siga bendiciendo.
1: Muchas gracias, Freddy, a ti por este gran programa y a nuestros oyentes que al final sí se pusieron juiciosos. Ahí sí estaban mandando quién iba a ganar. Ernesto ahí comentó también.
0: Todavía están un poco decepcionados, seguramente por la eliminación de Colombia.
1: Claro, ellos no, ya no me hablen de mundial, ya no me hablen de mundial.
0: ¿Cuál cree usted que va a ser la selección ganadora de este mundial, Evelyn?
1: Inglaterra.
0: Inglaterra,
1: sí, yo le mando todo mi amor a los ingleses, me caen muy bien, son muy lindos.
0: Bueno, yo me iría antes de que juegue el partido hoy, Francia-España y mañana Argentina-Inglaterra, yo me voy con Francia.
1: A ver.
0: Voy con Francia, vamos a ver,
1: Va a estar bueno.
0: ¿Quién va a ser el ganador de esta Copa del Mundial 2026? Un mundial que se realizó en México, Estados Unidos y Canadá. Día 54, se despide este servidor Freddy Armando Cubillos, como siempre, dándole gracias al Señor que me dio una vez más esta gran bendición de ponerle voz a mi alma y a mi corazón. Les deseo una feliz tarde. Continúen con la buena programación de Minuto de Dios Radio Bogotá 107.9. Que el Señor les siga bendiciendo. Chao, chao.
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0: Ha sido una bella tradición de la Iglesia saludar a la Virgen María con el Ángelus o anuncio del ángel todos los días, a mediodía y al caer de la tarde. Por eso oremos todos hoy. El ángel del Señor anunció a María.
1: Y ella concibió por obra y gracia del Espíritu Santo.
0: Dios te salve María, llena eres de gracia, el Señor es contigo, bendita tú eres entre todas las mujeres, bendito es el fruto de tu vientre Jesús.
2: Santa María, Madre de Dios, ruega por nosotros pecadores, ahora y en la hora de nuestra muerte. Amén.
0: He aquí la esclava del Señor.
1: Hágase en mí según tu palabra.
0: Dios te salve María, llena eres de gracia, el Señor es contigo, bendita tú eres entre todas las mujeres, bendito es el fruto de tu vientre Jesús.
2: Santa María, Madre de Dios, ruega por nosotros pecadores, ahora y en la hora de nuestra muerte. Amén.
0: El Verbo se hizo carne
1: y habitó entre nosotros.
0: Dios te salve María, llena eres de gracia, el Señor es contigo, bendita tú eres entre todas las mujeres, bendito es el fruto de tu vientre Jesús.
2: Santa María, Madre de Dios, ruega por nosotros pecadores, ahora y en la hora de nuestra muerte. Amén.
0: Ruega por nosotros, Santa Madre de Dios,
1: para que seamos dignos de las promesas de Cristo.
0: Oremos. Señor, derrama tu gracia en nuestros corazones, para que habiendo conocido por la voz del ángel el misterio de la encarnación de tu Hijo, podamos llegar por los méritos de tu cruz y pasión a la gloria de la resurrección. Por el mismo Cristo nuestro Señor.
2: Amén.

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1: Señoras y señores, muy buenas tardes, bienvenidos a La Movida, los saludamos en este día. Hoy es martes 14 de julio de 2026, después de un puente festivo. Dentro de 8 días habrá otro, esto no termina. Y vamos a hablar, por ejemplo, hoy de temas muy importantes para la ciudadanía. Por ejemplo, vamos a contarles cómo van las obras de Transmicable, cómo van las obras de Transmilenio de la 68 y otras de valorización aquí en Bogotá. Esos temas muy importantes para la ciudadanía. Las vacunas que están aplicando por parte del distrito para salvarle la vida a muchos niños. ¿Qué está pasando con la investigación en los Estados Unidos por el asesinato de un bogotano por parte del grupo ICE, que es el de inmigración de los Estados Unidos? Los operativos realizados por la policía en Kennedy y lo que está preparando para el Neusa Lacar. Todo esto y mucho más aquí en La Movida. Bienvenidos.
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1: Hablemos Bogotá. Estuvimos con el Canal Capital en el sur de la ciudad mirando nada más y nada menos que la obra de Transmicable. Estuvo con nosotros el director del IDU, quien nos explica cómo va la obra en este momento de Transmicable.
3: Llevamos ya 3 semanas en pruebas de carga. Hay unas lonas que ustedes ven, ahora se las vamos a mostrar a todas para simular el peso de las personas. Nosotros esperamos que entre el mes de agosto y septiembre ya Transmilenio entre pues a utilizar todo y a instalar el software que llaman, pues obviamente los torniquetes, la seguridad, los sistemas, para que entre diciembre y enero ya los bogotanos puedan disfrutar de este cable.
4: Eso no es que yo llego y se la entrego ya y listo, comience mañana.
3: Hay que seguir haciendo pruebas, hay que efectivamente revisar los sistemas. Nosotros estamos
5: en licitación también.
3: La licitación, eso ya está, eso es, obviamente es de Transmilenio. Nosotros nos encargamos del hardware que llaman, o la obra. Efectivamente, seguimos en pruebas de peso, de seguridad, obviamente, revisar cada una de las cabinas, las 144, los ganchos, que todo esté por el sistema. Ustedes me preguntaban si ya han estado, la gente ya tiene videos de cuando las cabinas han ido hasta el 20 de julio, y obviamente las bolsas que ustedes ven de arena es lo que simulan las personas, las 10 personas que tiene cada cabina.
5: La obra está en un 95%, ¿qué falta? Los retoques.
3: Sí, básicamente urbanismo, detalles, obviamente, de enchapes, de planería. Vamos a seguir nosotros en obra, si se lo entregamos a Transmilenio, nosotros vamos a seguir, recuerden que son 21 torres, nosotros vamos a seguir haciendo el urbanismo para que quede perfecto. Entre agosto y septiembre, ¿qué es lo que pasa? Que nosotros ya le damos a Transmilenio para que ellos empiecen a instalar todos sus sistemas.
5: ¿Cuántas cabinas van a ser?
3: 144 más 4 de repuesto que tenemos. Son cabinas Wilson más grandes, son un poquito más largas, 20 centímetros, van a tener Wi-Fi, tienen sistema de vigilancia, cámaras, pero además el sistema también ha mejorado con respecto a Ciudad Bolívar. Los temas de mantenimiento ya se pueden hacer, por ejemplo, trabajos cuando el sistema está operando, eso no pasaba. En Ciudad Bolívar siempre es en la noche, aquí ya el sistema viene con unos ajustes importantes que si hay que hacer algún trabajo se puede hacer inclusive en operación. Así que estamos tranquilos, es un buen sistema. Las cabinas son suizas y todo el sistema es austriaco.
6: Director, a uno le causa sorpresa cómo estas obras del Transmicable normalmente uno las ve andando muy rápido. ¿Cuánto se echaron ustedes haciendo esta obra y qué hace con la diferencia en que esta obra sea tan rápida?
3: Tatiana, miren, esto es muy importante. Cuando llegamos nosotros estaba en 0%. En 0% de obra.
6: Pero no habían arrancado, digamos.
3: No, se había arrancado entre el 5 y el 8% del contrato, que era básicamente los ajustes. Es más, todavía no hemos encontrado los predios. Recuerden que casi todos nuestros proyectos han tenido problemas prediales. Aquí también pasó lo mismo, tuvimos que acelerar. Así que estaba en el 0%, ya la llevamos en el 95%. Esto es un récord, 2 años y medio. Y lo que ha pedido el señor alcalde es que este año efectivamente logremos entregárselo a Transmilenio para que entre diciembre y enero ya los bogotanos puedan disfrutar de este sistema.
6: ¿A menos de 2 años se demoraron?
3: Dos años.
4: Yo tengo una curiosidad, usted dice hay 144 cabinas. ¿Dónde están? Que yo no las veo, sino 4 aquí.
3: Están, mira, aquí ustedes ven 24, están aquí a...
4: De la OEA. De la OEA.
3: Mírenlas, allá están. Mírenlas, ahí están todas.
6: Están parqueadas sin
3: pijamadas. Acá de hecho queda el parqueadero en esta estación.
4: Acá queda
3: el parking de todas las cabinas en senderos de Altamira.
7: El ahorro para todas las personas que nos están viendo allí en estas cuadras va a ser ¿de qué tiempo?
3: Miren, ahí se están gastando entre 40 y 45 minutos, Wilson. Se van a ahorrar 35 minutos, vamos a pasar a 10 minutos. Es más, 5 minutos casi que por estación. Recuerden, son estas 3 estaciones. Estamos en Senderos de Altamira, que es la más alta. Después vamos a La Victoria y por último 20 de Julio. Son casi 5 minutos por estación. Las personas que toman el 20 de Julio el sistema y van a La Victoria se van a gastar solamente 5 minutos, Wilson.
1: Estas serán 144 cabinas, pero ¿cuáles son las características de estas cabinas? Las explica el doctor Orlando Molano.
3: Están 3 personas, o sea que allá caben 2 personas más, serán 10 personas, 5 por cada una de estas. Esto va a tener un sistema más retráctil para que puedan subir las bicicletas, eso ya lo revisará.
6: Wow.
3: Pedro también en el sistema si van a permitir o no la subida, pero viene diseñado para eso. Tiene una cámara efectivamente de seguridad donde las personas que se paren de una vez, acá obviamente está la bocina para decir venga, se tiene que sentar. Habrá sistema de fotos como en Ciudad Bolívar, tiene wifi. El sistema se recarga adicionalmente automáticamente en la medida en que está funcionando con los paneles, entonces el sistema también viene.
4: Ah, con... tiene paneles de
3: así es, y también como es eléctrico también se va a ir recargando
6: con el movimiento.
3: 3 motores. Esto es muy importante. Este tiene 2 motores adicionales. El motor central está en La Victoria, pero cada una de las estaciones tiene motores de respaldo. Esto no tiene Ciudad Bolívar. Este ya viene con 3 motores de respaldo. Son 20 centímetros más larga, la verdad. La cabina viene un poquito más larga que la de Ciudad Bolívar.
4: Más ancha.
3: Así es, más larga y más ancha. Así que, pues, esas son como las características.
4: ¿De dónde son las fábricas?
3: Son suizas. Estas cabinas son suizas, pero todo el sistema, digamos, el hardware del sistema es austriaco, pero la cabina como tal es suiza. Ah, mire, aquí está la banderita, la estaba buscando.
6: ¿Y qué las hace tan seguras? ¿Qué le puede decir a los televidentes que nos están viendo en redes sociales también de la seguridad que uno va a tener cuando esté adentro en el aire?
3: Mire, la seguridad es el gancho, la verdad, es el gancho que viene al cable. Para decirles, estos ganchos vienen 60 veces más, digamos, resistentes que el de Ciudad Bolívar. El de Ciudad Bolívar viene para 10 o 20 años, para 60 años, de hecho. 60 años, y este viene pues 10 veces más resistente, así que pues estamos tranquilos con eso. De hecho, lo que decía Wilson, estas lonas, pues hasta no recibir el certificado, que esperamos recibirlo en pocos días, pues no se puede montar las personas en vuelo. Básicamente simula el peso de las personas. Tatiana me preguntaba si es para, digamos, cada una de estas cabinas son 800 kilos.
4: Son suizas y esto nos eliminaron.
6: Pero nos trajeron el Transmicable, bueno,
7: tiene wifi.
3: ¿Es que sí? Sí, así es, va a tener también sistema de wifi todo el sistema.
7: Un usuario para hacer uso de ese wifi le entregan a cada...
3: Sí, claro, en cada una de las estaciones pues tendrá la clave para ingresar al sistema Wi-Fi.
1: El doctor Pedro Gutiérrez, quien es el operador del sistema Transmilenio, el gerente, explica cómo será la operación, por ejemplo, de esta obra de Transmicable.
8: Se adjudique el contrato. Lo dije al inicio, empezamos una marcha blanca que lo que va a permitir es robustecer las pruebas que hablaba Orlando. ¿Sí? Unas pruebas ya absolutamente técnicas que garantizarán la seguridad y la operatividad del sistema. Y a inicios del año 2027 esperamos que el proyecto esté funcionando y al servicio de todos los bogotanos.
6: Ellos creo que no tienen el retorno, pero ya escuchamos la respuesta. Tenemos varias preguntas sobre el paso. pasaje, y eso sí nos lo va a aclarar usted. Es un solo pasaje entre todo el sistema. ¿Me puedo bajar de un bus de Transmilenio en el 20 de julio y subirme a Transmicable sin pagar más, o va a tener algún costo de transporte? ¿Cómo lo han pensado?
8: Mencioné a inicio de esta entrevista y quiero decirle a los bogotanos que el Transmicable de San Cristóbal hace parte de su sistema Transmilenio, hace parte del sistema de transporte público de la ciudad de Bogotá. Por ende va a estar totalmente integrado, y una persona que se suba arriba en Altamira con su tarjeta Tu Llave recargada, habiendo efectuado su planeación de viaje por la Transmiap, puede ingresar al sistema en el cable, bajar en 10 minutos al portal 20 de julio, ya no en 45, en el portal 20 de julio hacer transbordo si tiene su tarjeta personalizada, y subirse en el Transmilenio, en los buses rojos, e ir hasta la autopista, por ejemplo, con 170. Y ahí, si está en la ventana de tiempo, puede pasarse a Transbisonal, solo con el pago de 3.550 pesos para el año 2026. Lo que quiero decirle a los bogotanos, sobre todo a los usuarios de la comunidad de San Cristóbal, es que va a ser un tiquete totalmente integrado, un sistema totalmente integrado. Y esperamos además que cuando entre en operación el metro de Bogotá, también estemos totalmente integrados y por un solo pago la gente pueda moverse por todo Bogotá.
1: Licitación de la operación de Transmicable se inicia exactamente, digamos, esa licitación se cierra el próximo 31 de julio y se adjudicará a mediados o por ahí el 20 de agosto, explica el doctor Gutiérrez.
8: Muy importante, el 31 de julio recibiremos las ofertas. Hay más de 5 grupos, grandes grupos empresariales interesados. Hay mercado. Esperamos que hacia mediados, el 20, algo así, de agosto estemos adjudicando, y a inicios de septiembre, lo tenemos hoy según los términos de los pliegos de condiciones, el 3 o el 4 de septiembre, estemos firmando el contrato de operaciones, un contrato de operación por 10 años y 4 meses que permitirá, con las mejores especificaciones técnicas y operacionales, prestar el mejor servicio de transporte en la comunidad de San Cristóbal.
1: Pero el doctor Orlando Molano, director del IDU, también habló de otros proyectos que tiene Bogotá. Cuando llegaron a la administración entregaron 76 y aspiran a entregar por lo menos 59 de esos 76.
3: El total de esos 76 proyectos ya entregamos 24 completos. Eso no ha pasado en ninguna administración.
6: Yo le tengo unas cifras, señor director. Señora. Por ahí averiguando, porque uno tiene que hablar de qué tantas obras ha entregado cada administración. Y las últimas, desde Gustavo Petro, entregó 15 obras, finalizando su gobierno en Bogotá. Peñalosa entregó 26 obras, Claudia López entregó 21, ahí bajó un poquito. ¿Y acá cuántas van a entregar ustedes o en cuántas?
3: Nosotros, de hecho, ya superamos ese dato. Tatiana, yo no sé dónde sacó el dato, pero ya superamos, ya llevamos 24 entregadas, vamos a entregar 59.
4: O sea, ya 25, y le voy a decir cuál. La que entregó el fin de semana.
3: Ah, mire, 25 son 25 horas, sí señor, tiene toda la razón, me faltaba un proyecto, así que nosotros vamos a entregar 59 proyectos, de esos muchos de valorización ya se han entregado. Ustedes ven la Rincón, era una valorización, los puentes de la 127 era otra valorización, efectivamente la Sirena, que es la 153 desde la Boyacá a la autopista, en pocos días, les tengo un dato, vamos a entregar ya el puente de la 153, las aceras y ciclorrutas desde la 82 hasta la 128 también, y hemos entregado dos grupos de zonas industriales. Cuando usted habla, Wilson, de La Plata, pues en zonas industriales se les cobró a toda esta gente muchas de las vías, son 145 segmentos viales o vías. Ya hemos entregado dos grupos, el fin de semana, como usted lo dice, Manolito, son efectivamente esos dos grupos, no lo tenía. Ya hemos entregado 50 calles totalmente terminadas y que van a aguantar pues por mucho tiempo.
1: Él explicó que lo que cuestionó la Contraloría de Bogotá frente al tema de la 100, de la calle 45, una obra que fue por allá pagada en el año de 1995, pues esa obra ya tiene un futuro asegurado. Los proyectos que más le ha sacado el dolor de cabeza al director del IDU es el doctor Orlando Molano, pero ya tiene unos avances importantes, y este año por lo menos 5 grupos de los 9 estarán en operación.
3: Preguntarme este tema específicamente. Miren, la Contraloría hizo seguimiento especial a 2 de los proyectos, la 45 y la carrera séptima. La calle 45, como usted lo ha mencionado, es una valorización de 1995, se arrancó a cobrar en 1998. Cuando nosotros llegamos estaba en 0%, arrancamos el proyecto, nosotros lo arrancamos en el 2024, con la desgracia que el contratista pues no cumplió, llegó al 43%, y como siempre lo hemos dicho, primero ayuda a los contratistas, a todos, y todos lo saben. Pero si no, también tenemos los mecanismos para sancionar, multar. Nosotros tenemos más de 124 sanciones y multas por 200 mil millones de pesos o caducidades. Hemos caducado 5 empresas. Sí, esta es una
6: mano
3: de...
6: Mano dura a los contratistas.
3: Así es, sí. Mano dura. Aquí es lo que hemos dicho siempre. No podemos seguir esperando ahí que le sigan mamando gallo al distrito. Así que caducamos el contrato y la Contraloría pues está haciendo seguimiento a ese proyecto. La buena noticia es que nosotros ya abrimos la licitación de la calle 45 para adjudicarla este semestre y que arranquen las obras el año entrante, y esperamos que efectivamente falta, digamos, el tramo más fácil, que era el del costado norte. Las personas que pasan al lado de la Javeriana pues ya pueden ver que la 45 está en la mitad.
1: Los proyectos que más le ha sacado el dolor de cabeza al director del IDU es el doctor Orlando Molano, pero ya tiene unos avances importantes y este año por lo menos 5 grupos de los 9 estarán en operación.
3: Usos, como lo ha hecho el señor alcalde, este es un proyecto firmado en el 2020 para terminarse en el 2025, en 5 años, estamos ya en el 2026. Cuando llegamos nosotros, este proyecto estaba alrededor del 40%, debería estar en el 80%, obvio. Pues entró el COVID, recuerde, 2020 estuvo todo el COVID, en el 2021 encontraron problemas de acero y demás, no había acero en el mundo, eso hizo también que se empezara a mover los cronogramas. Como ustedes ven, aquí está cada uno de los grupos con valores y cómo lo recibimos. 33% debería estar, ya está en el 74%, pero todos deberían de estar alrededor del 80%. Miren, 33%, 36%, 46%, el grupo 1 por debajo del 40%. Son 17.07 kilómetros, 9 grupos. La buena noticia, Wilson, es que este año el señor alcalde nos pidió que habilitáramos ya 5 grupos. Ya está habilitado el grupo 5, nosotros vamos a habilitar el grupo 2, el grupo 3, que es el que nos va a conectar además las Américas. Tenemos que traer todo el Transmilenio de las Américas para conectarlo con la 68 y subirlo por toda la 26 hasta la Estación Museo Nacional. Este año tenemos que entregar 5 grupos de esto. Va a estar el grupo 9, como ustedes ven, va a estar también terminado el grupo 6, el grupo 5 ya que se va a conectar, grupo 4, grupo 3 y grupo 2. El grupo 1 va a estar para el año entrante, con el grupo 8 y el grupo 7 para el año entrante, pero tiene una buena noticia, y es que en pocos meses vamos a habilitar también los puentes de Venecia, Wills, que a ustedes los llaman cada rato. Tenemos trancones en Venecia, les pedimos disculpas. Nosotros esperamos que al final de este mes habilitemos la paralela de Venecia para ya quitar el trancón del barrio. Y después...
7: Pues eso notiza, a finales de julio.
3: De julio debemos terminar la paralela que está acá, que es la que hace en trancón.
7: Sí.
3: Cuando uno llega, digamos, acá, hay un trancón acá.
7: ¿Cuándo viene? ¿De dónde a dónde?
3: Occidente, oriente. Que viene, y entonces todos los carros entran, digamos, al barrio, sí, en este momento, porque la paralela que va hacia el occidente está cerrada,
7: sí,
3: por obra. El señor alcalde nos pidió que aceleráramos, estamos corriendo para que a final de este mes terminemos esa paralela. Y de aquí a diciembre nosotros tenemos que tener ya también los puentes. Estamos corriendo para que sea antes tener habilitados los puentes, los dos puentes.
7: ¿En total el 100% de la obra?
3: De los puentes y el primer piso vamos a seguir para el año entrante. Okay. Pero ya con los puentes ya efectivamente aliviamos también los trancores. Así es que para, digamos, el año entrante, todo el grupo 1, el grupo 7 y el grupo 8, pero los otros grupos deben de estar, y estamos trabajando con Pedro para que efectivamente este año tengamos Transmilenio por la 68.

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3: Y bueno, ¿qué se sabe del asesinato de un bogotano por el grupo denominado ICE, que es el de inmigración de los Estados Unidos? Hay mucho en este momento, mucha preocupación en Bogotá por esa situación. Cuéntenos.
4: Pues Manuel, te habla del caso del joven de 26 años, Joan Sebastián Durán Guerrero, quien fue sometido ante la fuerza por parte de las unidades de la ICE, esta policía que se encuentra encargada de controlar todo el tema de personas migrantes allí en Estados Unidos. Pues bien, muy importante conocer que el hecho se registró el día de ayer en Estados Unidos, más exactamente en la zona denominada Biddeford, una ciudad de cerca de 22.000 habitantes en el estado de Maine, y ha generado cuestionamientos sobre los procedimientos migratorios impulsados por la administración del presidente de los Estados Unidos. Este joven, como le digo, estaba allí residiendo con su esposa y su pequeña de 3 años, quienes vieron cómo los hombres de la ICE sometieron a este sujeto y lo asesinaron cuando conducía su vehículo alrededor de esta patrulla que realizaba inspección buscando una persona que se le había vencido su residencia allí en Estados Unidos. Los hechos en este momento por parte de la familia de este joven, de Joan Sebastián, se han conocido detalles en donde se habla que este joven se encontraba legalmente residiendo allí en Estados Unidos y ya la Cancillería colombiana asumió todo el proceso de investigación junto a las autoridades estadounidenses para aclarar los hechos que rodearon la muerte de este colombiano, de, como le digo, de 26 años.
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3: ¿Qué llamado está haciendo la Secretaría de Salud de Bogotá para los niños, sobre todo para que en un futuro no tengan cáncer? ¿Qué tipo de vacunación están proponiendo? Rey Bonilla.
4: Cerca del 99%, Manuel, de los casos de cáncer de cuello uterino tienen un mismo origen, el virus del papiloma humano. 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
5: El presidente electo, el doctor Abelardo de las Piedras, ha manifestado que de todas maneras quiere posesionarse en una guarnición militar al sur del país. No ha dicho cuál. El presidente Petro dice que no, que quién sabe, que de pronto que yo doy la orden de que no. Una pelea de egos ahí en este momento. Es una lástima que esto suceda. Pero bueno, eso es lo que está pasando. Vamos a ver qué sucede finalmente. Lo cierto es que se está cocinando quién será el presidente del Congreso a partir del próximo lunes 20 de julio, que podría ser Honorio Enríquez, quien es del Centro Democrático, y estaría buscándose otro candidato que no es el señor Daniel Briceño para ser candidato a presidir la Cámara de Representantes. Estaremos muy pendientes de todas estas situaciones políticas que enfrentará seguramente el señor presidente electo, el doctor Abelardo de las Piedras. A ustedes muchas gracias. Nos vemos mañana.

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1: A que tú no sabes lo que en Damasco pasó. En Damasco pasó que el Espíritu Santo se derramó.

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0: Esta invitación debe servirnos para llenarnos de gozo cuando estamos en la presencia del Espíritu de Dios. ¡Gozaos en el Señor! Os digo otra vez, ¡gozaos!
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1: María, bendita entre todas las mujeres. María, mujer bendecida por Dios. Bendita tú entre las mujeres. Bendito el fruto de tu vientre.

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los regales la paz, la unción para sanar nuestras heridas, para liberarnos de todo el peso que el mundo ha hecho en nosotros. Te pido que liberes nuestro corazón, nos hagas más felices, más llenos de amor.

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12: ¿Qué nos dice la Escritura con respecto a las personas de mal carácter y sus actitudes? Veamos y consultemos el libro de los libros, la Santa Biblia. Con respecto a su hablar, Proverbios en el capítulo 15, verso 4d, nos dice lo siguiente: la lengua de víbora destroza el corazón. Oiga muy bien este texto. La lengua de víbora destroza el corazón. Las personas con mal carácter, con respecto a su hablar, fíjese que son, la misma escritura les hace semejantes a la lengua de una víbora, o más bien a la víbora misma. Implica que lleva veneno. Implica que lleva mal, que va a producirle dolor a la persona que va a ser la víctima. Eso dice entonces la escritura. Ese hablar de la persona con mal carácter es comparada con la lengua de una víbora. Y dice que destroza el mal carácter. Ha herido a muchas personas y ha dejado lastimaduras profundas en el corazón.
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3: 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En la emisora Minuto de Dios son las...
4: 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En Minuto de Dios Radio Colombia son las 5 en punto.

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0: los invito a que recemos el rosario. Los misterios que vamos a considerar hoy son los dolorosos. En el nombre del Padre, del Hijo y del Espíritu Santo. Amén. Podemos hacer un acto de contrición pidiéndole al Señor perdón de nuestras culpas. Señor mío Jesucristo, Dios y hombre verdadero, Creador, Padre y Redentor mío, por ser quien eres y porque te amo sobre todas las cosas, me pesa de todo corazón haberte ofendido. Propongo firmemente nunca más pecar, apartarme de todas las ocasiones de ofenderte, confesarme y cumplir la penitencia que me sea impuesta. Ofrezco, Señor, mi vida, obras y trabajos en satisfacción de todos mis pecados. Y así como te lo suplico, así confío en tu bondad y misericordia infinitas, que los perdonarás por los méritos de tu preciosa sangre, pasión y muerte, y me darás gracia para enmendarme y perseverar en tu santo amor y servicio hasta el fin de mi vida. Amén.
1: Primer misterio doloroso: la oración de Jesús en el huerto de los olivos. Padre, si quieres, aparta de mí esta copa, pero no se haga mi voluntad, sino la tuya. Lucas 22:42.
0: María, queremos invocarte mientras pensamos en Jesús, en su agonía en el jardín de los olivos, en su angustia cuando gritaba con clamor y lágrimas: Abba, si es posible, aparta de mí este cáliz, pero que no se haga mi voluntad, sino la tuya. Te invocamos, María, a ti, unida espiritualmente a tu Hijo, mientras aún los discípulos más cercanos dormían. Queremos, Señora, pensar en Jesús, bañado en sudor y en sangre, quien vigilaba orando cuando se acercaba el traidor que quería entregarlo con un beso, mientras los soldados del templo se apresuraban en las tinieblas a apresarlo, pensando que podrían apagar la luz. María, enséñanos a combatir en la agonía de la existencia, en la lucha de las tentaciones, en el combate por mantener la virtud. Enséñanos a ser fieles a una costa del dolor y de la sangre. Padre nuestro que estás en el cielo, santificado sea tu nombre. Venga a nosotros tu reino. Hágase tu voluntad en la tierra como en el cielo.
2: Danos hoy nuestro pan de cada día. Perdona nuestras ofensas, como también nosotros perdonamos a los que nos ofenden. No nos dejes caer en la tentación y líbranos del mal. Amén.
0: Dios te salve María, llena eres de gracia. El Señor es contigo. Bendita tú eres entre todas las mujeres y bendito es el fruto de tu vientre, Jesús.
2: Santa María, Madre de Dios, ruega por nosotros pecadores, ahora y en la hora de nuestra muerte. Amén.
0: Dios te salve María, llena eres de gracia, el Señor es contigo. Bendita tú eres entre todas las mujeres, y bendito es el fruto de tu vientre, Jesús.
2: Santa María, Madre de Dios, ruega por nosotros pecadores, ahora y en la hora de nuestra muerte. Amén.
0: Dios te salve María, llena eres de gracia, el Señor es contigo. Bendita tú eres entre todas las mujeres, y bendito es el fruto de tu vientre, Jesús.
2: Santa María, Madre de Dios, ruega

0: ruega por nosotros pecadores, ahora y en la hora de nuestra muerte. Amén.
1: Dios te salve María, llena eres de gracia, el Señor es contigo, bendita tú eres entre todas las mujeres, y bendito es el fruto de tu vientre, Jesús.
0: Santa María, Madre de Dios, ruega por nosotros pecadores, ahora y en la hora de nuestra muerte. Amén.
1: Dios te salve María, llena eres de gracia, el Señor es contigo, bendita tú eres entre todas las mujeres, y bendito es el fruto de tu vientre, Jesús.
0: Santa María, Madre de Dios, ruega por nosotros pecadores, ahora y en la hora de nuestra muerte. Amén.
1: Dios te salve María, llena eres de gracia, el Señor es contigo, bendita tú eres entre todas las mujeres, y bendito es el fruto de tu vientre, Jesús.
0: Santa María, Madre de Dios, ruega por nosotros pecadores, ahora y en la hora de nuestra muerte. Amén.
1: Dios te salve María, llena eres de gracia, el Señor es contigo, bendita tú eres entre todas las mujeres, y bendito es el fruto de tu vientre, Jesús.
0: Santa María, Madre de Dios, ruega por nosotros pecadores, ahora y en la hora de nuestra muerte. Amén.
1: Dios te salve María, llena eres de gracia, el Señor es contigo, bendita tú eres entre todas las mujeres, y bendito es el fruto de tu vientre, Jesús.
0: Santa María, Madre de Dios, ruega por nosotros pecadores, ahora y en la hora de nuestra muerte. Amén.
1: Dios te salve María, llena eres de gracia, el Señor es contigo, bendita tú eres entre todas las mujeres, y bendito es el fruto de tu vientre, Jesús.
0: Santa María, Madre de Dios, ruega por nosotros pecadores, ahora y en la hora de nuestra muerte. Amén.
1: Dios te salve María, llena eres de gracia, el Señor es contigo, bendita tú eres entre todas las mujeres, y bendito es el fruto de tu vientre, Jesús.
0: Santa María, Madre de Dios, ruega por nosotros pecadores, ahora y en la hora de nuestra muerte. Amén.
1: Gloria al Padre, y al Hijo, y al Espíritu Santo.
0: Como era en el principio, ahora y siempre, y por los siglos de los siglos. Amén.
2: Segundo misterio doloroso, la flagelación de Jesús atado a una columna. Era un hombre lleno de dolor, acostumbrado al sufrimiento, como alguien que no merece ser visto. Lo despreciamos, no lo tuvimos en cuenta. Isaías 53:3.
1: Te mandaron azotar, Jesús. Los golpes de los látigos cayeron inmisericordiamente sobre tus espaldas hasta hacerte sangrar. Tus brazos, tus piernas se llenaron de heridas. Cada fuetazo vulneraba tu cuerpo que no había merecido ningún castigo. ¿Por qué ordenó ese tormento el cobarde gobernador romano, a pesar de reconocer que tú eras inocente? Te estaban tratando como a un gusano, no como a un hombre. Te estaban desfigurando el cuerpo, de modo que hasta mirarte causaba desagrado. Era preferible volver hacia otro lado el rostro. Tú eras el hombre, el varón de dolores, el cordero silencioso ante quien lo trasquila, la oveja presentada al sacrificio. María Dolorosa, enséñanos a mirar a Jesús destrozado por nuestras culpas y a suplicarle perdón.
0: Padre nuestro que estás en el cielo, santificado sea tu nombre. Venga a nosotros tu reino. Hágase tu voluntad en la tierra como en el cielo.
1: Danos hoy nuestro pan de cada día. Perdona nuestras ofensas, como también nosotros perdonamos a los que nos ofenden. No nos dejes caer en tentación y líbranos del mal. Amén.
0: Dios te salve María, llena eres de gracia, el Señor es contigo, bendita tú eres entre todas las mujeres, y bendito es el fruto de tu vientre, Jesús.
1: Santa María, Madre de Dios, ruega por nosotros, pecadores, ahora y en la hora de nuestra muerte. Amén.
0: Dios te salve María, llena eres de gracia, el Señor es contigo, bendita tú eres entre todas las mujeres, y bendito es el fruto de tu vientre, Jesús.
1: Santa María, Madre de Dios, ruega por nosotros, pecadores, ahora y en la hora de nuestra muerte. Amén.
0: Dios te salve María, llena eres de gracia, el Señor es contigo, bendita tú eres entre todas las mujeres, y bendito es el fruto de tu vientre, Jesús.
1: Santa María, Madre de Dios, ruega por nosotros, pecadores, ahora y en la hora de nuestra muerte. Amén.
0: Dios te salve María, llena eres de gracia, el Señor es contigo, bendita tú eres entre todas las mujeres, y bendito es el fruto de tu vientre, Jesús.
1: Santa María, Madre de Dios, ruega por nosotros, pecadores, ahora y en la hora de nuestra muerte. Amén.
0: Dios te salve María, llena eres de gracia, el Señor es contigo, bendita tú eres entre todas las mujeres, y bendito es el fruto de tu vientre, Jesús.
1: Santa María, Madre de Dios, ruega por nosotros, pecadores, ahora y en la hora de nuestra muerte. Amén.
0: Dios te salve María, llena eres de gracia, el Señor es contigo, bendita tú eres entre todas las mujeres, y bendito es el fruto de tu vientre, Jesús.
1: Santa María, Madre de Dios, ruega por nosotros, pecadores, ahora y en la hora de nuestra muerte. Amén.
0: Dios te salve María, llena eres de gracia, el Señor es contigo, bendita tú eres entre todas las mujeres, y bendito es el fruto de tu vientre, Jesús.
1: Santa María, Madre de Dios, ruega por nosotros, pecadores, ahora y en la hora de nuestra muerte. Amén.
0: Dios te salve María, llena eres de gracia, el Señor es contigo, bendita tú eres entre todas las mujeres, y bendito es el fruto de tu vientre, Jesús.
1: Santa María, Madre de Dios, ruega por nosotros, pecadores, ahora y en la hora de nuestra muerte. Amén.
0: Dios te salve María, llena eres de gracia, el Señor es contigo, bendita tú eres entre todas las mujeres, y bendito es el fruto de tu vientre, Jesús.
1: Santa María, Madre de Dios, ruega por nosotros, pecadores, ahora y en la hora de nuestra muerte. Amén.
0: Dios te salve María, llena eres de gracia, el Señor es contigo, bendita tú eres entre todas las mujeres, y bendito es el fruto de tu vientre, Jesús.
1: Santa María, Madre de Dios, ruega por nosotros, pecadores, ahora y en la hora de nuestra muerte. Amén.
0: Gloria al Padre, y al Hijo, y al Espíritu Santo.
1: Como era en el principio, ahora y siempre, por los siglos de los siglos. Amén.
2: Tercer misterio doloroso, la corona de espinas colocada sobre la cabeza de Jesús. Los soldados lo vistieron de púrpura, y trenzando una corona de espinas, se la ciñen, y se pusieron a saludarle. Salve, Rey de los Judíos. Marcos 14, 17, 18.
1: Jesús, tú eres nuestro Señor, tú nuestro Rey. Los soldados quisieron burlarse de ti cuando te revistieron con un manto de color púrpura y cuando te coronaron de espinas. Para culminar la mofa que te hacían, pondrían luego un letrero redactado en el idioma de los sabios, en el de los religiosos y en el de los dominadores, para reconocer que tú eras el Nazareno, el Rey de los Judíos. Las espinas de la corona te punzaron las sienes y la cabeza, pero no te impedían pensar ni te impedían amar. Por el contrario, cada aguja que penetraba tu cabeza te recordaba que estabas sufriendo por nosotros y te decía que tú, el Rey de Reyes y Señor de Señores, te hacías esclavo para librarnos a todos con las monedas de tu sangre. Por ese dolor en tu cabeza y en tus sienes, perdona, Jesús, nuestros olvidos y nuestras distracciones de ti. Padre nuestro que estás en el cielo, santificado sea tu nombre. Venga a nosotros tu reino. Hágase tu voluntad en la tierra como en el cielo.
0: Danos hoy nuestro pan de cada día. Perdona nuestras ofensas, como también nosotros perdonamos a los que nos ofenden. No nos dejes caer en la tentación y líbranos del mal. Amén.
1: Dios te salve María, llena eres de gracia. El Señor es contigo. Bendita tú eres entre todas las mujeres y bendito es el fruto de tu vientre, Jesús.
0: Santa María, Madre de Dios, ruega por nosotros pecadores, ahora y en la hora de nuestra muerte. Amén.
1: Dios te salve María, llena eres de gracia, el Señor es contigo, bendita tú eres entre todas las mujeres, y bendito es el fruto de tu vientre, Jesús.
0: Santa María, Madre de Dios, ruega por nosotros pecadores, ahora y en la hora de nuestra muerte. Amén.
1: Dios te salve María, llena eres de gracia, el Señor es contigo. Bendita tú eres entre todas las mujeres, y bendito es el fruto de tu vientre, Jesús.
0: Santa María, Madre de Dios, ruega por nosotros pecadores, ahora y en la hora de nuestra muerte. Amén.
1: Dios te salve María, llena eres de gracia, el Señor es contigo. Bendita tú eres entre todas las mujeres, y bendito es el fruto de tu vientre, Jesús.
0: Santa María, Madre de Dios, ruega por nosotros pecadores, ahora y en la hora de nuestra muerte. Amén.
1: Dios te salve María, llena eres de gracia, el Señor es contigo. Bendita tú eres entre todas las mujeres, y bendito es el fruto de tu vientre, Jesús.
0: Santa María, Madre de Dios, ruega por nosotros pecadores, ahora y en la hora de nuestra muerte. Amén.
1: Dios te salve María, llena eres de gracia, el Señor es contigo. Bendita tú eres entre todas las mujeres, y bendito es el fruto de tu vientre, Jesús.
0: Santa María, Madre de Dios, ruega por nosotros pecadores, ahora y en la hora de nuestra muerte. Amén.
1: Dios te salve María, llena eres de gracia, el Señor es contigo. Bendita tú eres entre todas las mujeres, y bendito es el fruto de tu vientre, Jesús.
0: Santa María, Madre de Dios, ruega por nosotros pecadores, ahora y en la hora de nuestra muerte. Amén.
1: Dios te salve María, llena eres de gracia, el Señor es contigo. Bendita tú eres entre todas las mujeres, y bendito es el fruto de tu vientre, Jesús.
0: Santa María, Madre de Dios, ruega por nosotros pecadores, ahora y en la hora de nuestra muerte. Amén.
1: Dios te salve María, llena eres de gracia, el Señor es contigo. Bendita tú eres entre todas las mujeres, y bendito es el fruto de tu vientre, Jesús.
0: Santa María, Madre de Dios, ruega por nosotros pecadores, ahora y en la hora de nuestra muerte. Amén.
1: Dios te salve María, llena eres de gracia, el Señor es contigo. Bendita tú eres entre todas las mujeres, y bendito es el fruto de tu vientre, Jesús.
0: Santa María, Madre de Dios, ruega por nosotros pecadores, ahora y en la hora de nuestra muerte. Amén.
1: Gloria al Padre, y al Hijo, y al Espíritu Santo.
0: Como era en el principio, ahora y siempre, y por los siglos de los siglos. Amén.
2: Cuarto misterio doloroso, el camino del Calvario con la cruz a cuestas. Jesús, cargando con su cruz, salió hacia el lugar llamado Calvario, que en hebreo se llama Gólgota. Juan 19, 17.
1: Señor Jesús, tú aceptaste por nosotros la cruz. Tú quisiste llevar sobre tus hombros el madero al que te habrían luego de clavar. Era un pesado tronco de árbol. Al llevarlo te oprimía los hombros, de tal manera que tus mismos verdugos juzgaron preferible que te ayudara Simón, el llamado Cireneo. Tú, Señor, habías dicho que todo el que desee seguirte debe tomar su cruz cada día y marchar contigo hasta la muerte. Contigo todos debemos morir a nuestros pecados y pasiones. Esa es la condición indispensable para poder resucitar. Señor, contigo queremos tomar la ruta del Calvario. Tú el inocente, nosotros los culpables. Tú el que merece vivir y nosotros los que merecemos morir. Tú el que te entregas al suplicio para que nosotros seamos perdonados, para que sean rotas nuestras cadenas, abiertas nuestras prisiones.
0: Padre nuestro que estás en el cielo, santificado sea tu nombre. Venga a nosotros tu reino. Hágase tu voluntad en la tierra como en el cielo.
1: Danos hoy nuestro pan de cada día. Perdona nuestras ofensas, como también nosotros perdonamos a los que nos ofenden. No nos dejes caer en tentación y líbranos del mal. Amén.
0: Dios te salve María, llena eres de gracia, el Señor es contigo, bendita tú eres entre todas las mujeres, y bendito es el fruto de tu vientre, Jesús.
1: Santa María, Madre de Dios, ruega por nosotros, pecadores, ahora y en la hora de nuestra muerte. Amén.
0: Dios te salve María, llena eres de gracia, el Señor es contigo, bendita tú eres entre todas las mujeres, y bendito es el fruto de tu vientre, Jesús.
1: Santa María, Madre de Dios, ruega por nosotros, pecadores, ahora y en la hora de nuestra muerte. Amén.
0: Dios te salve María, llena eres de gracia, el Señor es contigo, bendita tú eres entre todas las mujeres, y bendito es el fruto de tu vientre, Jesús.
1: Santa María, Madre de Dios, ruega por nosotros, pecadores, ahora y en la hora de nuestra muerte. Amén.
0: Dios te salve María, llena eres de gracia, el Señor es contigo, bendita tú eres entre todas las mujeres, y bendito es el fruto de tu vientre, Jesús.
1: Santa María, Madre de Dios, ruega por nosotros, pecadores, ahora y en la hora de nuestra muerte. Amén.
0: Dios te salve María, llena eres de gracia, el Señor es contigo, bendita tú eres entre todas las mujeres, y bendito es el fruto de tu vientre, Jesús.
1: Santa María, Madre de Dios, ruega por nosotros, pecadores, ahora y en la hora de nuestra muerte. Amén.
0: Dios te salve María, llena eres de gracia, el Señor es contigo, bendita tú eres entre todas las mujeres, y bendito es el fruto de tu vientre, Jesús.
1: Santa María, Madre de Dios, ruega por nosotros, pecadores, ahora y en la hora de nuestra muerte. Amén.
0: Dios te salve María, llena eres de gracia, el Señor es contigo, bendita tú eres entre todas las mujeres, y bendito es el fruto de tu vientre, Jesús.
1: Santa María, Madre de Dios, ruega por nosotros, pecadores, ahora y en la hora de nuestra muerte. Amén.
0: Dios te salve María, llena eres de gracia, el Señor es contigo, bendita tú eres entre todas las mujeres, y bendito es el fruto de tu vientre, Jesús.
1: Santa María, Madre de Dios, ruega por nosotros, pecadores, ahora y en la hora de nuestra muerte. Amén.
0: Dios te salve María, llena eres de gracia, el Señor es contigo, bendita tú eres entre todas las mujeres, y bendito es el fruto de tu vientre, Jesús.
1: Santa María, Madre de Dios, ruega por nosotros, pecadores, ahora y en la hora de nuestra muerte. Amén.
0: Dios te salve María, llena eres de gracia, el Señor es contigo, bendita tú eres entre todas las mujeres, y bendito es el fruto de tu vientre, Jesús.
1: Santa María, Madre de Dios, ruega por nosotros, pecadores, ahora y en la hora de nuestra muerte. Amén.
0: Gloria al Padre, y al Hijo, y al Espíritu Santo.
1: Como era en el principio, ahora y siempre, por los siglos de los siglos. Amén.
2: Quinto misterio doloroso, la crucifixión y muerte del Señor. Cuando Jesús tomó el vinagre, dijo: "Todo está cumplido", e inclinando la cabeza, entregó el espíritu. Juan 19:30.
1: Señor Jesús, al llegar a la cumbre del Calvario, te despojaron de tus vestidos y los echaron a suerte entre los soldados, porque tú renunciaste a todo por nosotros. Luego te clavaron de las manos y de los pies a la cruz, para que no te bajaras nunca, ni siquiera para escapar al suplicio y probar que eras el Hijo de Dios. Desde entonces en tu cuerpo brillan estas heridas como si fueran claveles rojos. Tú quedaste ahí entre el cielo y la tierra, como un puente a través del cual pasan las súplicas que los hombres le dirigimos a Dios. Ahí, Jesús, muriéndote de sed, abandonado de todos, estás perdonando. Estás pensando en María y en tu discípulo amado. Estás llevando la seguridad del perdón y del paraíso a un fascineroso que también moría contigo. Estás, Jesús, entregando tu espíritu en manos de tu Padre. Ahí estás, Jesús, muriendo por nosotros como expresión definitiva de tu amor, pues como decías, nadie tiene mayor amor que quien da la vida por sus amigos. Con esa muerte, Jesús, nos has salvado y redimido, y nos has dejado una madre, la mujer que te acompañó hasta el último momento de tu existencia, la que te amaba, como si no tuviera contigo sin un solo corazón, y nos has entregado tu espíritu, porque deseabas quedarte en nosotros y con nosotros para siempre. Padre nuestro que estás en el cielo, santificado sea tu nombre, venga a nosotros tu reino. Hágase tu voluntad en la tierra como en el cielo.
0: Danos hoy nuestro pan de cada día. Perdona nuestras ofensas, como también nosotros perdonamos a los que nos ofenden. No nos dejes caer en la tentación y líbranos del mal. Amén.
1: Dios te salve María, llena eres de gracia, el Señor es contigo. Bendita tú eres entre todas las mujeres, y bendito es el fruto de tu vientre, Jesús.
0: Santa María, Madre de Dios, ruega por nosotros pecadores, ahora y en la hora de nuestra muerte. Amén.
1: Dios te salve María, llena eres de gracia, el Señor es contigo. Bendita tú eres entre todas las mujeres, y bendito es el fruto de tu vientre, Jesús.
0: Santa María, Madre de Dios, ruega por nosotros pecadores, ahora y en la hora de nuestra muerte. Amén.
1: Dios te salve María, llena eres de gracia, el Señor es contigo. Bendita tú eres entre todas las mujeres, y bendito es el fruto de tu vientre, Jesús.
0: Santa María, Madre de Dios, ruega por nosotros pecadores, ahora y en la hora de nuestra muerte. Amén.
1: Dios te salve María, llena eres de gracia, el Señor es contigo. Bendita tú eres entre todas las mujeres, y bendito es el fruto de tu vientre, Jesús.
0: Santa María, Madre de Dios, ruega por nosotros pecadores, ahora y en la hora de nuestra muerte. Amén.
1: Dios te salve María, llena eres de gracia, el Señor es contigo. Bendita tú eres entre todas las mujeres, y bendito es el fruto de tu vientre, Jesús.
0: Santa María, Madre de Dios, ruega por nosotros pecadores, ahora y en la hora de nuestra muerte. Amén.
1: Dios te salve María, llena eres de gracia, el Señor es contigo. Bendita tú eres entre todas las mujeres, y bendito es el fruto de tu vientre, Jesús.
0: Santa María, Madre de Dios, ruega por nosotros pecadores, ahora y en la hora de nuestra muerte. Amén.
1: Dios te salve María, llena eres de gracia, el Señor es contigo. Bendita tú eres entre todas las mujeres, y bendito es el fruto de tu vientre, Jesús.
0: Santa María, Madre de Dios, ruega por nosotros pecadores, ahora y en la hora de nuestra muerte. Amén.
1: Dios te salve María, llena eres de gracia, el Señor es contigo. Bendita tú eres entre todas las mujeres, y bendito es el fruto de tu vientre, Jesús.
0: Santa María, Madre de Dios, ruega por nosotros pecadores, ahora y en la hora de nuestra muerte. Amén.
1: Dios te salve María, llena eres de gracia, el Señor es contigo. Bendita tú eres entre todas las mujeres, y bendito es el fruto de tu vientre, Jesús.
0: Santa María, Madre de Dios, ruega por nosotros pecadores, ahora y en la hora de nuestra muerte. Amén.
1: Dios te salve María, llena eres de gracia, el Señor es contigo. Bendita tú eres entre todas las mujeres, y bendito es el fruto de tu vientre, Jesús.
0: Santa María, Madre de Dios, ruega por nosotros pecadores, ahora y en la hora de nuestra muerte. Amén.
1: Gloria al Padre, y al Hijo, y al Espíritu Santo.
0: Como era en el principio, ahora y siempre, y por los siglos de los siglos. Amén.
1: Dios te salve, Reina y Madre de Misericordia, vida y dulzura y esperanza nuestra. Dios te salve, a ti llamamos los desterrados hijos de Eva. A ti suspiramos gimiendo y llorando en este valle de lágrimas. Ea pues, Señora, abogada nuestra, vuelve a nosotros tus ojos misericordiosos. Y después de este destierro, muéstranos a Jesús, fruto bendito de tu vientre. Oh clemente, oh piadosa, oh dulce Virgen María, ruega por nosotros, Santa Madre de Dios, para que seamos dignos de alcanzar las promesas de Cristo. Amén. En el nombre del Padre, y del Hijo, y del Espíritu Santo. Amén.

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2: Hermano, no se dejen comer el cerebro. Tengan sus valores. Mire, es mejor una casa sencilla, con un televisor en blanco y negro, con un pedazo de pan y un vaso de agua, pero donde hay amor, ternura, comunicación y oración. Eso es mucho mejor que esos palacetes que nosotros hemos creado, donde todo el mundo es extraño. Hay que rezar en familia. Hay que rezar esto en familia. Porque la familia que reza unida, permanece unida. A tu hijo, ponle un crucifijo en la cama. Rocíe esa cama con agua bendita y encomiéndale tu hijo a Dios. Pero qué bonito es que cuando tú lo hagas, mamá, lo hagas de mano de tu marido.
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0: Ha sido una bella tradición de la Iglesia saludar a la Virgen María con el Ángelus o anuncio del ángel todos los días, a mediodía y al caer de la tarde. Por eso oremos todos hoy. El ángel del Señor anunció a María.
1: Y ella concibió por obra y gracia del Espíritu Santo.
0: Dios te salve, María, llena eres de gracia. El Señor es contigo. Bendita tú eres entre todas las mujeres. Bendito es el fruto de tu vientre, Jesús.
2: Santa María, Madre de Dios, ruega por nosotros, pecadores, ahora y en la hora de nuestra muerte. Amén.
0: He aquí la esclava del Señor.
1: Hágase en mí según tu palabra.
0: Dios te salve, María, llena eres de gracia. El Señor es contigo. Bendita tú eres entre todas las mujeres. Bendito es el fruto de tu vientre, Jesús.
2: Santa María, Madre de Dios, ruega por nosotros, pecadores, ahora y en la hora de nuestra muerte. Amén.
0: El Verbo se hizo carne
1: y habitó entre nosotros.
0: Dios te salve, María, llena eres de gracia. El Señor es contigo. Bendita tú eres entre todas las mujeres. Bendito es el fruto de tu vientre, Jesús.
2: Santa María, Madre de Dios, ruega por nosotros, pecadores, ahora y en la hora de nuestra muerte. Amén.
0: Ruega por nosotros, Santa Madre de Dios,
1: para que seamos dignos de las promesas de Cristo.
0: Oremos, Señor, derrama tu gracia en nuestros corazones, para que, habiendo conocido por la voz del ángel el misterio de la encarnación de tu Hijo, podamos llegar por los méritos de tu cruz y pasión a la gloria de la resurrección. Por el mismo Cristo nuestro Señor.
2: Amén.

0: qué alegría saludarles, qué alegría estar con ustedes, qué alegría iniciar esta nueva semana en brazos del amado, en la compañía de nuestro Dios y con la protección y bendición de aquel que nos ha llamado a la existencia. Soy el padre José Andrés Hurtado, sacerdote eudista del Minuto de Dios, director del Centro Carismático Minuto de Dios acá en la ciudad de Medellín. Y saludamos a quienes están en los 107.9 FM en la ciudad de Bogotá, en los 89.5 FM en la ciudad de Cartagena, y también saludamos en Barranquilla, 1370 AM, nuestra audiencia en www.minutodedios.fm, así como nuestra audiencia en nuestra aplicación emisoras Minuto de Dios. Saludamos en Facebook, quienes están también unidos en nuestros distintos canales. Y hoy colocamos las intenciones que hemos traído en el corazón, especialmente quiero que oremos esta semana por nuestra congregación de Jesús y María, por los padres eudistas del Minuto de Dios. Estamos en esta comunidad local de Medellín recibiendo la visita de nuestro superior provincial, el padre Germán Gándara, y precisamente conociendo cómo está el avance de las obras acá en esta regional de Antioquia. Así que bueno, en los próximos días también lo escucharemos a través de nuestra señal de Minuto de Dios. Vamos a colocar a todos los padres eudistas, vamos a colocar a los asociados eudistas, vamos a colocar a todos los laicos que laboran en esta obra del Minuto de Dios. Iniciamos en el nombre del Padre, del Hijo y del Espíritu Santo.
1: Amén.
0: Amén. La gracia, el amor y la paz de parte de Dios esté con todos ustedes.
1: Y con tu espíritu.
0: Vamos a iniciar esta Santa Eucaristía ante todo colocando nuestro corazón allí en ese lugar secreto, en ese lugar perfecto, en ese lugar del perdón, en ese lugar de la misericordia donde habita nuestro amado, allí donde se encuentra nuestro Dios con nosotros. Allí también nosotros queremos encontrar paz, allí también nosotros queremos encontrar misericordia, allí también nosotros queremos encontrar esperanzas nuevas. Por eso digamos, yo confieso ante Dios Todopoderoso y ante ustedes, hermanos, que he pecado mucho de pensamiento, palabra, obra y omisión, por mi gran culpa. Por eso ruego a Santa María, siempre Virgen, a los ángeles, a los santos y a ustedes, hermanos, que intercedan por mí ante Dios nuestro Señor. Dios Todopoderoso, tenga misericordia de nosotros, perdone nuestros pecados y nos lleve a la vida eterna.
1: Amén.

0: Hoy la iglesia hace memoria de San Camilo de Lelis, presbítero. Y como San Juan Eudes nos ha enseñado, vamos a decirle a San Camilo de Lelis: enséñanos a amar más a Jesús. Oremos. Oh Dios, que concediste al presbítero San Camilo la gracia singular del amor a los enfermos, por sus méritos infunde en nosotros el espíritu de tu caridad, para que sirviéndote en nuestros hermanos podamos presentarnos ante ti llenos de confianza en la hora de nuestra muerte. Por nuestro Señor Jesucristo, tu Hijo, que vive y reina contigo en la unidad del Espíritu Santo y es Dios por los siglos de los siglos.
1: Amén.
0: Vamos a sentarnos y escuchar atentamente la palabra de Dios.
2: Lectura del libro de Isaías. Cuando reinaban en Judá, Ahaz, hijo de Jotán, hijo de Osías, subieron a atacar Jerusalén Rezín, rey de Siria, y Pekaj, hijo de Remalías, rey de Israel, pero no lograron conquistarla. Se lo comunicaron a la casa de David. Los arameos han acampado en Efraín, y se agitó su corazón y el corazón del pueblo como se agitan los árboles del bosque con el viento. Entonces el Señor dijo a Isaías: Ve al encuentro de Ahaz, con tu hijo Shear-Jashub, hacia el extremo del canal de la alberca de arriba, junto a la calzada del campo del batanero, y dile: Conserva la calma, no temas, y que tu corazón no desfallezca ante esos dos restos de tizones humeantes, la ira ardiente de Rezín y Siria, y del hijo de Romelías. Porque aunque Siria y Efraín y el hijo de Romelías tramen tu ruina diciendo: Marchemos contra Judá, aterroricémosla, entremos en ella y pongamos como rey al hijo de Tabeé. Así ha dicho el Señor: ni ocurrirá ni se cumplirá. Damasco es capital de Siria, y a la cabeza de Damasco está Rezín. Dentro de 65 años, Efraín, destruido, dejará de ser un pueblo. Samaria es capital de Efraín, y a la cabeza de Samaria está el hijo de Romelías. Si no creen, no subsistirán. Palabra de Dios.
1: Te alabamos, Señor.
2: Al salmo respondemos: Dios ha fundado su ciudad para siempre.
3: Dios ha fundado su ciudad para siempre.
2: Grande es el Señor y muy digno de alabanza en la ciudad de nuestro Dios, su monte santo, altura hermosa, alegría de toda la tierra.
3: Dios ha fundado su ciudad para siempre.
2: El monte Sión, confín del cielo, ciudad del gran rey, entre sus palacios, Dios descuella como un alcázar.
3: Dios ha fundado su ciudad para siempre.
2: Miren, los reyes se aliaron para atacarla juntos, pero al verla quedaron aterrados y huyeron despavoridos.
3: Dios ha fundado su ciudad para siempre.
2: Allí los agarró un temblor y dolores como de parto, como un viento del desierto que destroza las naves de Tarsis.
3: Dios ha fundado su ciudad para siempre.
4: Cuando sientas que tu hermano necesita de tu amor, no le cierres las entrañas ni el calor del corazón. Busca pronto en tu recuerdo.

0: El Señor esté con ustedes.
1: Y con tu espíritu.
0: Lectura del Santo Evangelio según San Mateo.
1: Gloria a ti, Señor.
0: En aquel tiempo se puso Jesús a recriminar a las ciudades donde había hecho la mayor parte de sus milagros, porque no se habían convertido. ¡Ay de ti, Corosaín! ¡Ay de ti, Betsaida! Si en Tiro y en Sidón se hubieran hecho los milagros que en ustedes, hace tiempo que se habrían convertido, cubiertas de sayal y ceniza. Pues le digo que el día del juicio les será más llevadero a Tiro y a Sidón que a ustedes. ¿Y tú, Cafarnaún, piensas escalar el cielo? ¿Bajarás al abismo? Porque si en Sodoma se hubieran hecho los milagros que en ti, habría durado hasta hoy. Pues les digo que el día del juicio les será más llevadero a Sodoma que a ti. Palabra del Señor.
1: Gloria a ti, Señor Jesús.
0: Muy amados hermanos, nos acercamos a este texto de Mateo, que hoy tiene un tono dramático, bastante marcado, y no solo dramático, sino suena inclusive amenazante, lamentándose Jesús por los milagros hechos en algunas ciudades. Esto realmente habría valido la pena, pasaría por allá por la mente de Jesús, porque no se han convertido. Y esta advertencia seria que llega para estas ciudades, pues es que rechazar la buena noticia del Evangelio supone ciertamente perderse la ganancia verdadera, y la ganancia verdadera está en escuchar, en vivir la verdadera vida en Cristo, quien es quien nos trae la salvación, por supuesto. Pero vamos a ir por parte, y el primero de los acercamientos son estas palabras de Jesús al inicio, que es cuando comienza el señalamiento prácticamente. ¡Ay de ti, Corosaín! ¡Ay de ti, Betsaida! Pues si en Tiro y en Sidón se hubieran hecho los milagros que en ustedes, hace tiempo que se habrían convertido cubiertas de sayal y de ceniza. Bueno, hoy nombra este texto ciudades: Corosaín, Betsaida, Tiro, Sidón. Pero el Evangelio no quiere que te pongas a pensar, o el autor sagrado no quiere que te pongas a pensar en estas ciudades, sino que te pongas a pensar en ti, detenernos un momento, pensar en los milagros que Dios ha hecho en nosotros. Imagínense ustedes que comienza Jesús el texto diciendo: ¡Ay de ti, Carlos! ¡Ay de ti, María! ¡Ay de ti, Daniel! Si hubiese hecho, bueno, Juan José también, vamos a meterlo en este combo. ¡Ay de ti! ¡Ay de ti! En lugar de las ciudades, el autor sagrado nos invita a meternos nosotros en esta dinámica y en esta lógica de descubrir cuándo el Señor ha salido a nuestro encuentro. ¿Cuántas veces hemos sido protegidos por el Señor? ¿Cuántas veces el Señor nos ha amado y aún así la conversión ha sido un camino cuesta arriba? Ha sido un camino prácticamente imposible. Y se pregunta uno, o se pregunta, yo creo que el Señor, ¿qué más podría yo hacer? ¿Qué más podría yo hacer como Dios para que tu corazón sea enteramente mío? Y esa es una palabra, y esa es una pregunta que hoy el Señor te está haciendo. ¿Qué más puedo hacer por ti para que creas en mí? Para que me creas, para que descanses en mí, para que abraces mi vida en la tuya y viceversa. Esto es una comunión de amor. Y esta es una oportunidad preciosa, una vez más. Todos los días, cada minuto, cada segundo, cada respiro es una oportunidad preciosa para hacer memoria de las bondades que Dios ha tenido contigo y conmigo. Que Dios haya tenido la bondad de permitirme brotar a la existencia, es la bondad principal. Que Dios haya tenido la bondad insistentemente de tener yo la vida, de nacer, de tener ciertas oportunidades. Siempre hay algo por lo que agradecer. Siempre hay algo que nos ha de conducir a volvernos a nuestro Dios con todo el corazón. Y por eso la pregunta es insistente. ¿Estás dispuesto a convertirte? ¿Estás dispuesto a volverte hacia Dios de una vez por todas. Y creo que lo he dicho ya muchas veces últimamente, es que la vida cristiana no es para los desparchados. La vida cristiana no es para quien no tiene más nada que hacer. La vida cristiana no es para aquel que se ve en el final de sus días y no tiene salida. La vida cristiana es para aquel que ha escuchado la voz de su Creador, la voz de su Maestro, de su Redentor, y entonces diciéndole sí, decide caminar con Él, con todo lo que implica caminar con Él, con todo lo que implica. En un segundo lugar, viene una segunda advertencia durísima de Jesús a Cafarnaún, además, un lugar de mucha más presencia de Jesús. Piensas escalar el cielo. Imagínense ustedes si Jesús le hablara como debería hablarle por medio de la iglesia y nosotros, y lo hace al mundo de hoy. Por eso es necesario que nosotros, como profetas, como apóstoles, nos metamos en el mundo sin ser del mundo para decirle al mundo: ¿tú crees que escalando al cielo es que alcanzarás la gloria? Bajarás al abismo, te dice el Señor. Porque si en Sodoma se hubieran hecho los milagros que en ti, habría durado hasta hoy. Escalar al cielo. Todos amamos, vivimos en pro de andar siempre escalando posiciones, admirados de las estrellas, de las personas exitosas, de los triunfadores, de los adinerados. Ahora, con este tema de la globalización y esa pantallita en nuestro teléfono celular, vemos las vidas exitosas allí, como al otro lado de la pantalla. Y no hemos visto la lucha detrás de esta vida exitosa. No hemos visto la vida real detrás de esta vida exitosa. Y pensamos entonces que la vida es subir, subir, subir, como sea subir, como sea. Orgullo, éxito, triunfo, buena imagen. Y ese subir, te dice el Señor, es un descenso al abismo. Es un descenso hacia lo más hondo. ¿Tú crees que estás escalando?, te dice el Señor. ¿Tú crees que tocarás el cielo en esta subida? Y al contrario, bajarás al abismo, te perderás. Y dice, el verdadero ascenso pasa por la humildad. El verdadero ascenso pasa por servir en silencio a los hermanos. Y pongámonos a pensar en el momento más álgido de la vida de Jesús. El momento más difícil de la vida de Jesús. O los momentos, porque son muchos, que se resumen en una imagen muy repetitiva que vamos a ver de Jesús. Arrodillado. Lavando los pies, arrodillado, orando al Padre, arrodillado. Por lo tanto, en clave cristiana, subir es realmente abajarse. Subir es abajarse. Para subir escalones hay que bajarlos. Para subir escalones hay que bajarlos. Y así describe la figura de Jesús, el cántico de los Filipenses: pasó por uno de tantos, se anonadó hasta someterse incluso a la muerte, y una muerte de cruz. Ese es el verdadero ascenso, hacerse el último y el servidor de todos. Ahora, es una fantasía muy sabrosa la del ascenso, la del éxito, la del triunfo, la de subir por allá al monte y quedarse extasiado en el monte, ¿cierto? Pero no es quedarnos en el monte. No es quedarnos en el monte. Esa fantasía es falsa, es efímera. ¿Qué pasa con todo ser humano al final de su vida y de su historia? Si ha hecho lo que ha debido hacer a lo largo de su vida, estará acompañado en esos últimos momentos, estará sostenido, estará cuidado. Pero si durante toda la vida nos pusimos a pensar fue en el yo, en lo mío, en lo que me gano, en todo eso que me llene a mí mis arcas y mis egos, ¿qué pasará al final del camino? ¿Qué pasará al final de la vida? ¿Estás dispuesto hoy a abandonar la fantasía del éxito, del protagonismo que únicamente hace que te pierdas. Y aquí debo hacer un paréntesis y una claridad. El cristianismo y el evangelio pues no hablan de sea un perdedor, no te está diciendo eso. Te está diciendo que el amount, ay Dios mío santo, se me fue el inglés, la cantidad, eso me pasa a veces, pienso en inglés, como si hubiese nacido allá, ¿cierto? La cantidad de éxito, la cantidad de éxito que vivas y que tengas, que sea bien administrada, que sea bien llevada, que sea bien tenida, porque es que hay algunos éxitos que no tienen límite alguno. Hay algunos éxitos que lo que hacen es seguir carcomiéndonos interiormente, y cuando alcanzamos este nivel, entonces ya quiero el siguiente, y el mundo de hoy te está diciendo que lo vivas de esa manera. Es abandonar la sed desmedida de un éxito descontrolado. No significa abandonar tu lucha por tus objetivos y por tus metas de vida. No, son dos cosas completamente distintas. El éxito no siempre te conduce a perderte, más si el orgullo, más si la arrogancia, más si la soberbia, más si las ganas de tener más, y que los otros no tengan nada. Y por último, este Jesús nos va a hablar sobre las referencias del juicio. Y estas referencias del juicio pueden crear cierto desasosiego, y es allí donde entra un poco el tema de lo amenazante. Te digo que el día del juicio le será más llevadero a Tiro, a Sidón o a Sodoma que a ti. Claro, si sin contexto alguno nos colocan esta frase, los que no caminamos con el Señor, menos vamos a querer caminar con Él. No, este man que se creyó, prácticamente. Y estas palabras parecerían contradecir las palabras del Evangelio. Me dicen que es un Jesús que me ama, que es un Jesús que me perdona, que es un Jesús que no vino a juzgar al mundo, que es un Jesús que vino a salvar al mundo, pero me está diciendo esto otro en el texto de hoy. Entonces ahí terminamos y quedamos como mirando lejos. Y está claro que las palabras de Jesús siempre tienen, a lo largo y ancho del Evangelio, junto además sus signos y milagros, no van a tener un tinte nunca de amenaza, nunca de condenación, nunca de señalamiento, sino de liberación integral total. Y estas advertencias duras van a ser compatibles con la voluntad salvífica de Dios, de la que ya hemos hablado también alguna vez. El Señor te está diciendo, la vida es en serio, la vida es en serio, y urge que despiertes de esta vida en la que estás. No da lo mismo el blanco que el negro. No da lo mismo el bien que el mal. No da lo mismo buenas intenciones que malas intenciones. Miren que uno parecería que en este mundo de la vida cristiana, sumergido en la iglesia, uno no tendría un acercamiento al mal. Y les puedo decir que he tenido, lastimosamente, he sido testigo de cómo el mal se organiza y de cómo el mal pretende hacer las cosas en la vida de otra persona, siempre con cara de bien. Es que quiero hacer el mal porque creo que hay un fin de justicia detrás de ese mal. Dios mío bendito. Pero entonces aquel morbo de que ya van a ver lo que va a pasar. Pero entonces terminan con la frase al final, la justicia prevalecerá. Pues la justicia que conozco es la justicia de Dios. La justicia que conozco es el amor. Si el amor incondicional de Dios en ti y en mí no genera un cambio de vida, no genera un compromiso nuevo, no genera unas ganas siempre de hacer el bien a los demás, entonces es otra la justicia a la que estoy buscando vivir. Entonces es otro el amor que estoy buscando vivir. Y por eso Jesús hoy te dice, es tiempo de convertirse ya. Es tiempo de transformarse ya. Y lo dice también Pablo en sus cartas. El amor de Cristo nos urge, nos apremia. Nos urge y nos apremia. Ah, no, yo voy a esperar tener unos años más para cambiar de vida y para que el juicio allá al final de mi vida sea un poquito más suave. Imagine que usted lo dijo y ocurre un terremoto de 7.5 en este momento. Y esos 5 pisos que están encima de usted le cayeron encima. ¿Para cuándo lo va a dejar? Para mañana, para el año que viene. ¿Para cuándo la conversión? Y a veces cuando yo hago estas exhortaciones en la homilía, recuerdo un padre amigo que siempre me decía, ¿para qué uno predica? Yo creo que uno predica para consolar el corazón, ciertamente uno predica para consolar. Pero ¿cómo puedes vivir con esa ruptura en tu corazón con Dios? No es posible que tengas un corazón en paz si no estás viviendo en Dios. Por eso estas exhortaciones son necesarias, por eso el profeta anuncia y denuncia. Por eso es que estamos llamados siempre a enviar una invitación radical y urgente que Jesús nos hace por tu bien, por mi bien, por nuestro bien. Que siempre nos sintamos llamados, inspirados a acoger el reto de la conversión, volver a Dios con todas nuestras fuerzas, entregarnos al servicio de los hermanos y abandonar la fantasía del subir, subir, subir, subir. Porque cae más que más fuerte el que sube muy alto. Esos escalones que suponen tocar el cielo van a tocar más bien nuestra propia perdición. Vamos a pedirle al Señor esa gracia especial en este día para que desde su palabra podamos emprender un camino nuevo, un camino distinto en el Señor. Amén.
1: Amén. Llevemos al Señor el vino y el pan.

0: Oren, hermanos, para que este sacrificio mío y de ustedes sea agradable a Dios Padre Todopoderoso.
1: El Señor reciba de tus manos este sacrificio para alabanza y gloria de su nombre, para nuestro bien y el de toda su santa Iglesia.

0: Oh Dios, que en estos dones que te presentamos has otorgado al género humano el alimento que da la vida y el sacramento que lo renueva, haz que nunca llegue a faltarnos este refuerzo para el espíritu y el espíritu, para el cuerpo y el espíritu, perdón. Por Jesucristo nuestro Señor.
1: Amén.
0: El Señor esté con ustedes.
1: Y con tu espíritu.
0: Levantemos el corazón.
1: Lo tenemos levantado hacia el Señor.
0: Demos gracias al Señor nuestro Dios.
1: Es justo y necesario.
0: En verdad es justo y necesario, es nuestro deber y salvación, darte gracias siempre y en todo lugar, Señor Padre Santo, Dios Todopoderoso y Eterno, porque nos concedes en cada momento lo que más conviene y diriges sabiamente la nave de tu Iglesia, asistiéndola siempre con la fuerza del Espíritu Santo, para que totalmente entregada a ti no abandone la plegaria en la tribulación, ni la acción de gracias en el gozo. Por Cristo Señor nuestro, a quien alaban los cielos y la tierra, los ángeles y los arcángeles, proclamando sin cesar.
1: San

0: Santo eres en verdad, Padre, y con razón te alaban todas tus criaturas, ya que por Jesucristo, tu Hijo, Señor nuestro, con la fuerza del Espíritu Santo das vida y santificas todo, y congregas a tu pueblo sin cesar, para que ofrezca en tu honor un sacrificio sin mancha, desde donde sale el sol hasta el ocaso. Por eso, Padre, te suplicamos que santifiques por el mismo Espíritu estos dones que hemos separado para ti, de manera que se conviertan en el cuerpo y la sangre de Jesucristo, Hijo tuyo y Señor nuestro, que nos mandó celebrar estos misterios, porque él mismo la noche en que iba a ser entregado, tomó pan y dando gracias te bendijo, lo partió y lo dio a sus discípulos diciendo, tomen y coman todos de él, porque esto es mi cuerpo que será entregado por ustedes. Te bendecimos, Señor, y te alabamos. Te glorificamos, Señor. Tuya es la gloria, la honra. Tuyo es, Señor, el señorío. Eres nuestro Dios, alimento de salvación. Eres nuestro Señor, quien abraza nuestra vida por entero. Sigue regalando, Señor, tu Espíritu a todos, para que podamos ser también alimento de salvación, de paz, de reconciliación para la vida de nuestros hermanos. Del mismo modo, acabada la cena, tomó el cáliz, dando gracias te bendijo y lo pasó a sus discípulos diciendo, tomen y beban todos de él, porque este es el cáliz de mi sangre, sangre de la alianza nueva y eterna, que será derramada por ustedes y por muchos, para el perdón de los pecados. Hagan esto en conmemoración mía. Señor mío y Dios mío, tú eres nuestro Dios. En esa cruz derramaste tu sangre por nosotros, por nuestra salvación, por nuestra liberación. Sigue derramándote, Señor, en nuestras familias. Sigue derramándote, Señor, protegiéndonos, dándonos vida en abundancia. Te bendecimos, te alabamos, te glorificamos. Este es el sacramento de nuestra fe.
1: Anunciamos tu muerte, proclamamos tu resurrección. Ven, Señor Jesús.
0: Así pues, Padre, al celebrar ahora el memorial de la pasión salvadora de tu Hijo, de su admirable resurrección y ascensión al cielo mientras esperamos su venida gloriosa, te ofrecemos en esta acción de gracias el sacrificio vivo y santo. Dirige tu mirada sobre la ofrenda de tu Iglesia y reconoce en ella la víctima por cuya inmolación quisiste devolvernos tu amistad, para que fortalecidos con el cuerpo y la sangre de tu Hijo, y llenos de su Espíritu Santo, formemos en Cristo un solo cuerpo y un solo Espíritu. Que Él nos transforme en ofrenda permanente, para que gocemos de tu heredad junto con tus elegidos, con María la Virgen Madre de Dios, los apóstoles y los mártires, San Juan Eudes, Santa María Eufrasia, Santa Juana Yugán, y todos los santos por cuya intercesión confiamos obtener siempre tu ayuda. Te pedimos, Padre, que esta víctima de reconciliación traiga la paz y la salvación al mundo entero. Confirma en la fe y en la caridad a tu Iglesia peregrina en la tierra, a tu servidor, el Papa León, a nuestro arzobispo Ricardo, su obispo auxiliar Mauricio, al orden episcopal, a los presbíteros y diáconos y a todo el pueblo redimido por ti. Atiende los deseos de esta familia que has congregado en tu presencia. Reúne en torno a ti, Padre misericordioso, a todos tus hijos dispersos por el mundo, a nuestros hermanos difuntos, el siervo de Dios Rafael García Herreros, todos nuestros hermanos.

0: hermanos que han partido al encuentro del Señor, coloco especialmente a las personas fallecidas en este terremoto suscitado en Venezuela. Recíbelos en tu reino, donde esperamos gozar todos juntos de la plenitud eterna de tu gloria. Por Cristo, Señor nuestro, por quien concedes al mundo todos los bienes. Por Cristo, con Él y en Él, a ti, Dios Padre omnipotente, en la unidad del Espíritu Santo, todo honor y toda gloria por los siglos de los siglos. Amén. Mis hermanos, el amor de Dios ha sido derramado en nuestros corazones con el Espíritu Santo que se nos ha dado. Por eso les invito a que nos unamos diciendo: Padre nuestro, que estás en el cielo, santificado sea tu nombre. Venga a nosotros tu reino. Hágase tu voluntad en la tierra como en el cielo. Danos hoy nuestro pan de cada día. Perdona nuestras ofensas, como también nosotros perdonamos a los que nos ofenden. No nos dejes caer en la tentación y líbranos del mal. Líbranos de todos los males, Señor, y concédenos la paz en nuestros días, para que, ayudados por tu misericordia, vivamos siempre libres de pecado y protegidos de toda perturbación, mientras esperamos la gloriosa venida de nuestro Salvador Jesucristo. Señor Jesucristo, que dijiste a tus apóstoles: la paz les dejo, mi paz les doy. No tengas en cuenta nuestros pecados, sino la fe de tu iglesia. Y conforme a tu palabra, concédele la paz y la unidad, tú que vives y reinas por los siglos de los siglos.
1: Amén.
0: La paz del Señor esté siempre con ustedes.
1: Y con tu espíritu.
0: Dense fraternalmente la paz.
2: Gracias, Padre.
3: 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Y concédenos la paz, ten piedad de nuestras almas, y concédenos la paz. Cordero de Dios que quitas el pecado de los hombres, Cordero de Dios que quitas el pecado de los hombres, ten piedad de nuestras almas, y concédenos la paz, ten piedad de nuestras almas, y concédenos la paz.

0: Dios.
1: Este es el Cordero de Dios que quita el pecado del mundo. Dichosos los invitados a la cena del Señor.
0: No soy digno de que entres en mi casa, pero una palabra tuya bastará para sanarme.
1: El cuerpo y la sangre de Cristo nos guarden para la vida eterna.
2: Oración espiritual. Creo, Jesús mío, que estás real y verdaderamente en el cielo y en el santísimo sacramento del altar. Te amo sobre todas las cosas. Deseo vivamente recibirte dentro de mi alma, pero no pudiendo hacerlo ahora sacramentalmente, ven al menos espiritualmente a mi corazón y como si ya te hubiese recibido, te abrazo y me uno del todo a ti. Señor, no permitas que jamás me aparte de ti. Amén.

0: Te amo, amantísimo Jesús.
1: Te amo, bondad infinita.
0: Te amo con todo mi corazón,
1: con toda mi alma,
0: con todas mis fuerzas,
1: y quiero amarte más y más.
0: Te amo, amantísimo Jesús.
1: Te amo, bondad infinita.
0: Te amo con todo mi corazón,
1: con toda mi alma,
0: con todas mis fuerzas,
1: y quiero amarte más y más.
0: Te amo, amantísimo Jesús.
1: Te amo, bondad infinita.
0: Te amo con todo mi corazón,
1: con toda mi alma,
0: con todas mis fuerzas,
1: y quiero amarte más y más y más.
2: Oremos. Te pedimos, Señor, por los dones que hemos recibido, que cuantas veces celebremos este misterio se acreciente en nosotros el fruto de la salvación por Jesucristo nuestro Señor.
3: Amén.
2: Dios te salve María, llena eres de gracia, el Señor es contigo. Bendita tú eres entre todas las mujeres, y bendito es el fruto de tu vientre, Jesús.
3: Santa María, Madre de Dios, ruega por nosotros, pecadores, ahora y en la hora de nuestra muerte. Amén.
2: Muy amados hermanos, como siempre, agradecer su gentil sintonía a través de nuestras emisoras Minuto de Dios en Bogotá, en Cartagena, en Barranquilla, también acá en la ciudad de Medellín. Invitarlos siempre en nombre de nuestro equipo, en nombre de todos estos integrantes del Centro Carismático. Desde las distintas regionales hay actividades. Desde Bogotá nos invitan al diplomado Nuevos Caminos para la misión de la RCC. Esto es del 27 al 31 de julio, de 8 de la mañana a 5 de la tarde, es de modalidad presencial. Por lo tanto, quienes están en Bogotá son los que van a poder inscribirse o los que van a viajar hasta Bogotá. 27 al 31 de julio, la invitación es, por supuesto, a comunicarse con la emisora de Bogotá, con la librería de Bogotá, con el centro de contacto, para que puedan allí inscribirse al diplomado Nuevos Caminos para la misión de la RCC. Esto es una actividad organizada entre Uniminuto y la Escuela Superior Carismática Escalar. También invitar a nuestros hermanos de la ciudad de Barranquilla, un hermoso seminario de sanación interior que inició anteriormente el pasado 10 de julio, ya inició. Iba a ser hasta el 21 de agosto. Son una cantidad de encuentros, 2, 4, 6 encuentros que se van a vivir para tratar todas estas heridas del corazón. Ciertamente están invitando a la Casa de Oración Tierra Nueva de Barranquilla. El cupo máximo es de 80 participantes, la inversión es de 100,000 pesos por persona y es presencial completamente. Pueden inscribirse al 317-893-5639, los cupos son limitados. Ahí hay acompañamiento espiritual, el padre John Mario, el padre José Alejandro, nuestro hermano el psicólogo Elkin Cabrera también está allí acompañando este proceso, así que ya saben, invitados todos. La situación en Venezuela la dejó de ver usted en redes sociales, pero no deja de estar todavía sucediendo situaciones duras allá en La Guaira específicamente, además de otras zonas del país. Por eso el Minuto de Dios continúa con su campaña Venezuela, un minuto por los panas. 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Y nosotros aquí en Medellín queremos hacerle también varias invitaciones. Primordialmente, en el grupo de los miércoles, el tercer miércoles de cada mes, que es nuestro grupo Nueva Alianza, tenemos la Eucaristía de Intercesión con el Padre Leonardo Arboleda. Será este miércoles a las 10 de la mañana, así que les invitamos a todos a acompañarnos. Este día jueves iniciamos un nuevo ciclo en el grupo Fuente de Gracia. Vamos a iniciar un nuevo ciclo que va a ser sencillamente una bendición. Además, agradecer a las personas que nos acompañaron este pasado fin de semana en el seminario de crecimiento en el Espíritu, pues invitarlos a todos estos que estuvieron, pero también a quienes deseen a nuestro grupo de oración Fuente de Gracia. A partir de este jueves estaremos con el ciclo 8 heridas, 8 encuentros con Jesús. 8 heridas, 8 encuentros con Jesús, un camino hacia la sanación interior. Vamos a tener 8 encuentros centrados fuertemente, cada uno de los encuentros, en una herida distinta de nuestra vida. Y acompañado ciertamente por la formación, por la oración, por el avivamiento, pues estaremos trabajando cada una de estas heridas. Padre, ¿cuáles son estas heridas? Abandono, rechazo, pérdida, traición, injusticia, indiferencia, humillación y decepción. Son las 8 heridas que usualmente en el corazón humano existen, y este jueves comenzamos con esos 8 encuentros. 8 heridas, 8 encuentros con Jesús, un camino de sanación interior, los jueves a las 7 de la noche con entrada libre aquí en la Casa de Oración Tierra Nueva, en el grupo Fuente de Gracia. Y nos vamos preparando, por supuesto, para un encuentro maravilloso que vamos a vivir el 1 de agosto, porque va muy en clave de las heridas, que se llama De la Herida a la Vida, De la Herida a la Vida. Y este será un encuentro muy bello con la compañía del psicólogo Juan Camilo Galvis y este servidor, el padre José Andrés. El sábado 1 de agosto, desde las 3 de la tarde hasta las 7 de la noche, De la Herida a la Vida. Vamos a permitirnos que Jesús transforme nuestro dolor en esperanza. Padre, ¿cuál es la diferencia? Son 2 enfoques distintos de sanación. Este enfoque con Juan Camilo, un enfoque más psicológico, espiritual, y el enfoque que viviremos, además me faltó decir, los jueves, será de la mano de nuestro hermano teólogo y evangelizador Marlo Lozada. Lo viviremos desde la perspectiva más teológica, espiritual. Estará el padre José Andrés los jueves ahí también, pero nos dividiremos el trabajo entre los dos. Con Juan Camilo será más un enfoque psicológico, espiritual. Todo, por supuesto, para sanar ciertamente el corazón. De la herida a la vida, si tiene una inscripción con una donación a través del 320-303-3676. Pero ustedes tranquilos, aquí en Medellín les vamos a estar repitiendo todas estas actividades. Y tenemos encuentro el próximo lunes, 20 de julio. Si usted se va a quedar en casa haciendo nada, piénselo dos veces, porque el lunes 20 de julio tendremos Eucaristía por Colombia y Festival Típicos de mi Tierra, aquí en la Casa de Oración Tierra Nueva de Medellín. Desde las 9 de la mañana lo esperamos. La entrada es libre, pero pues no venga sin nada, porque si no, no come. Venga con hambre y venga con ganas de compartir todos los típicos de mi tierra que vamos a tener ese día en nuestra Casa de Oración Tierra Nueva. Los esperamos desde las 9 de la mañana, el 20 de julio. Vamos a recibir la bendición, no sin antes agradecer a todo el equipo de acá, de la ciudad de Medellín, de Bogotá, de Barranquilla, de Cartagena, por la transmisión de nuestra Eucaristía. Yo enviar un abrazo muy grande hasta la ciudad de Cartagena a nuestro querido padre Jimmer Ortiz, recientemente nombrado nuevo director de la emisora Minuto de Dios en esa ciudad. Un abrazo muy grande para mi hermano, y Cartagena, ciertamente feliz y gozosa por este nombramiento que nuestra junta directiva ha hecho. Que el Señor nos acompañe y que nos permita seguir creciendo en el amor. El Señor esté con ustedes.
3: Y con tu espíritu.
2: La bendición de Dios Todopoderoso, Padre, Hijo y Espíritu Santo, desciendan sobre ustedes y les acompañen siempre.
3: Amén.
2: Con el auxilio de Jesús y María podemos ir en paz.
3: Demos gracias a Dios.
2: Feliz día para todos.
3: Gracias, Padre.

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